0: de que tiene que haber un milagro ahí, ¿no es cierto? Ah, salió bien de su operación.
1: Amén. Vamos a darle gracias al Señor en esta alabanza. Ven, que dice más o menos así.

0: Gracias, Señor.
1: Gracias, Señor.
0: Amén.
1: Maravilloso Él.
0: Amén.
1: Dios nos bendiga, bendiga a cada uno de los que están conectándose ahora. También ahí nuestra hermana Nuria Estuardo, también de Villa Alemana, ¿ve? Mire, mi capellana ahí, que mi pastor dice, y mi hermano que lo acompaña, mi capellán Miguel, que Dios nos bendiga. También pide oración, dice, por su pareja que va viajando, nuestra hermana Javier, amén. Nuestra hermana Diana Muñoz desde San Pedro, bendiciones, mi hermana, que Dios le bendiga, bendiciones para usted, y también así para cada uno de los que están en sintonía, sabemos de que la distancia no importa aquí.
0: Amén, Señor.
1: Porque sabemos de que donde está el Señor también está la señal, que podamos, ¿no es cierto?, conectarnos y también recibir de la palabra del Señor. Voy a leer una palabra de meditación para que meditemos lo que el Señor nos habla.
0: Sí, Señor. Amén.
1: Y aquí en el Salmo número 76, una palabra de meditación, lleva como título es el Dios de la victoria y del juicio. Leo palabra de Dios en nombre de nuestro Señor Jesucristo.
0: Amén, Señor.
1: Dios es conocido en Judá. En Israel es grande su nombre. En Salem está su tabernáculo y su habitación en Sion. Allí quebró las saetas del arco, el escudo, la espada y las armas de guerra. Glorioso eres tú, poderoso más que los montes de caza. Los fuertes de corazón fueron despojados, durmieron su sueño. No hizo uso de sus manos ninguno de los varones fuertes. A tu reprensión, oh Dios de Jacob, el carro y el caballo fueron entorpecidos. Tú, temible, eres tú. ¿Y quién podrá estar en pie delante de ti cuando se encienda tu ira? Desde los cielos hiciste oír juicio. La tierra tuvo temor y quedó suspensa. Cuando te levantaste, oh Dios, para juzgar, para salvar a los mansos de la tierra, ciertamente la ira del hombre te alabará. Tú reprimirás el resto de las iras. Prometed y pagad a Jehová vuestro Dios. Todos los que están alrededor de él traigan ofrendas al temible. Cortará él el espíritu de los príncipes. Temible es a los reyes de la tierra. Amén.
0: Amén.
1: Mire qué hermosa palabra que nos da el Señor.
0: Amén,
1: Señor. El Dios de la victoria y del juicio.
0: Amén.
1: O sea, dos cosas, ¿no es cierto? A lo mejor que se contraponen. El que Él, ¿no es cierto?, da victoria, pero hay un juicio. Que Dios nos ayude. La palabra que para que meditemos solamente, porque ya después vendrá, ¿no es cierto?, la palabra que vamos a seguir. Si quieres saludar, decir algunas palabras, mi capellán, y después seguimos cantando, ¿no es cierto? Y después vamos a ir al mensaje. Amén.
0: ¿Cómo no? Para que aprovechar este momento, ¿no?
1: Amén.
0: Sabe que yo pensaba, en realidad, la iglesia está muy preocupada de lo que está sucediendo, mi pastor.
1: Amén.
0: Pero es cumplimiento de la palabra.
1: Sí.
0: Si usted en estos momentos, usted enciende su televisor y va a ver cuánto desastre está pasando no solamente en nuestro país. Entonces, no hay que desaprovechar la oportunidad que se nos da para agradecer a Dios, para escuchar su palabra, porque estamos en los últimos tiempos. Eso yo quería hacer un alcance, mi pastor, porque, bueno, como su palabra es muy clara y nos dice también que en los últimos tiempos el amor de muchos se enfriará.
1: Amén.
0: Y Dios quiera, ¿no es cierto?, que nosotros no estemos en eso, sino que en estos tiempos más nos aferremos a su palabra, más nos aferremos a Cristo, el Señor. En estos momentos, ¿cuánta gente está sin hogar, sufriendo, no teniendo dónde dormir? Las ayudas que llegan muchas veces son muy complejas, muy complejas. Nunca llega una ayuda como la persona se lo merece. Pero hay una cosa, que mientras tengamos a Cristo en nuestro corazón, dice que lo tenemos todo. Así que Yo alabo a Dios por todo aquel ya que se ha conectado y que se sigan conectando nomás, pues mi pastor, para que sabe que a través de esta plataforma también podemos estar juntos,
1: amén,
0: pero y en armonía. Y en armonía vamos a escuchar más adelante, como dice nuestro pastor, su palabra. Vamos a ver qué nos tiene preparado él. Gracias, mi pastor.
1: Amén. Que Dios nos ayude, Dios bendiga nuestra vida. Y bueno,
0: amén,
1: si, estamos también, ojalá, saliendo, mi pastor es Darwin, estamos saliendo por la radio, ¿no es cierto? Radio Innovación 550M. Radio
0: amén.
1: Innovación 550M y por el Facebook. Amén. Dios nos bendiga, bendiga nuestras vidas. Así que seamos vencidos en esta hora. Mire, aquí también mi hermana Bella Muñoz desde San Vicente de Tahuatahua también. También ahí hay una historia muy hermosa que el Señor nos hizo conocernos a ellos por el primero, ¿no es cierto?, el WhatsApp, por un accidente que hubo ahí, pero que nos pudimos conocer y después también fuimos a visitarla ya, ¿no es cierto?, mi hermana Bella, saludo a su mamita allá y toda la familia, que Dios les bendiga. Así ha sido desde, ¿no es cierto?, este caminar que uno a veces por una casualidad o apretó mal el dedo y se conecta con alguien.
0: Amén.
1: Y ese alguien

0: siempre significa estar sin compañía, muchas veces significa sentirse incomprendido, olvidado o abandonado. Eso nunca va a pasar en su profundo vacío en el corazón. ¿Sabe por qué? Podemos estar con nuestra familia, con un ser que amamos, obviamente nuestra esposa, los varones, su esposo, las hermanas, pero la mejor compañía de por vida es Cristo el Señor. Amén. Es Cristo el Señor. Por eso es bueno dejarnos que el alfarero haga lo que él quiera hacer. Amén. Y cuando estemos en esta angustia, como yo, no, lo mío fue, angustia fue. Me venía una angustia terrible y me ponía a llorar. Yo no podía transar dos palabras porque me ponía a llorar en la calle, en el almacén. Me daba vergüenza y no sabía por qué. Mire, bien, muy breve. Y llegué a tal extremo, un día le dije a mi esposa, voy a ir a un lugar donde nadie me conozca.
1: Gloria a Dios.
0: Como probando a Dios. No fue esa la intención, no. Siempre confié en Él. Vive Dios que no miento. Siempre confié en Él. Y fui a un lugar. Y ahí me habló el Señor. ¿Amén? Porque capaz que yo hubiese ido, no sé, por donde me conozca mucha gente, muchos pastores. Amén. ¿No es cierto? Y, no, pues, ¿esto saben mi situación? Por lo que estoy pasando. Así que sería facilito que ellos me entregaran algo. No, fui a un lugar donde nadie me conocía. Y Dios me tomó de aquí.
1: Gloria a Dios.
0: Utilizó una joven. Me sobaba la espalda porque me vio llorando. Yo, oh, Dios mío. ¿Sabes lo que hice? De vergüenza me arrodillé. En la última banca. Y estoy en lo mejor ahí. Se terminó la alabanza. Y viene un instrumento y me saca y me lleva adelante. Y me lee la carta.
1: Gloria a Dios.
0: Gracias a Dios que fueron palabras maravillosas. Porque fui capaz de soportar. Amén. Fui capaz de soportar.

0: Amén. El pastor cuando siembra por aquí en el campo, ¿no es cierto? Prepara la tierra, tira la semilla. José fue vendido por su hermano y llevado como esclavo a una tierra extraña. Humanamente parece una frase se repite una y otra vez en su historia. Pero Jehová estaba con él.
1: Amén, Señor Jesús.
0: Hoy día Jehová está con usted.
1: Amén.
0: Hoy día Jehová, mi pastor, está
1: Está
0: con
1: con
0: nosotros.
1: nosotros. Amén.
0: Y qué maravilloso esta oportunidad. Yo agradezco a Dios, me siento muy honrado, mi pastor,
1: Gloria a Dios.
0: por esta oportunidad. Y
1: Gloria.
0: esta palabra primeramente es para corregir mi vida y decirme que Él me tiene en cuenta y que me entregue en sus manos porque Él quiere hacer algo maravilloso con mi vida y con su vida. La paz del Señor les bendigo de este lugar y
1: Amén.
0: yo sé que el Espíritu Santo está con usted y está con nosotros en este lugar también. Dios le bendiga, mi
1: Amén.
0: pastor.
1: Dios bendiga a mi capellán. Qué hermosa palabra dice, ¿no es
0: Gracias, Señor.
1: cierto, mi hermana Victoria? Una bonita palabra de nuestra vida. Y eso es importante porque a veces nosotros igual como que ponemos nosotros la mano.
0: Sí, amén, amén.
1: Y ahí estamos mal, pues. Ahí
0: Amén.
1: estamos mal. Así que nos lleva a reflexionar esta palabra, ¿no es cierto?, de que él era alfarero.
0: Amén.
1: Nosotros no somos alfareros.
0: Sí, Señor.
1: ¿Ah? Que Dios nos ayude, Dios nos bendiga. Y ahí una hermana estaba cantando y un día orando le dije a mi Señor,
0: Ah, mire.
1: el barro soy. Si
0: Amén.
1: cantemos la de las artes,
0: Algo me acuerdo.
1: ¿no? Algo se acuerda. ¿Eh? Pero después ya estaré orando un día orando le dije a mi Señor, tú eres alfarero, yo el barro soy.

0: salía de la palabra del Señor.
1: Así es.
0: Amén.
1: Sí, gracias.
0: Señor. Así que hazme un nuevo ser.
1: Amén.
0: Ahí donde ve el Señor,
1: sí.
0: Nosotros nos decimos, Señor, ayúdame, Señor, ayúdame, Señor. Hazme un nuevo ser.
1: Sí,
0: reconocemos
1: señor.
0: Que estamos mal, pues. Hay un niño, Maximiliano, que está ahí, esa mamá tiene dos hijitas. También estaba muy complicada, ha ido al hospital, pero ahí regada también su cuerpo, también ahí cuidando a Carlito, también necesita Dita Castillo, la operaron, ¿no es cierto? Está en recuperación, también por los matrimonios, por matrimonios que a veces hay dificultades, matrimonios jóvenes, adultos también, hay dificultades por ¿no es cierto? El compañero, nuestra hermana Javiera, que sale para trabajar afuera ahí a la distancia, o Emanuel también, muchos salen a trabajar afuera,
1: sí, amén.
0: En estos tiempos que estamos, ¿no es cierto?, escasos del trabajo,
1: amén.
0: Tienen que salir afuera, y también por trabajo, aquí nuestro hermano, que estaban ahí, nuestro hermano Carlos Briones, ¿no es cierto?, y nuestro hermano Luis Rudilar, también están sin trabajo, puro trabajo aquí en la obra nomás, aquí en la iglesia. Así que también necesita un trabajo terrenal para poder, ¿no es cierto? Sabemos que estamos en esta tierra, hay que pagar gastos y cosas, entonces Dios nos ayude. Así que vamos a orar por ello, así que oramos en el nombre del Señor Jesucristo. Padre nuestro que estás en los cielos, en el nombre de Jesucristo, vamos a su presencia, el Señor, en esta hora, dándole gracias en primer lugar por su palabra que usted nos ha dado,
1: Señor.
0: Gracias por su amor, su misericordia que ha tenido con nosotros. En esta hora, Señor, vamos a pedirle, pero Señor, por estas peticiones que están anotadas hoy día, y también anteriormente tenemos muchas peticiones, Señor,
1: gracias,
0: de hermanos,
1: Señor,
0: hermanas que están enfermos, recuperándose, Señor.
1: Amén, Señor.
0: También por nuestro país, Señor, que ha sufrido esta catástrofe en el norte, Señor, y ha seguido la lluvia, ha seguido, y muchos, Señor, están, Señor, pasando momentos muy difíciles. Por eso también pedimos por ellos, Señor, porque haya paz, consuelo, tranquilidad, por la autoridad, Señor, de este país, para que usted de sabiduría, entendimiento, cómo poder, Señor, distribuir, Señor, los recursos, Señor, ir en ayuda de aquellos que están en necesidad, Señor. Señor, en esta hora también pedimos,
1: gracias, Señor,
0: por el retiro que va a tener nuestra hermana Dorca, Señor,
1: amén, Señor,
0: por el retiro de las damas, Señor, porque no solamente Dorca, sino también todas las hermanas, hermandad femenina van a estar en este lugar, Señor.
1: Gracias.
0: Este sábado, Señor, de las 8:30 de la mañana, Señor, hasta las 6 de la tarde, prepare este lugar, Señor.
1: Amén,
0: prepare
1: Señor.
0: A mi esposa por el trabajo que tiene que está haciendo, Señor,
1: Señor.
0: De impartir este día de retiro, Señor. También le pedimos, Señor, por todos los hospitales, Señor, que conversamos aquí con mi capellán, muchas personas las van a dejar ahí y las dejan,
1: amén,
0: Señor, abandonadas y nunca más vuelven, Señor.
1: Sí, Señor,
0: Señor,
1: amén.
0: viven
1: Ten,
0: ahí en el hospital, Señor.
1: Gracias.
0: Le pedimos,
1: Señor,
0: también por las cárceles, Señor.
1: amén,
0: Muchos
1: amén,
0: ahí
1: Señor,
0: que están inocentemente pagando una culpa,
1: Señor,
0: Señor, como
1: así
0: hemos
1: es.
0: visto. Otros también
1: Gracias.
0: pagando culpa, pero también tóquelos, Señor, para que ellos sean libres en el espíritu, Señor.
1: Amén,
0: Porque
1: amén,
0: ahí también
1: Señor.
0: pueden buscarlo usted, Señor. Donde
1: Gracias,
0: sea
1: Señor.
0: estén, Señor. Pablo pasó encarcelado, ahí estaba predicando,
1: Amén,
0: hablando de su
1: amén,
0: palabra,
1: Señor.
0: Señor. Por lo
1: Sí,
0: tanto, si
1: Señor.
0: hay alguien que está, Señor, en esta hora, la cárcel, un familiar de
1: Gracias,
0: algún hermano,
1: Jesús.
0: hermana, Señor, que ellos puedan buscar al Señor su
1: Amén.
0: presencia,
1: Sí,
0: Señor.
1: Señor.
0: Pedimos,
1: Gracias,
0: Señor,
1: Jesús.
0: por el poder legislativo,
1: Sí,
0: por el poder
1: Señor.
0: judicial, por el poder, Señor, en esta hora, que
1: Gracias,
0: sean ellos
1: Jesús.
0: sabios, Señor. Mire
1: Amén.
0: cómo
1: Amén,
0: se ha
1: Señor.
0: corrompido, Señor, todos
1: Sí,
0: los poderes
1: Señor.
0: de este otro país,
1: Sí,
0: Señor.
1: Señor.
0: Ya no hay quien, Señor, confiar. Por eso le
1: Sí,
0: pedimos,
1: Señor.
0: Señor, por la Fuerza Armada, por la PDI,
1: Gracias.
0: Señor, por Carabineros. Usted, Señor,
1: Gracias,
0: tóquelo,
1: Señor.
0: Señor. Que
1: Amén.
0: ellos sean, Señor, responsables, Señor.
1: Gracias.
0: Cuando hicieron un día un juramento de servir a la patria, Señor,
1: Amén, amén,
0: fielmente,
1: Señor.
0: Señor, ayúdele a ellos, Señor, que sean fieles colaboradores para
1: Gracias.
0: poder proteger este país, Señor.
1: Sí, Señor.
0: Señor, le
1: Amén.
0: pedimos de norte a sur, de
1: Gracias,
0: cordillera a mar,
1: Jesús.
0: que proteja este país, Señor.
1: Amén, Señor.
0: Sabemos que están pasando dificultades, Señor, porque también, Señor,
1: Gracias,
0: ellos
1: Jesús.
0: también han dejado a Dios de un lado, Señor. Mira ahí la fiesta de Tirana, cuántas
1: Sí,
0: fiestas, señor
1: Señor.
0: pagana, Señor Jesucristo, usted está enojado, acumulaba su
1: Amén,
0: palabra ahí
1: amén.
0: de meditación, está la ira usted, Señor,
1: Sí,
0: también.
1: Señor.
0: Sabemos que usted es
1: Gracias.
0: un Dios de amor, pero también es fuego consumidor,
1: Sí,
0: Señor.
1: Señor.
0: Señor, en esta hora le pedimos,
1: Gracias,
0: Señor, por los pastores, Señor,
1: gracias, Señor.
0: pastoras, Señor,
1: Gracias, Señor.
0: Señor, todos los que son de la religión,
1: Amén,
0: Señor,
1: Señor.
0: de Cristo, Señor, que
1: Sí,
0: usted le ayude,
1: Señor.
0: Señor,
1: Sí,
0: para
1: Padre
0: que
1: Santo.
0: puedan ellos, Señor,
1: Gracias.
0: impartir su palabra fiel y
1: Amén,
0: verdadera, Señor.
1: amén.
0: Le pedimos por ellos que están en
1: Gracias.
0: eminencia, Señor,
1: Sí,
0: por
1: Señor.
0: misericordia, Padre.
1: Gracias,
0: También,
1: Jesús.
0: Señor, le pedimos por nuestro alcalde de aquí de Florida, Señor,
1: Amén,
0: que mira, también
1: Señor.
0: han habido, Señor, cosas que han
1: Gracias,
0: pasado,
1: Jesús.
0: Señor, por el
1: Gracias.
0: invierno, Señor,
1: Sí,
0: tanto
1: Señor.
0: necesidad que hay, Señor, en los
1: Amén.
0: caminos, Señor,
1: Sí,
0: en las
1: Señor.
0: habitaciones y tantas cosas. Dele
1: Sí,
0: a él
1: Señor.
0: sabiduría también.
1: Ten
0: Señor, le
1: misericordia,
0: pedimos por este lugar de Poñén, Señor,
1: Amén,
0: toque
1: amén.
0: a las personas que vienen a este sector, Señor.
1: Amén, Señor.
0: También le pedimos por las iglesias, Señor,
1: Gracias,
0: ahí de
1: Señor.
0: mi pastor Alejandro, en Copilemo, mi pastor
1: Amén.
0: Nelson, Señor, ahí en el Aguilera,
1: Amén,
0: también mi pastor
1: Señor.
0: Faúnde de Florida, Señor, que conformamos el
1: Gracias,
0: concilio, que esta
1: Jesús.
0: noche tendremos oración, Señor,
1: Gracias,
0: de
1: Señor.
0: 10 a 11 de la noche, Señor.
1: Amén.
0: Ayúdenos para seguir orando, Señor,
1: Amén,
0: porque
1: amén,
0: tenemos que
1: Señor.
0: orar mucho, Señor. En esta hora
1: Gracias,
0: todo lo
1: Jesús.
0: dejamos en sus manos, Señor.
1: Amén.
0: En el nombre de Jesucristo, amén y
1: Amén y
0: amén.
1: amén.
0: Dios le bendiga, amén.
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6: No se inquieten por nada, más bien, en toda ocasión, con oración y ruego, presenten sus peticiones a Dios y denle gracias. 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Filipenses 4:6.
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8: 21 horas y un minuto.
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0: Hola, hola, muy pero muy buenas noches, hermanas, mis hermanos que están en esta hora en sintonía. Le doy la bienvenida a cada uno de ustedes a este su programa, como es Renovación de Vida en Cristo, que va cada día de lunes a viernes de 21 a 22 horas, porque necesitamos del Señor cada día. ¿Vamos a orar? Vamos a ir a buscar la presencia del Señor, porque en estos instantes llegan los momentos de oración.
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0: Amado Padre Celestial, a su presencia voy en este instante y lo hago a través de tu Hijo, nuestro Señor Jesucristo, para darle primeramente, Señor, las gracias por la vida, por la salud, por sus cuidados, porque usted ha cuidado nuestra salida y nuestra entrada. Gracias por cada hermana, por cada hermano, Señor, que sé que usted también les ha cuidado, les ha protegido y nunca les ha desamparado. Presento a aquellos que están hospitalizados, declarando que tú eres su médico, su sanador, y para usted no hay nada imposible. Aquellos que están privados de libertad, Señor, aquellos corazones cautivos, aquella dama, aquel joven, aquel varón, ¿cuántos de ellos, Señor, te dirán en esta hora, heme aquí? Tenga misericordia, Señor, de sus vidas. Presento a la viuda, al huérfano, al obrero, al campesino, al pescador, a todos tus hijos, Señor, que cada día necesitan una nueva oportunidad. Cada día permíteles, Señor, buscar tu presencia. Presento mi país de norte a sur, de este a oeste y de cordillera a mar. Te pido tu protección, Señor, para mi país, tus cuidados, Padre mío, porque tú no dejas desamparado a tus hijos. Presento a aquellos que están gobernando. Dale la sabiduría, dale el conocimiento, la inteligencia, para que gobiernen conforme tu palabra. Gracias, Señor, por permitirme estar una vez más en este programa, el cual usted, Señor, por años le ha bendecido, conducido por nuestro pastor Julio Rodríguez, María Ángel, el cual te pido, Señor, que tú les bendigas cada día, que tú le levantes cada día y que tenga una pronta recuperación. Da en tu inicio a este programa, en el nombre del Padre, del Hijo y del Espíritu Santo. Amén y amén, Señor.
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Amén, así es, despierta humanidad, busca al Señor, no te tardes más, no esperes para mañana, no digas mañana, porque el mañana nunca llega, siempre estamos justificándonos y diciendo mañana. Les doy la bienvenida, mis hermanas amadas, porque ya estamos dando inicio a este programa Renovación de Vida en Cristo, que va cada día de lunes a viernes de 21 a 22 horas, dándoles a conocer la línea telefónica 41-221-0093. Y también nuestra página web, cuando no tenemos, ¿cierto?, las ondas radiales con Radio Innovación, nosotros seguimos transmitiendo por nuestra página www.radiorenovacion.cl, todo juntito y con minúscula. Y ahí ustedes nos van a poder, ¿cierto?, también escuchar en vivo y en directo. Comenzamos saludando a nuestro siervo, a nuestro pastor Julio Rodríguez, María Ángel, esperando que cada día se encuentre mejor, ¿cierto?, de salud, sabiendo que ya muy pronto él está muy ansioso de estar compartiendo con ustedes. Pero el médico le dio reposo absoluto, total. Tiene que también obedecer. También saludo a aquellos que están muy lejos de nosotros, en el norte. Saludamos a Arica y Quique, Antofagasta. Sabemos que están viviendo tiempos difíciles, pero recuerden que los hijos de Dios no quedan desamparados. Saludamos también Santiago,

0: al teléfono porque estoy solita. Y mientras estoy al aire, no puedo tomar la llamada. Ya espero que puedan entender. También saludo lo que es Valdivia, Osorno, Puerto Montt. Saludamos también lo que es hacia el sur, donde está Coyhaique, Punta Arena y todo hacia allá. Saludamos Ñipa, ahí está, Ñipa, ahí me acordé, ¿ve? Ñipa, comuna de Ranqui. Les saludamos en esta hora, que el Señor le bendiga grandemente a este varón. Y seguimos avanzando porque ya hemos saludado el sur. Saludamos, cierto, a la isla Santa María, también Arauco, y seguimos avanzando, donde tenemos también Coronel, Lota, Lagunilla, tenemos también San Pedro, San Pedro de la Costa, San Pedro de la Paz, también tenemos Boca Sur, Candelaria, y avanzamos hacia Concepción y todos sus alrededores. También tenemos a Chiguayante. Tenemos Pencolir, Ken, Tomé, Dichato, Cocholgüe, todo hacia allá la costa. Saludamos también, cierto, donde está Alto Perales, donde estará la hermana Sandrita. Saludamos Talcahuano, nos vamos hacia los cerros. Tenemos allá Centinela, los Copihue, los Lobos Nuevos, los Lobos Viejos, el sector de las Canchas. También está la Caleta Tumpe, Caleta Cantera y los diferentes nombres de cerro que están, cierto, ubicados hacia los altos de Talcahuano. Bajamos hacia San Vicente, saludamos el sector Arenal. También tenemos en este instante Talcahuano Centro, de Navisur, Los Cóndores, Salina, por supuesto que sí, Santa Leonor. Tenemos el sector Higueras, Medio Camino, Club Hípico, y saludamos a todo el sector, cierto, de esta gran y hermosa comuna como es Hualpén. Aquí tenemos a hermanas y hermanos que son, cierto, hijos de Dios, valientes, siempre buscando la presencia del Señor. Y atravesamos la frontera, Panamá. ¿Cómo estará Panamá si está, cierto, en esta hora en sintonía? Saludamos a nuestro hermano Eduardo. Le mandamos un abrazo lleno de bendiciones hacia la distancia. Bien, y como le hemos dado ya la bienvenida a cada uno de ustedes, habiendo ciertos lugares que quizás no los nombré, no los ubico todos, como el pastor, cierto, porque él los conoce a todos, nombra todas las caletas, todas las localidades. Pero si usted está en sintonía, sé que el Señor le va a bendecir y le va a cuidar. Y ahora tenemos una invitación para este día domingo. Quien hace esta invitación es el apóstol Alejandro junto al apóstol Cecilia, para que usted acuda a sus reuniones llenas de bendición y de poder por la palabra del Señor. Vamos a escuchar entonces esta hermosa invitación que tienen los apóstoles para usted.
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0: Pues bien, ya está cursada la invitación de los apóstoles Alejandro y Cecilia para este día domingo a las 11:30 de la mañana en calle, cierto, David Fuente, número 60, a escuchar una poderosa palabra de Dios. ¿Y qué les parece si nosotros también nos preparamos en esta hora para ir al mensaje de esta noche? Vamos inmediatamente a escuchar la eterna y poderosa palabra, palabra de Dios.
1: A continuación, el mensaje del Señor. Prepare su corazón y escuche lo que el Espíritu de Dios hablará a su alma.

Amén. La palabra esta noche se va a encontrar en Segunda de Timoteo, capítulo número 1, versículo número 7. Dice así, en el nombre del Padre, del Hijo y del Espíritu Santo. Dice la palabra esta noche, en Segunda de Timoteo, capítulo 1, versículo 7. Porque no nos ha dado Dios espíritu de cobardía, sino de poder, de amor y de dominio propio. Amén y amén. Eterno Padre Celestial, su palabra en este instante ha sido leída. Una palabra que hablará a cada uno de nosotros que pedimos esta noche y dijimos, Señor, hable a nuestras vidas. Gracias, Señor, porque sé que usarás mi vida conforme tu voluntad, porque a ti te lo he pedido y a ti te lo he clamado, en el nombre del Padre, del Hijo y del Espíritu Santo. Qué hermosa palabra, si usted le puso atención, porque no nos ha dado Dios espíritu de cobardía. Gracias, Señor, por ello. Porque hoy dejas de lado el miedo. Hoy dejas de lado el temor. El decir, no puedo, no soy capaz. Muchas veces hay personas, hermanas amadas, que tienen ese temor aún de levantar muchas veces una oración cuando se les pide. Pero muchas veces es por temor, el no saberlo hacer quizás con grandes palabras, y les da temor, y muchas veces se esconden detrás de una hermana, de un hermano, para que no le digan que levante una oración. Pero hoy el Señor te dice que Él no nos ha dado ese espíritu de cobardía. Lo tenemos que nosotros superar. Tenemos que nosotros reprender ese espíritu de cobardía. Porque Él nos ha dado un espíritu, cierto, de poder, de dominio propio. Mas ese espíritu de cobardía lo dejamos de lado. El miedo, el temor. Y hoy nos levantamos como guerrera, como guerrero. Y decimos que somos, cierto, en esta hora valiente. Sí, porque el Señor nos va a dar ese espíritu de libertad, de dominio propio. Porque no nos ha dado, dice la palabra, Dios espíritu de cobardía, sino de poder, de amor y de dominio propio. Nosotros tenemos, hermanas amadas, hermanos, que ser valientes. Tenemos que ser luchadores. Muchas veces, sin ir más lejos, te diré, hasta somos cobardes muchas veces en decir o en darnos a conocer que somos cristianos. Y andamos con la voz bajita, que mejor que ni nos escuchen. No, una hija de Dios, un hijo de Dios, donde se pare, tiene que ser valiente y hablar del Señor, de su grandeza. ¿Sabes? No es por ir más lejos, porque yo siempre he mirado a mi esposo donde vamos con el pastor, ya sea allá donde estuvimos en pabellón, en la clínica, donde vamos, él está ahí hablando del Señor, aún al médico. ¿Por qué? Porque él no tiene ese espíritu de cobardía, porque muchos llegamos calladitos, ni decimos nada.
ni siquiera la palabra de bendición. Y él no. Él se da a demostrar que es un guerrero valiente, donde vaya, como esté, enfermo, con dolor, sano, pero siempre está demostrando ese espíritu de guerrero y de valentía. Porque la palabra dice, no nos ha dado Dios. Si el Señor no nos hizo cobarde, nos hizo guerreros, luchadores. Cuando nos caímos, nos levantamos y seguimos avanzando. Porque nosotros no le podemos dar el gusto al enemigo que se ría de nosotros, que se ría de los hijos de Dios que son cobardes. No, Él nos llama en esta hora a ser valiente. Él nos llama en esta hora que todo miedo, hermana amada, lo dejemos de lado. No, y donde nos paremos dignamente, digamos, somos cristianos, somos cristianas, y nos levantamos como guerreros, como guerreras, ¿cierto? Porque todo espíritu de cobardía se va a ir de nuestras vidas, porque esta noche lo declaramos y tendremos espíritu de poder, de amor y de dominio propio. Donde yo vaya, sabré enfrentar situaciones. Donde yo esté, sabré salir adelante. Sí, pues, no podemos ser cobardes. Mira, sin ir más lejos también, en mi persona, en llevar este programa para que llegue a tu hogar, para que escuches una palabra, para estar orando por ti, para llevarte oraciones. Porque yo podría haberle dicho a mi esposo, no lo puedo hacer. Y no solamente te diré que estoy hablando a través de los micrófonos, a mí me toca conducirlo a través de las perillas, colocar la música, sacarlo al aire, que salga todo en perfectas condiciones. Y yo diría, hoy no voy a aprender, es muy difícil. Pero, ¿qué tenía que hacer yo? Tenía que tener espíritu de valentía y de no cobardía. Y decir, yo puedo, porque el Señor me ha dado el dominio propio de la inteligencia, el conocimiento, la sabiduría. O tendría como excusa, no, yo llego de mi trabajo, vengo muy cansada. ¿Cierto? Pero yo digo, primero está mi Dios, porque todo lo que tengo, yo se lo debo a Él. Por lo tanto, no puedo ser una mujer, una guerrera cobarde, porque yo no he visto un guerrero o una guerrera que sea cobarde. Tiene que ser valiente. Y esta noche dejamos el miedo a un lado. Dejamos, cierto, la cobardía a un lado. Nos levantamos orgullosos con nuestra mirada en nuestra cabeza erguida, siempre mirando, cierto, hacia adelante y con orgullo decir somos cristianos. Somos cristianos. ¿Por qué? Porque el Señor nos ha dado ese espíritu de valentía, de poder y de dominio propio. Amén. Y amén, Señor.

Así es, no te rindas, porque el Señor no te ha dado espíritu de cobardía, sino de poder y de dominio propio.

es el Señor, nos da la fuerza, mis hermanas, mis hermanos, para seguir luchando. Pase lo que pase, prueba, dificultad, enfermedad, no seremos cobardes, seguiremos luchando. ¿Por qué? Porque el Señor nos ha dado un espíritu de valentía y no de cobardía. ¡Amén! Gracias, Señor, por esta palabra. ¿Y qué les parece si ya pasamos al espacio cuánto sabe de la Biblia? Hoy hay una pregunta. Y esta pregunta está muy fácil. Así que vamos a ir inmediatamente a este espacio. ¿Cuánto sabe de la Biblia?

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0: La pregunta de esta noche dice así, mis hermanas amadas, mis hermanos. Coloque mucha atención. ¿Cómo mataron a Juan el Bautista? ¿Y por qué? ¿Cómo mataron a Juan el Bautista? ¿Y por qué? Llámenos al 41-221-0093. 41-221-0093. ¿Cómo mataron a Juan el Bautista y por qué? No se te olvide llamarnos al 41-221-0093. Y también te recuerdo nuestra página web www.radiorenovacion.cl y todo con minúscula.
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1: ¿Cuánto sabe de la Biblia? 41-221-0093. La pregunta es muy fácil. ¿Cómo mataron a Juan el Bautista y por qué? 41-221-0093.
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1: 41-221-0093. Vamos, mis hermanas amadas, espero ese llamado esta noche. ¿Cómo mataron a Juan el Bautista y por qué? 41-221-0093.
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1: Vamos, mi hermana Angelita, ¿cuánto sabe de la Biblia? Mi hermana Elcita, ¿cómo está usted? Mi hermana Teresita, mi hermana Judith de San Pedro, vamos en esta hora para contestar esta pregunta muy sencilla, fácil. ¿Cómo mataron a Juan el Bautista y por qué? 41-221-0093.
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1: 41-221-0093. ¿Cómo mataron a Juan el Bautista? ¿Y por qué? 41-221-0093. ¡Vamos! Espero ese llamado, porque ya muy pronto, mis hermanas amadas, nos va a dar la hora de terminar este espacio. Pero sin antes recibir tu llamado al 41-221-0093.

0: 9 de la noche con 47 minutos.
1: Bien, entonces ya son las 21 horas con 47 minutos. Vamos a dar término a este espacio, ¿cuánto sabe de la Biblia? Y vamos a dar la respuesta. Amén. Y vamos a nombrar un empate hoy día. Bien, las damas y los varones. La pregunta era la siguiente: ¿cómo mataron a Juan el Bautista? ¿Y por qué?

Bien. La respuesta era cierto que murió decapitado, o sea, le cortaron la cabeza. ¿Y por qué? Porque no tuvo miedo de criticar el matrimonio de Herodes, por decir la verdad. Llamaron las siguientes personas por las damas. Tenemos a mi apóstol Cecilia, a la pastora Belia y también a mi hermana Angelita. Tres damas. Varones, tenemos al pastor Luis Recabal, el hermano, el evangelista Enrique Rodríguez y el apóstol Alejandro. Tres varones, tres damas. Hoy empatamos. Gracias, Señor. Y ya vamos a ir también en este instante al momento también de oración. Porque sabemos que los milagros ocurren. Ocurren cuando le creemos, ¿cierto? Le creemos al Señor. Pero también nos llamó el hermano Gerardo, donde dijo, no se les olvide anunciar que, ¿cierto?, el evangelista Gerardo Valdés, el día sábado de 18 a 19 horas, tiene su programa en Radio Innovación, Libertando a los Cautivos. No se olvide entonces de escuchar los días sábados de 18 a 19 horas al evangelista Gerardo Valdés con su programa Libertando a los Cautivos. Bien, hemos cumplido con el favor que nos pidió y le deseamos, ¿cierto?, que cada día, cada sábado, el Señor le use grandemente con una poderosa palabra. Vamos por ese milagro, un milagro, Señor.

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Un milagro, Señor. Un milagro, Padre mío. Pido y clamo en esta hora por mi hermana Angelita. Señor, ella quiere recibir ese milagro, esa promesa de sanidad. Padre Santo, que sea tu mano en esta hora sanadora, la que toque, Señor, las piernas de tu hija, sacando, Señor, todo dolor, que ella pueda caminar, Señor, sin dolor en sus piernas, en sus caderas, todo dolor de cuello. Señor, tú tienes poder en este instante para romper, Señor, todo espíritu de dolor, de enfermedad, y declarar en tu hija en esta hora sanidad y milagro, porque un milagro a ti, Señor, te pido, en el nombre de tu Hijo, nuestro Señor Jesucristo. Amén y amén.

Un milagro, Señor, para cada hija, para cada hijo, para cada pastor apóstol que se levantaron, Señor, este mes para apoyarnos. Tú conoces lo que cada uno de ellos necesita. Por eso que yo te los nombro en este instante y te nombro a la hermana Magdalena Díaz, al hermano Gerardo, a mi hermano Ángelo, a mi hermana Judith de San Pedro, para que tú la levantes, le ayude y cuide a su familia, a mi hermana Alejandra y su esposo, a mi hermana Elcita, Señor, a mi hermana Margarita de Coliumo, porque declaro que tú eres su médico, a mi hermano Adán, Señor, a mi hermana Angelita, te presento a mi hermano Francisco Salazar, a mi hermana Teresita, el apóstol Alejandro, la apóstol Cecilia, a mi hermana Rosita Galinto, al hermano Enrique Rodríguez. Señor, también te presento en esta hora a la hermana Lidia. Te presento también a la hermana Erika de Quichón, al hermano Milton. Te presento, Señor, al hermano Isaías junto a su esposa Irma, al hermano Ángelo. También, Señor, mi hermana Elcita. Oh, Padre amado, eterno Dios, un milagro, Rey de Gloria, yo te pido para cada uno de ellos. Tú conoces lo que cada uno de ellos está necesitando, lo que te está clamando, sanidad. Puertas de bendiciones abiertas de trabajo, Señor, a favor de sus vidas. Vaya usted obrando, Señor, y derrama sobre ellos tu bendición. Esa que viene del Padre, esa que viene del Hijo y del Espíritu Santo. Amén y amén, Señor.

0: Bien, mis hermanas, mis hermanos, ha llegado el momento ya de despedirme, de estarme retirando, de darle gracias al Señor por haber compartido con cada uno de ustedes este programa, como es Renovación de Vida en Cristo, que va cada día de lunes a viernes de 21 a 22 horas. Le digo al Señor que soy una hija muy agradecida, porque sé que Él les va a cuidar y les va a proteger. Muy, pero muy buenas noches, octava región. Buenas noches, Chile. Que el Señor les bendiga.
1: Es que me ayuda.
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Hemos llegado al final de las transmisiones de Radio Renovación. Agradecemos al Señor por este medio que Él nos ha entregado para llevar a ustedes el mensaje de Dios. Que la presencia y el amor de Dios guarde y cuide sus vidas, y que el ángel de Jehová acampe alrededor de ustedes, porque en paz me acostaré y asimismo dormiré, porque solo tú, Jehová, me haces vivir confiado.

0: Esperamos que tengan un reparador descanso y un hermoso despertar. Buenas noches, Octava Región. Buenas noches, Chile.
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0: Alaba, alma mía, al Señor. Alabe todo mi ser su santo nombre. Alaba, alma mía, al Señor, y no olvides ninguno de sus beneficios. Él perdona todos tus pecados y sana todas tus dolencias. Él rescata tu vida del sepulcro y te cubre de amor y compasión. Él colma de bienes tu vida y te rejuvenece como a las águilas. Salmo 103.
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4: 22 horas y 5 minutos.
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maravillosas son tus obras. Oh Dios Todopoderoso, justos y verdaderos son tus caminos. ¿Quién no te temerá, oh Señor, ni glorificará tu nombre?

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0: quién tengo en el cielo sino a ti? Si estoy contigo, ya nada quiero en la tierra. Podrá desfallecer mi cuerpo y mi espíritu, pero Dios fortalece mi corazón. Él es mi herencia eterna. Salmo 73.
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0: Así que acerquémonos confiadamente al trono de la gracia para recibir misericordia y hallar la gracia que nos ayude en el momento que más la necesitemos. Hebreos 4:16.
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4: 23 horas en punto.
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0: 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Cristo venció. Venció a
1: toda potestad. Hola, hola, hola, Dios me los bendiga de grande y gloriosa manera. Este es tu programa Tiempo de Bendición. Sí, porque hoy es tiempo de bendición. Y qué mayor bendición que escuchar palabra de vida, palabra de salvación, doctrina pura y dura. Aleluya. Vamos a la presencia del Padre. Bendito Padre de Gloria, te damos gracias, Señor amado, por este día hermoso que tú has preparado para nosotros, Señor amado, porque tenemos salud, vida y la felicidad y la dicha de tenerte a ti, un Dios, aleluya, amoroso, que nos perdona, que nos restaura, que nos guía, que nos protege y que nos provee todos los días, Señor. ¿Cómo agradecerte tantos beneficios, Señor, y nosotros que somos tan malos, tan desobedientes, sin embargo, al venir a tus plantas, Señor amado, al venir a tus pies, en el nombre de Jesús, hay perdón gratuito para todos. Por eso, si alguna falla hay aquí en tu siervo, Señor amado, aleluya, si pecado he cometido, te ruego que la sangre del Cordero de Dios me lave y me limpie de la mollera de la cabeza hasta la planta de los pies y me deje digno, Señor amado, para poder llevar de tu palabra. Bendiga las vidas que escucharán este mensaje, Señor, y bendiga mi vida y úseme por misericordia, se lo clamo y se lo pido, en el único nombre que hay poder, salvación y vida eterna, en el nombre de Jesús, su Hijo. Amén y amén. Oh, gloria, gloria, gloria, santo. Divino es tu nombre, y vamos a una linda cortita alabanza y luego vamos a la palabra de vida, a la palabra de salvación.

al 35, dice su bendita y gloriosa palabra. Tú, oh rey, veías, y aquí una gran imagen, esta imagen que era muy grande y cuya gloria era muy sublime, estaba en pie delante de ti y su aspecto era terrible. La cabeza de esta imagen era de oro fino, su pecho y sus brazos de plata, su vientre y sus muslos de bronce, sus piernas de hierro, sus pies en parte de hierro y en parte de barro cocido. Estabas mirando hasta que una piedra fue cortada no con mano e hirió la imagen en sus pies de hierro y barro cocido y los desmenuzó. Entonces fueron desmenuzados también el hierro, el barro cocido, el bronce, la plata y el oro, y fueron como tamo en las eras del verano, y se los llevó el viento sin que de ellos quedara rastro alguno. Mas la piedra que hirió la imagen fue ella un gran monte que llenó toda la tierra. Quiero explicarte en el contexto histórico, aprovechando lo que es la hermenéutica, viendo lo que es el contexto histórico en que ocurre todo esto. Babilonia toma cautivo a Israel y entra a tierras de Israel y se lleva consigo a hombres y mujeres seleccionados y los lleva a Babilonia. Ellos ahí son esclavizados, obligados a trabajar y viven bajo el imperio babilónico. Esto no ocurre en Israel, ocurre en Babilonia. Y en Babilonia, el rey que había se llamaba Nabucodonosor, un hombre que no conocía a Dios, un hombre pagano, un hombre soberbio, un hombre terrible. Y este hombre es elegido por Dios, porque Dios escoge a quien quiera, a quien se le ocurre. Este hombre no tenía ninguna relación con Abraham, ni relación con el pueblo judío en absoluto. Era un pagano, un rey pagano, poderoso, violento, asesino. Aleluya. Sin embargo, Dios lo toma y lo escoge. Y se lleva a Sadrach, Mesach, Abednego, y también se lleva a Daniel, cuando toma cautivas las personas de Israel. Bendito sea el Señor. Y para decírtelo bien claro, cuando se lleva cautiva, se llevó 10 de las 12 tribus, se las llevó a Babilonia. Y ahí se perdieron las 10 tribus de Israel. Y hasta el día de hoy no son encontradas. En la Israel en que Jesús vino a la tierra, solamente en esa nación quedaban solo dos tribus reconocibles, que eran la tribu de Benjamín y la tribu de Judá. Por lo tanto, todos los que eran levitas levantados por unción, pero no pertenecían a la tribu sacerdotal, que es la tribu de Leví. Bueno, pero lo concreto es que aquí a Nabucodonosor le viene un sueño que lo perturba y él no se acuerda para nada de qué era el sueño. No sabía. Entonces llama a los adivinos, llama a todos los sortílegos, a todos los sabios de Babilonia y les pregunta: necesito que me digan qué soñé y me digan su interpretación. Obviamente era una cosa que nadie se le ocurría. O sea, primero había que establecer cuál era el sueño que había soñado el rey y luego interpretarlo. Entonces se golpeaban la cabeza de uno para otro lado, no sabían qué hacer los adivinos, los sabios de Babilonia. No tenían idea qué podían hacer, porque a nadie se le había ocurrido nada tal cosa. Señor, cuéntanos el sueño, nosotros te lo interpretamos. Que se han creído, sinvergüenzas, viven aquí y no son capaces de eso. ¿Saben qué? Los voy a hacer matar a todos. Si a esta hora, mañana, ustedes no me tienen la respuesta, todos van a pasar a la otra vida, porque los voy a matar a todos. Y llega esta noticia a oídos de Daniel. Y Daniel ora al Señor y se acerca a Nabucodonosor y le dice: oh rey, vive para siempre, no hagas tal cosa, no los mates.

antes, porque yo sirvo al Dios creador de los cielos y de la tierra, de la mar y de las fuentes de las aguas, al Dios dador de la vida. A Él sirvo yo y Él me dará la interpretación y me dará qué soñaste. Espérame un poco. Y Daniel, imagínate la certeza de este hombre. La certeza de este varón de Dios, hermano y hermana amada, para decir tal cosa. Todos sorprendidos. ¿Qué Dios es ese? Y Dios le da la revelación a Daniel, le muestra el sueño y le dice justamente esto. Daniel 2, versículo 31. En adelante. Tú, oh rey, veíase aquí una gran imagen. Esta imagen, que era muy grande y cuya gloria era muy sublime, estaba de pie delante de ti y su aspecto era terrible. Y mientras escuchaba Nabucodonosor, se iba acordando del sueño. Iba hablando Daniel y era exactamente lo que había soñado. Y sorprendido absolutamente que estaba frente a un varón verdadero profeta. Un varón grande, se dio cuenta. Y le sigue diciendo Daniel, dice, la cabeza de esta imagen era de oro fino. Su pecho y sus brazos eran de plata, su vientre y sus muslos de bronce, sus piernas de hierro, sus pies en parte de hierro, en parte de barro cocido. Estaba mirando hasta que una piedra fue cortada no con mano e hirió la imagen en sus pies de hierro y de barro cocido y se lo desmenuzó. Entonces fueron desmenuzados también el hierro, el barro cocido, el bronce, la plata, el oro y fueron como tamo de las eras del verano y se las llevó el viento sin de ellos que dara rastro alguno, mas la piedra que hirió la imagen fue hecha un gran monte que llenó toda la tierra. Este sueño, oh rey, y su interpretación es para los tiempos finales. Y el Dios vivo te ha seleccionado a ti para que tú soñaras y yo te dijera lo que significa. Esto te lo dio Dios, oh rey. Mira, la cabeza de oro eres tú, oh rey, Babilonia, que es una nación tan grande que es la cabeza de oro. El pecho de plata es otro reino que vendrá después. Hoy día nosotros sabemos que efectivamente es el reino de Persia, el rey Darío de Persia. Después viene otro reino que es el vientre de bronce, otro reino grande, otro imperio grande que se levanta en el mundo. Y las piernas de hierro será otro reino fuerte, poderoso, que someterá a sus enemigos y a las naciones a filo de espada. Y los pies de barro y hierro es la última civilización. Es nuestra civilización. El barro y el hierro, amigos y amigas mías, es el hormigón armado. ¿Me está escuchando? ¿Me entiende usted? Piense cómo es cuando usted prepara la mezcla con agua. Cuando prepara el hormigón. Ese es el barro cocido. Es esta civilización. Donde las naciones se caracterizan por ser grandes, por ser tremendas, por ser poderosas. En conformidad a las grandes edificaciones que tienen. Son estos tiempos en que una mano cortada, no de mano. Aleluya, que es el Cristo, el Rey de Gloria, que viene a la tierra y desmenuzará y convertirá en polvo todas, aleluya, las naciones soberbias de la tierra. Serán ellas nada y establecerá su reino por mil años acá. Hoy día a nosotros nos es dada la revelación, nos es dada la interpretación, pero eso es. El hormigón armado se refiere a los pies de barro cocido con hierro. Piénsalo, medítalo y ve que Cristo viene. El tiempo, aleluya, del fin se acerca, pero antes de que venga Cristo en su milenio a reinar sobre esta tierra, aleluya, debe venir el gobierno de la bestia y estamos cercanos a eso. Por eso se viene el nuevo orden mundial. Es el tema que toco enseguida. Dios te bendiga. Esto ha sido palabra de Dios. Hermanos amados,
estas son verdades tremendas. Te estoy leyendo el libro de Daniel, que es como un apocalipsis del Antiguo Testamento. Así que está atento, porque me voy a estar preparando para el siguiente mensaje, que se llama El Gobernante Mundial, porque está en consecuencia con este primer mensaje, y vamos a un pequeño intertanto musical mientras yo preparo todo para ir con el segundo mensaje de este día.

¡Qué tremendo! Bueno, ahora vamos a Apocalipsis capítulo 13. Apocalipsis capítulo 13. Y la palabra de Dios se encuentra en Apocalipsis capítulo 13, versículos 5 y 6, primeramente. Dice la Escritura: también se le dio boca que hablaba grandes cosas y blasfemias, y se le dio autoridad para actuar 42 meses. Y abrió su boca en blasfemias contra Dios para blasfemar de su nombre, de su tabernáculo y de los que moran en el cielo. Aquí dice la Escritura que a una de las bestias se le dio boca que hablara grandes cosas y blasfemias, y se le dio autoridad para actuar 42 meses, 3 años y medio. O sea, esta es la bestia. Los 3 años y medio del gobierno mundial, en que empieza a conquistar el mundo para hacer que se marquen con la marca, aleluya, de su nombre, que es número de hombre, que es el 666. Es una marca que había ir en la mano derecha o en la frente, y se le dio para que eso fuese ella voluntariamente la gente, aleluya, por engaño, convenciéndolos con engaño para que se marcaran voluntariamente y así pudieran comprar y vender y hacer sus negocios. Dice, y abrió su boca en blasfemias contra Dios. O sea, la bestia va a hablar blasfemia, va a hablar cosas horribles de Dios, va a hablar mentiras, engaños contra Dios, para blasfemar de su nombre y de su tabernáculo y de los que moran en el cielo. O sea, ofende a todos, insulta a todos en forma grosera, en forma calumniadora. Esto se da a conocer lo que él es. Hay gente, lamentablemente, que hace lo mismo que la bestia. Maldicen al Dios vivo. Y eso es terrible, es un pecado grande, horrible. Eso es lo que hace la bestia. Apocalipsis 13, versículos 7 y 8 dice: y se le permitió hacer guerra contra los santos. Mira, se le permite hacer guerra contra los creyentes, contra los que son lavados y redimidos por la sangre del Cordero de Dios. Se le permite a la bestia hacer guerra contra los hijos del Señor, seres humanos, y hacer guerra contra los santos y vencerlos. Mira este periodo que va a ser terrible, hermano y hermana amada. El diablo, la bestia, va a pelear contra nosotros los creyentes y nos va a vencer. Pero es solo una batalla, no es una guerra, porque la guerra la gana el Señor. Y se le permitió, versículo 7 de Apocalipsis 13, y se le permitió hacer guerra contra los santos y vencerlos. También se le dio autoridad sobre toda tribu, pueblo, lengua y nación, o sea, gobernante mundial. Autoridad sobre toda tribu, lengua y en nación. Y la adoraron todos los moradores de la tierra, cuyos nombres no estaban escritos en el libro de la vida del Cordero, que fue inmolado desde el principio del mundo. ¿Sobre quiénes? ¿Quiénes adoran a la bestia? ¿Los cristianos? No, no adoramos a la bestia. Los auténticos cristianos, los auténticos creyentes, no adoramos por ningún motivo a la bestia. Solo adoramos a Dios, porque nuestra adoración pertenece solo al Señor. Pero hoy día vemos a hombres y mujeres que son líderes de iglesia que ya se han vendido a la bestia. Hoy día la bestia se disfraza de doctrina globalista, de doctrina onunista, de doctrina que lleva hacia el nuevo orden mundial, en donde te imponen lo que es la Agenda 2030. Y la Agenda 2030 la imponen sobre las naciones.
Y esa es la ONU. Y es una organización elitista. Nadie la ha elegido. ¿Me está escuchando? Está atento usted. En la ONU, todos los que dirigen la ONU, la Organización Mundial de la Salud, todos los que hicieron, hacen y gestionan la Agenda 2030, no los ha elegido nadie. ¿Tú has votado por el director, el presidente de la ONU? ¿Tú has ido a votar por el presidente de la Organización Mundial de la Salud, la que nos vacunó a todos? ¿Tú has votado por aquellos que hicieron la Agenda 2030? ¡No! Ellos se organizan y se reparten los puestos y les ponen millones y millones de dólares para que influyan en el mundo, pero a ellos no lo ha elegido nadie. Y cuando una nación entra a la organización, a la ONU, a la Organización de Naciones Unidas, entra a la Agenda 2030, tiene que rendir su constitución política y su orden a ellos. Y ellos son los que mandan y gestionan. Por eso para ellos es tan importante para la ONU que cada nación tenga y se resuelva todas sus políticas con la Agenda 2030, porque esto es el nuevo orden mundial, pues, amigo y amiga mía. Esta es plataforma de la bestia. Esta es la forma de someter las naciones. ¿Cuál es la idea? Que caigan las fronteras. Que el mundo se transforme en una sola nación. Que políticamente pueda ser gobernada en forma centralizada. Que las policías obedezcan a la ONU, a la Organización Mundial. Que los ejércitos del mundo obedezcan a la Organización de Naciones Unidas. A que lo que se enseña en los colegios, la doctrina y la sexualidad, la moral, y lo que es bueno y malo, no sea por la Biblia, por la Sagrada Escritura, ni por ningún otro libro de característica religiosa. No, que se someta a la Agenda 2030, esa es la gran Biblia. Aquí te dicen lo que es bueno y lo malo. Ellos los dictaminan. O sea, en definitiva, es un reseteo mundial para poder dejar al mundo apto para ser gobernado por un solo gobernante mundial. Porque para allá va el mundo, hijo e hija mía, si tú no lo entiendes. Por eso es triste cuando vemos en Chile que tenemos no sé cuántos, como 9 candidatos a la presidencia, de los cuales solo uno no es unionista, no es globalista. Todos los demás se someten a la Agenda 2030. Por lo tanto, lo que le van a enseñar a nuestros hijos es esa agenda. La agenda unionista, globalista. Porque el mundo va para allá. Bendito sea el Señor. Sigamos con la palabra vida, la palabra salvación. El versículo 15 de Apocalipsis 13 dice, y se le permitió infundir aliento a la imagen de la bestia para que la imagen hablase y hiciese matar a todo el que no la adorase. Después de los 3 años y medio iniciales, pasamos a los 3 años y medio finales, en donde se saca la máscara y la bestia se hace pasar como Dios. Y en el tercer templo que será edificado, se hace pasar como si fuera él, el Dios vivo. Y dice que es tanto el poder que hay imágenes que se pueden ver a nivel mundial. Yo te voy a explicar lo que ya está pasando en el mundo. Yo no sé si tú has visto aviones que pasan y dejan una estela blanca. De repente tú estás mirando al cielo, antes decíamos es un avión a chorro. No, hoy día nos están bombardeando y están tirando partículas metálicas en el aire. Y esto pasa a nivel mundial. Todo el mundo, el planeta entero, los cielos del planeta entero, se están bombardeando con partículas metálicas. ¿Sabes por qué? Porque esta imagen de la que habla el libro de Apocalipsis es una imagen que va a ser por tecnología. Y al haber metal en el aire, metal en la atmósfera, tú puedes proyectar imágenes a nivel mundial.
Todo está calculado. El mundo se está preparando para el gobierno de la bestia. Abre los ojos. Cristo viene. Tú que estás descarriado, vuelve al Señor, porque si no te perderás para siempre. Esto ha sido palabra, palabra de Dios. Vamos a un siguiente intertanto musical y luego seguimos, porque hoy día es palabra fuerte, pero es palabra de vida, es palabra de salvación de la que se habla poco en las iglesias. Son tiempos finales, son tiempos peligrosos. Cristo viene y todo se prepara para el gobierno mundial. Vamos a un intertanto musical y vuelvo enseguida con otro mensaje de la palabra de vida, de la palabra de salvación.

Y ahora vamos al siguiente mensaje de la palabra del Señor. Apocalipsis capítulo 19, versículo 11 al 16. Apocalipsis capítulo 19, versículo 11 al 16. Y el título del mensaje es El juicio a la bestia y al falso profeta. El fracaso del nuevo orden mundial. Apocalipsis 19, versículo 11 al 16 dice: Entonces vi el cielo abierto, y he aquí un caballo blanco, y el que lo montaba se llamaba fiel y verdadero, y con justicia juzga y pelea. Sus ojos eran como llama de fuego, y había en su cabeza muchas diademas, y tenía un nombre escrito que ninguno conocía, sino él mismo. Estaba vestido de ropa teñida en sangre, y su nombre es el Verbo de Dios. Y los ejércitos celestiales, vestidos de lino finísimo, blanco y limpio, le seguían en caballos blancos. De su boca sale una espada aguda para herir con ella a las naciones, y él la regirá con vara de hierro, y él pisa el lagar del vino del furor de la ira de Dios del Todopoderoso. Y su vestidura y en su muslo tiene escrito este nombre: Rey de Reyes y Señor de Señores. Dice las Sagradas Escrituras que entonces vi el cielo abierto, y aquí un caballo blanco, y el que lo montaba se llamaba fiel y verdadero. ¿Quién es el único que tiene ese nombre, fiel y verdadero? Cristo el Señor. Él es. Se fue, aleluya, llegó al mundo como un cordero, y se fue silenciosamente dándole testimonio a sus escogidos, a sus apóstoles, y se fue tranquilo. Pero ahora viene como rey. Viene acompañado, aleluya, con ejércitos celestiales. Y viene a reinar sobre la tierra. Y dice que este hombre que viene en este caballo blanco se llama fiel y verdadero, y con justicia juzga y pelea. Sus ojos son como llama de fuego, y en su cabeza había muchas diademas, porque viene como rey. Vino como cordero, pero vuelve como rey. Y tenía un nombre escrito que ninguno conocía, sino él mismo. Estaba vestido de una ropa teñida en sangre, y su nombre es el Verbo de Dios. En el principio era el Verbo era con Dios, y el Verbo era Dios, Jesús el Señor. Y los ejércitos celestiales, vestidos de lino finísimo, blanco y limpio, le seguían en caballos blancos. De su boca sale una espada aguda para herir con ella las naciones. La espada aguda, amigo y amiga mía, hermano y hermana amada, es la palabra de Dios. Para herir con ella las naciones, y él la regirá con vara de hierro. Serán 1000 años en que regirá la tierra con vara de hierro. Y pisa el lagar del vino del furor de la ira de Dios Todopoderoso, porque eliminará a todos sus enemigos. Y en su vestidura y en su muslo tiene este nombre escrito: Rey de Reyes y Señor de Señores. Ese es el Cristo, es el Cristo de gloria que nosotros tenemos. Por eso no andamos con un crucifijo, aleluya, porque sabemos que ese fue el sacrificio de Jesús en la cruz del Calvario para pagar nuestros pecados y nuestras maldades. Pero sabemos que nuestro Dios, nuestro Mesías, Yeshua Mashiach, aleluya, es un rey de gloria, lleno de gloria y eternidad y de poder. Versículo 17 al 19. Y vi a un ángel que estaba en pie en el sol, y clamó a gran voz diciendo:
todas las aves que vuelan en medio del cielo, venid y congregaos a la gran cena de Dios, para que comáis carnes de reyes y de capitanes, y carnes de fuertes, carnes de caballo y de sus jinetes, carnes de todos, libres y esclavos, pequeños y grandes. Y vi a la bestia, a los reyes de la tierra, a sus ejércitos reunidos para guerrear contra el que montaba el caballo y contra su ejército. La bestia se levanta contra el Señor, y el Señor lo vence, y lo vence para siempre. Dice la Escritura, versículo 20 y 21, dice: oh, gloria, gloria a su nombre. Y la bestia fue apresada, este gobernante mundial que se hacía pasar por Dios, dice, y la bestia fue apresada, y con ella su ayudante, el falso profeta, que había hecho delante de ella las señales con las cuales había engañado a los que recibieron la marca de la bestia y habían adorado su imagen. Estos dos fueron lanzados vivos dentro de un lago de fuego que arde con azufre. Amigos y amigas mías, hermanos y hermanas amadas, hay un lago de fuego que arde con azufre y existe. Muchos dicen que es un planeta lejano, que es un lugar que está en el cosmos, pero existe un lago de fuego que arde con azufre por la eternidad. Y en estos momentos no hay nadie ahí, no hay nadie, no hay ninguna persona. Pero los que inauguran con su presencia este lago de fuego que arde con azufre son nada ni más ni menos que la bestia y el falso profeta. Aquellos que gobernarán el mundo, y el mundo se está preparando para ello. Ahora yo te pregunto, si nosotros somos cristianos, nosotros debemos apoyar a gente que está a favor del aborto, Agenda 2030. Nosotros debemos apoyar a gente que está a favor de la eutanasia. Nosotros, como hijos del Señor, debemos apoyar a gente que está a favor de la eutanasia, a favor de la Agenda 2030, a favor del cambio de sexos para niñitos desde los 3 años. O sea, homornizar a niñitos desde los 3 años para cambiarles posteriormente el sexo. O sea, Dios se equivocó. Existen solo 2 géneros según la Biblia, hombre y mujer. O sea, nosotros deberíamos apoyar también a gente que adoctrina a nuestros hijos en los colegios para que elija qué sexo quiere ser, para enseñarle a nuestros niños cómo deben masturbarse, cómo deben empezar a conocer sus cuerpos, aún desde la etapa inicial del kinder, pre-kinder para arriba, empezar a ideologizarlo. Empezar a preparar el mundo para un desorden físico, sexual e intelectual. Porque eso es la Agenda 2030. Es una agenda degenerada. Es una agenda que se mete en la educación de nuestros hijos. Y a tal punto que si tú no te sometes y luchas contra lo que ellos dictan, bajo la normativa Agenda 2030, a ti se te puede denunciar. Y si tu hijo opina algo distinto contra ti, a ti te meten preso. Porque tú ya no eres el dueño de enseñar la moral, la ética, la vida, según tu parecer, a tus hijos, sino que esto te lo impone el Estado a través de la Agenda 2030. Esto es grave. Todo político que se rinda a la Agenda 2030 se está rindiendo al diablo. Y todo hijo de Dios que esté a favor de gente que esté por la Agenda 2030 es un enemigo de Dios. Esto es grave, porque esto no te lo conversan en la iglesia. Esto tus pastores hacen los lesos, hacen los tontos, o sin duda, es muy probable que no sepan nada. No estudian, no se instruyen, y por lo tanto, ¿qué van a enseñar si no saben? Pero gracias a Dios,
este pequeñito, Dios le ha preparado. Dios te bendiga, la paz del Señor. Ahora vamos a un pequeño intertanto mientras preparo el mensaje final de este día.

Y la palabra se encuentra en Apocalipsis 20, versículo 1 al 3. Dice la palabra: vi un ángel que descendía del cielo con la llave del abismo y una gran cadena en la mano, y prendió al dragón, la serpiente antigua, que es el diablo y Satanás, y lo ató por 1000 años. Y lo arrojó al abismo, y lo encerró, y puso sus sellos sobre él, para que no engañase más a las naciones, hasta que fuesen cumplidos los 1000 años, y después de esto debe ser desatado por un poco de tiempo. Cuando Cristo viene a la tierra para poder gobernar durante el milenio, que es un milenio muy especial, porque Cristo cuando desciende a la tierra por esos 1000 años, lo había explicado anteriormente, lo vuelvo a explicar, Él vuelve con los arrebatados, con los que se fueron en el rapto de la iglesia. Y los que se fueron en el rapto de la iglesia ya no vienen con cuerpo de carne humana, vienen con cuerpo glorificado, similar a los ángeles del cielo. Vale decir, nosotros con esos cuerpos vamos a poder volar, no vamos a estar sometidos ni a tiempo ni a espacio, vamos a ser similares a los ángeles del cielo, seres poderosos, los que hemos permanecido fiel con la ayuda del Señor. A su nombre somos levantados, tal como dice 1 Tesalonicenses capítulo 4, versículo 16 en adelante. Dice que al final, a la final trompeta, los muertos en Cristo resucitarán primero, y nosotros, los que hayamos quedado, seremos levantados juntamente con ellos. O sea, hay una generación que va a vivir sobre esta tierra y que se va con Cristo y no conoce muerte. Esos raptados, esos resucitados salvos, esos aquellos que no se marcaron con la marca de la bestia, que fueron obedientes y fieles a Dios hasta pagar con su propia sangre su salvación, esos vienen a reinar con Cristo durante 1000 años. Después del gobierno de la bestia, baja Cristo. Aleluya, con su pueblo a reinar durante 1000 años, y baja con la nueva Jerusalén en el Monte de los Olivos. Bendito sea el Señor para siempre. Y ahí se establece. Entonces, Cristo viene con hombres, con mujeres que son gente que fue humana, pero hoy día tiene un cuerpo de gloria similar a los ángeles. Pero en la tierra hay otro grupo de personas que son los descendientes de aquellos que sobrevivieron el período de la bestia, y son seres humanos normales que, tal como nosotros, se siguen reproduciendo. O sea, vamos a tener ángeles con Cristo, vamos a tener a Cristo mismo, y vamos a tener a todos estos seres humanos con cuerpo de gloria, los cuales serán reyes y sacerdotes del Dios Altísimo y gobernarán la tierra. Pero también hay una masa de millones y millones de personas que son seres humanos normales que se siguen reproduciendo. ¿Me está entendiendo? Así va a ser en el milenio. Y Cristo va a reinar sobre esta tierra 1000 años. Versículo 4, mira, escuche: y vi tronos y se sentaron sobre ellos, Apocalipsis 20, versículo 4, y vi tronos, y se sentaron sobre ellos los que recibieron facultad de juzgar, y vi las almas de los decapitados por causa del testimonio de Jesús y por la palabra de Dios, los que no habían adorado a la bestia ni a su imagen, y que no recibieron la marca en su frente ni en sus manos, y vivieron y reinaron con Cristo 1000 años. O sea, estos que fueron muertos por la bestia, degollados, decapitados, aleluya, ellos reciben cuerpo nuevo y vienen a reinar con Cristo durante 1000 años. Y también los que fueron arrebatados por el Señor 1000 años, y todos los santos antiguos, hombres y mujeres de Dios, vinieron a reinar con Cristo 1000 años sobre la tierra. Pero los otros muertos
dice la Escritura, no volvieron a vivir hasta que se cumplieron 1000 años. Esta es la primera resurrección. Bienaventurado y santo el que tiene parte en la primera resurrección. La segunda muerte no tiene potestad sobre esto, sino que serán sacerdotes de Dios y de Cristo y reinarán con él 1000 años. O sea, eso es gente seleccionada. Son hombres y mujeres extraordinarios, extraordinarias, los que vienen con Cristo a reinar en ese milenio durante 1000 años. Pero aquí en esta tierra van a quedar quizás nuestros tataranietos y gente que está viva y son seres humanos normales y que se siguen reproduciendo. Bendito sea el Señor. Versículo. Y esta gente, amigo y amiga mía, que va a estar en este tiempo, en el reino milenial de Cristo, no va a estar contenta toda. Hay gente que no va a estar contenta. Porque en este reino milenial, amigo y amiga mía, no hay droga, no hay pecado, no hay prostíbulo, no hay degeneramiento. Dios no lo permite porque Él rige la tierra con vara de hierro. Y va a haber gente aquí que va a querer probar el pecado si no lo conoce. Entonces está reprimida y quiere pecado, quiere hacer lo malo. Dice la Escritura en el versículo. Aleluya. Aleluya. Dice la Escritura en el versículo 7. Aleluya. Aquí está. Cuando los 1000 años se cumplan. Satanación y saldrá a engañar a las naciones que están en los 4 ángulos de la tierra, a Gog y a Magog,

0: China y Rusia, a fin de reunirlos para la batalla, el número de los cuales es como la arena del mar. Escucha, Satanás luego ha suelto de los 1000 años que está en el abismo está siendo torturado, está pasándola mal, el pobrecito, y luego ha suelto durante esos 1000 años que Cristo reina sobre la tierra, no hay diablo, el diablo está en el abismo, en el infierno, y luego ha suelto y sale a engañar a las naciones. ¿Por qué? ¿A quiénes sale a engañar? A estos descendientes humanos, porque quieren probar el pecado. Y los reúne para la gran batalla, o sea, reúne a esta gente y les dice, vamos a luchar contra Jesús, vamos a luchar contra Yeshua Mashiach, vamos a luchar contra el reino de Jesús, el Mesías, este reino tirano, dictador, vamos a luchar contra este reino. Y los prepara para la batalla, los arma el diablo, los engaña a todo esto. A una gran mayoría de esta gente la engaña para que vayan a pelear contra Cristo. Quieren matar a Dios. Mira la tontera, mira la estupidez. Pero el diablo convence a la gente de tonteras, de estupideces. Hasta el día de hoy hay hombres que el diablo le dice, no, tú te sientes mujer, ya, disfrázate de mujer, sé travesti. ¿Para qué? Porque las mujeres, prueba también hombres, a las mujeres, prueba a otras mujeres, pues si está ilícito. Vamos, y la gente le agarra papa. Prueba la droga, prueba el alcohol, vamos, vámonos de farra. Vivamos la vida, que después de esta no hay otra. Así convence el diablo, bueno, saldrá a convencer así a las naciones también. Dice que la escritura que los reúne para las batallas, el número de los cuales es como la arena del mar, y subieron sobre la anchura de la tierra y rodearon el campamento de los santos y la ciudad amada, y de Dios, y descendió fuego del cielo y los consumió. Mira cómo les va esto, por irse contra Dios. Son seres humanos normales, como nosotros. Y van a luchar contra Dios. Mire la estupidez. Tú vas a poder luchar contra Dios. Vas a poder vencer a Dios. Mira el diablo, la capacidad de convencimiento que tiene. Pero si el diablo en el cielo, hermano, en el cielo fue capaz de cada 3 ángeles envolverse a uno, engañar a uno, de cada 3 ángeles engañó a uno, no va a ser capaz de engañarte a ti que ni leís la Biblia, apenas estáis escuchando este programa porque por suerte lo sintonizaste y te causó curiosidad. ¿Cómo no te va a engañar a ti? Si no sabéis nada de la Biblia, no escucháis palabra de Dios. Se los engaña, a esta gente la engaña. Y el diablo que los engañaba fue la...
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probar el pecado y los reúne para la gran batalla. O sea, reúne a esta gente y les dice, vamos a luchar contra Jesús. Vamos a luchar contra Yeshua Mashiach. Vamos a luchar contra el reino de Jesús, el Mesías, este reino tirano, dictador. Vamos a luchar contra este reino. Y los prepara para la batalla, los arma el diablo, los engaña a todo esto. A una gran mayoría de esta gente le engaña para que vayan a pelear contra Cristo. Quieren matar a Dios. Mira la tontera, mira la estupidez. Pero el diablo convence a la gente de tonteras, de estupideces. Hasta el día de hoy hay hombres que el diablo le dice, no, tú te sientes mujer, ya, disfrázate de mujer, sé travesti. ¿Para qué? Porque las mujeres, prueba también hombres, a las mujeres, prueba a otras mujeres, pues si está ilícito. Vamos, y la gente le agarra papa. Prueba la droga, prueba el alcohol, vamos, vámonos de farra. Vivamos la vida, que después de esta no hay otra. Así convence el diablo. Bueno, saldrá a convencer así a las naciones también. Dice que la escritura que los reúne para las batallas, el número de los cuales es como la arena del mar, y subieron sobre la anchura de la tierra y rodearon el campamento de los santos y la ciudad amada y de Dios, y descendió fuego del cielo y los consumió. Mira cómo les va esto, por irse contra Dios. Son seres humanos normales como nosotros y van a luchar contra Dios. Mire la estupidez. Tú vas a poder luchar contra Dios, vas a poder vencer a Dios. Mira el diablo, la capacidad de convencimiento que tiene. Pero si el diablo en el cielo, hermano, en el cielo fue capaz de cada tres ángeles envolverse a uno, engañar a uno. De cada tres ángeles engañó a uno. No va a ser capaz de engañarte a ti que ni leís la Biblia. Apenas estáis escuchando este programa porque por suerte lo sintonizaste y te causó curiosidad. ¿Cómo no te va a engañar a ti? Si no sabéis nada de la Biblia, no escucháis palabra de Dios. Se los engaña, a esta gente la engaña. Y el diablo que los engañaba fue lanzado a un lago de fuego y azufre donde estaban la bestia y el falso profeta, y serán atormentados día y noche por los siglos de los siglos. Amén. Ese es el final del diablo. Y ese es el final de todos los que no quieren someterse a Dios. Cortito. Dios te bendiga, la paz del Señor. Mira qué tremendo. Mira qué tremendo, amigo y amiga mía. El hacha ya está puesta a la raíz de los árboles. Eso dijo, decía el profeta Juan el Bautista. El hacha está puesta a la raíz de los árboles. Y todo árbol que no da buen fruto es cortado y echado al horno. ¿Quiere irse al horno? ¿Quiere hacerle compañía al diablo? ¿Al falso profeta y a la bestia? ¿O quiere irse con él y venir a reinar con él? Usted tiene la decisión. Padre Celestial, he predicado tu palabra. Bendiga a este pueblo. Aleluya, toque sus conciencias, sus corazones, su alma, su vida. Se lo ruego que lo haga en el nombre poderoso de Jesús, Señor. Derrame bendición sobre este su pueblo. Guárdelo, cuídelo. No permita que ninguno de ellos se pierda. Se lo ruego y se lo clamo en el nombre de Yeshua Mashiach. En el nombre de Jesús, el Mesías. Amén y amén. Gloria a Dios, gloria a Dios, gloria a Dios para siempre. La paz del Señor sobre todo este pueblo.

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4: 0:19.
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Proverbios capítulo 4, verso 18, verso 19, dice: más la senda de los justos es como la luz de la aurora, que va en aumento hasta que el día es perfecto. El camino de los impíos es como la oscuridad, no sabe en qué tropiezan. Vuelvo a repetir: más la senda de los justos es como la luz de la aurora, que va en aumento hasta que ese día es perfecto. El camino de los impíos es como la oscuridad, no saben en qué tropiezan. Padre, bendícenos a través de esta palabra. Quiero, Señor amado, que esta palabra sea sembrada como todas las palabras tuyas han sido sembradas en los corazones. Y pido que lleven muchos frutos, Dios. Frutos de bendición, de prosperidad, de abundancia, de salud, de plenitud, Señor amado. Que esté sobre nuestra vida siempre. En tu nombre, Jesús. Amén. ¿Sabes? Cuando vemos vidas bendecidas por Dios, vemos el final, el trabajo final, y no vemos el proceso. Toda vida bendecida ha tenido un proceso. No es producto de la casualidad, no es producto simplemente que hizo una cosa bien, sino que es el resultado de un proceso. Cuando usted ve a un hombre, cuando usted ve a una mujer bendecida, cuando ve un matrimonio bendecido, no es producto simplemente que se aman, sino que hay un proceso detrás. Cuando usted ve una empresa que está siendo bendecida, no la envidie, sino que todo lo contrario, vea que detrás hay un proceso. Toda vida ha sido procesada, porque nunca tenemos que olvidar que Dios es un Dios de procesos. Es un Dios milagroso de procesos. Dios no es de lo instantáneo, Dios no es mágico. Yo quiero siempre hacer hincapié en esto. Dios no es mágico. Muchas veces creemos que una oración arreglará todas las malas decisiones que hemos tomado por tantos años. Cuando la oración es solo el comienzo de entregar nuestra vida día a día a la voluntad de Dios, porque sabemos que su voluntad es buena, es perfecta y agradable. Entonces, ¿cómo nosotros lo hacemos? A través de una oración. Se la entregamos al Señor. Hemos cometido errores, hemos fallado, hemos tomado malas decisiones. Y a veces creemos que una oración va a solucionar el tema. Dios no es así. Perdóneme, pero Dios no es así. Si usted quiere eso, está en el lugar equivocado. Porque la iglesia no es eso. La iglesia es un lugar donde Dios procesa. Es un lugar donde Dios va haciendo milagros. Y donde cada día nosotros somos como la luz de la aurora, que va en aumento. Tu vida día tras día, si está sometida a la voluntad del Señor, va en aumento. Cada día que viene de nuestra vida va a ser mejor. ¿Cuánto lo creen así? Dile que tú, alégrate, cada día tu vida va a ser mejor. Porque vamos en aumento. Cada mañana le entregamos nuestra vida al Señor, que Él haga su voluntad, que Él, lo cierto, su voluntad, que es buena, es perfecta, agradable, se desarrolla en nuestra vida. Y entonces Él está trabajando en un proceso. Llevamos años de matrimonio, pero esos años nos van menguando. Todo lo contrario, va subiendo. Porque somos como la luz de la aurora, que va en aumento. Si está con su esposa o su esposo al lado, dígale: nuestros mejores años van a acontecer. No, lo dijo con mucha fe. Yo sé que la mujer dice no, diciendo no. Los mejores años están por suceder en un matrimonio, porque nuestras vidas van en aumento. Si nuestras vidas están sometidas a la voluntad del Señor, y vuelvo a repetir que esa voluntad es buena, es agradable, es perfecta, los mejores años de nuestras vidas, de nuestros trabajos, de nuestras empresas, de lo que Dios te entrega en tus manos, va a ser mejor. ¿Por qué? Porque va en aumento. No me cree mucho. Pero si le digo que el diablo está la babona, no, no. Sí, amén, gloria a Dios. Dura tu palabra, Señor. Le gusta. ¿Sabes? Estamos terminando de celebrar nuestros 17 años de iglesia. Y no ha sido fácil. No ha sido fácil. Tampoco quiero decir que ha sido lleno de sufrimiento y dolor, ni mucho menos.
en todo tiempo, lo bueno y lo malo, lo hemos sabido disfrutar. Si hay algo que yo he aprendido en la vida, hermano, es que lo bueno y lo malo se disfruta. Hay que saber disfrutar lo malo, hay que saberlo mirar de la forma correcta, porque si no vamos a andar toda la vida frustrada, vamos a andar toda la vida en la amargura. Lo bueno y lo malo nosotros en el ministerio lo hemos aprendido a disfrutar, lo hemos aprendido a crecer. Lo bueno se disfruta con una buena comida, ¿no es cierto? Con un asadito de tira, unas papitas salteadas al perejil, un chancho en piedra, una Coca-Cola cero, porque estamos cero horas. Se disfruta. Y lo malo también, porque nos da crecimiento. Los errores que se van cometiendo día tras día, lo hemos sabido disfrutar. Tenemos historia de mucha bendición en nuestra iglesia, de sanidad, de transformación de vida, de cambios económicos. Y también hemos vivido crisis, situaciones que no estaban en nuestros planes, un terremoto. ¿Quiénes estuvieron en el 2010 en el terremoto y íbamos a la iglesia, ¿no es cierto? Y allí cantábamos al Señor y se movía todo. Y la Paola, le tiene terror a los temblores, y allí se movía todo. Permanecimos. Yo tengo que ser honesto, yo ahí pensé que la iglesia se terminaba. Yo dije, yo, murió la iglesia. Las ovejas se van a esparcir y murió la iglesia. Pero no, nos unimos allí. Pasaron momentos difíciles, estrechez. Pero allí Dios nos bendijo. Allí Dios transformó vidas. Allí Dios trajo sanidad. Allí llegó hermanos y hermanas, llegaron a ser parte de la iglesia. Hubieron cambios económicos. Recuerdo siempre cuando el Señor en Maipú nos hablaba y nos decía que Dios nos iba a bendecir a la iglesia. Y recuerdo que en nuestro gran estacionamiento eran 3 autos. ¿Se recuerdan? 3 autos era nuestro gran estacionamiento. Hoy día tenemos complicaciones para estacionar, porque hemos visto la bendición del Señor, pero ha sido paulatino, ha sido de forma, ¿no es cierto?, creciente. También hemos vivido crisis. No han sido fáciles cuando los hermanos están enfermos. Créame que ha sido un dolor para nosotros. Llegábamos con una carga que con Silvana tuvimos que comenzar a trabajar eso, porque cuando veíamos a los hermanos enfermos, llegábamos muy complicados a la casa. A mí me gusta ir al hospital a ver a los hermanos. Yo no tengo complicación. Yo tenía mi carnet al día del hospital hasta la pandemia. Incluso me ofrecía, te voy a ver. Era como mi gran panorama, te voy a ver al hospital. Era mi gran panorama y yo lo hacía. No tenía problema. Y era un momento difícil. Un momento en el cual a veces los matrimonios estaban en crisis. La esposa quería puro sacrificar al esposo. A muchos les quité el cuchillo. No, mentira, mentira. Pastor, o se lo lleva o se lo mando al Señor, me decían. Lo sacaba por la puerta de atrás, decía, hazte el muerto, decía yo. No digáis nada. Si te dice sí, hazte el muerto. Porque cuando a la mujer le da los 5, hasta el diablo arranca, hermano. Y nuestro comienzo fue pequeño. Ahí en Maipú éramos pequeños, éramos un pequeño grupo, y Dios ha ido haciéndonos crecer. Soñábamos que Dios provocara cambios en la hermandad. Soñábamos y nos proyectábamos. Y como siempre digo, nuestra oración no era ser una iglesia mejor, sino que ser una iglesia distinta, donde el religioso no tuviera cabida, donde las oportunidades de Dios se materializaran en nosotros. Hacer soñar, que ser como los que sueñan cuando dice, ¿no es cierto?, Salmo 126, cuando Jehová hiciere devolver la cautividad de Sion, seremos como los que, como los que sueñan. Nuestra boca se llenará de risa y nuestra lengua de alabanza. Entonces dirán entre las naciones, grandes cosas ha hecho Jehová con esto. Y podemos decir grandes cosas el Señor ha hecho con nuestra vida. Podemos decir grandes cosas Dios nos ha bendecido. Nos ha sacado de momentos difíciles. No ha dado vida, nos ha dado una nueva oportunidad. A muchos que consideran que su vida estaba siendo terminada y no era el término, sino que era un comienzo nuevo que Dios iba a hacer con sus vidas.
grandes cosas ha hecho Dios con nosotros. Dile que está tuyo, grandes cosas Dios ha hecho con mi vida. Nuestra lengua se llenará de chismería, no dice eso. Se llenará de alabanza. Y la gente dirá, grandes cosas ha hecho Jehová. Estaremos alegres a volver nuestra cautividad, oh Jehová, como los arroyos del Negev, los que sembraron con lágrimas, con regocijo segarán, irán andando y llorando los que llevan la preciosa semilla, más volverá a venir con regocijo, trayendo sus gavillas. Hemos visto cómo Dios nos ha bendecido, cómo las familias se han formado aquí, donde nacieron los hijos. Hoy día esos hijos están sirviendo. Mire, allá está el Benja. Levanta tu mano, Benja. Ese, el Benja fue el primer niño que nació en la iglesia. Juaco tenía días. El Benja nació. Fue el primer niño que nació en la iglesia. No que nació aquí en la iglesia, nació en el hospital, pero nació en la iglesia. Quiero ser claro que. Pastor, ¿y cómo nació en la iglesia? Algunos me preguntan. Señor, digo yo. Por eso quiero ser específico mejor. Y hoy día está sirviendo. Ese siempre ha sido nuestro sueño de iglesia. Ese es nuestro sueño. Que los niños, hijos de los hijos, vayan sirviendo, vayan amando la obra del Señor. Hoy día usted, las niñas que ven sacando fotos, un día andaban corriendo. Eran parte de la escuela de niños. Corrían allí chiquititas. Tengo algunas fotos que voy a vender más cara después. Estoy esperando que se titulen varias para después venderle las fotos. Porque están teniendo mucho valor esas fotos. Y ese ha sido nuestro sueño como iglesia. Y lo sigue siendo. Sigue siendo nuestro sueño verte bendecido. Sigue siendo nuestro sueño que Dios forme familia en ti. Y que tus hijos vean la bendición de Dios. Que la palabra del Señor se haga una verdad en ti. Que no tengas cabida a la religión. Y que si nos equivocamos, tenemos a un Dios de oportunidades. Que nos da una nueva oportunidad de formar familia, una nueva oportunidad de hacer bien las cosas, donde la palabra de Dios cada día se ha ido haciendo una realidad, donde muchas veces el desánimo ha sido parte también. Pero ¿sabes qué? El desánimo es normal, el pecado es quedarse en el mismo desánimo. Es allí donde cometemos el error. Hemos visto milagros de fertilidad sorprendente, sanidad de enfermedades como Dios nos ha bendecido, una multiplicación económica cual nunca antes se ha vivido en cada familia, donde muchas veces la gente dio la ofrenda de la viuda y Dios respondió trayendo vida. Muchas veces en medio del dolor, en medio de la aflicción, del momento difícil, venía el Espíritu Santo y nos ungía para seguir adelante. ¿Cuántas veces en medio del dolor, de la aflicción, del fracaso, venía el Espíritu Santo y allí nuevamente nos volvía a ministrar? Y decía, aquí estamos, no estamos solos. Como decía el pastor Israel el día viernes, cuando el Señor está podando es cuando más cerca está. Y esos momentos de la poda, sí, fueron dolorosos. Pero allí estaba el Señor con su Espíritu Santo trayendo refrigerio para nuestras vidas. ¿Ha sido largo el viaje? Sí, ha sido largo el viaje. ¿Hemos deambulado por lugares? Sí, lo hemos hecho. Pero hasta aquí hemos permanecido. Y tenemos en la promesa del Señor que la gloria del Señor será vista sobre nuestras vidas. Como dice Isaías 60, dice, resplandece. Levántate, resplandece, porque ha venido tu luz y la gloria de Jehová ha nacido sobre ti. Porque en tinieblas cubrirá la tierra y oscuridad las naciones. Mas sobre ti amanecerá Jehová. Cuando dice amanecerá Jehová, dice se manifestará el Señor en nuestras vidas. Dios se va a manifestar en nuestras vidas. En el área que tú y yo necesitemos, Dios se va a manifestar. Por eso dice, amanecerá Jehová y cuando se manifiesta el Señor, su gloria es vista sobre nosotros. Y yo quiero motivarte en esta mañana, que ha sido largo el viaje, donde la realidad muchas veces nos mostró algo imposible, pero Dios lo hizo todo posible. Hemos visto que el diablo no puede, ¿no es cierto?, permanecer con la enfermedad cuando hay un hombre, una mujer que le ha creído al Señor, que no hay cáncer que no se pueda derrotar, que no hay infertilidad, que nada puede resistir a la palabra del Señor. Quiero decirte en esta mañana que estamos equipados con una palabra de Dios
para este nuevo tiempo. Una unción fresca, donde el invierno ya pasó, donde la poda fue dolorosa, pero fue beneficiosa para hacernos crecer. No importa la dificultad que estemos pasando, no importa la adversidad, porque para Dios todo es posible. ¿Cuántas veces dijimos, de estas no vamos a pasar? ¿Cuántas veces nos vimos nuestro matrimonio destruido? ¿Cuántas veces vimos el negocio cerrado? Pero con Dios fue posible. Con Dios fue todo posible. Que la fidelidad de nuestros diezmos, que la fidelidad de nuestras ofrendas está dando fruto. No deje de diezmar, no deje de ofrendar. Sigue creyendo en la generosidad. Que la mezquindad de algunos no te quite la generosidad en tu corazón. Porque muchas veces la gente dice, pero ¿por qué das tanto? ¿Por qué haces tanto por la iglesia? Que la mezquindad de ese corazón no te quite la generosidad. Y como te dije anteriormente, ha sido difícil, ha sido largo el viaje, donde muchas veces la gente quedó en el camino, donde muchas veces nosotros mismos pensamos que nos daríamos por vencido, donde la situación adversa, como le dije yo en el terremoto, yo pensé que todo estaba terminándose allí. Cuando dicen tenemos que cerrar la iglesia, ¿qué vamos a hacer ahora? Cuando la crisis estaba golpeando, decían vamos a perder familias. Pero Isaías 54:7, no, ninguna arma forjada contra ti prosperará. Ninguna arma. Condenarás toda lengua que se levante contra ti. ¿Sabes qué? El Señor está diciendo en esta mañana, somos más que vencedores. Cada batalla, cada dificultad, cada crisis, lo único que ha hecho, hacernos más fuertes. Vuelvo a repetir, cada momento difícil, cada dificultad, cada adversidad, lo único que hace día tras día es hacernos más fuertes, hacernos más sabios. Una de las cosas, mira, yo cuando comencé y tomé un gran desafío de fe, cuando tomamos la radio y arrendamos un lugar tan grande, pastores me decían, Abraham, te estás equivocando, un lugar tan grande y tenés 10 personas, me decían. No vaya a poder pagar. Me dan súper ánimo. Me decían, no vaya a poder. Y me decían, y te lo decimos porque te queremos. Y yo creo que lo hacían con la mejor intención. Porque quizás ellos lo pasaron. Pero cuando yo me di cuenta que el Señor nos estaba bendiciendo para pagar, nos bendecía para seguir creciendo, entonces la crisis económica, lo único que demostró, que Dios es un Dios proveedor. Lo único que demostró, que Dios siempre va a estar para proveer. Que Dios siempre va a estar allí. Se nos cae una torre, 20 millones de pesos tuvimos que nuevamente reconstruir. Lo único que demostró es que Dios sigue proveyendo. Dios sigue bendiciendo a sus hijos. Cuando vemos a alguien enfermo, lo único que sabemos es que Dios lo va a sanar. Porque si ya lo hizo con uno, Dios lo hará con todos los que estén enfermos. Si Dios sanó y restauró un matrimonio, también Dios lo va a hacer contigo. También Dios va a restaurar a tus hijos.

Vienen crisis económicas. Pero lo único que sé, que Dios lo volverá a hacer. Porque Dios lo hará otra vez. Y él quedó Dios. Tranquilo, hermano, Dios lo hará otra vez. No, no, tiene fe que está tú y dile que está atrás. Dios lo hará otra vez. Dios lo hará. Lo único que yo he visto en estos 17 años, que Dios lo hará otra vez. Si sanó una vez, lo sanará otra vez. Si nos faltó una vez, por eso, todo lo que saben los hermanos, saben que este lugar nos estaban pidiendo a nosotros. Dice yo, Dios no va a abrir un lugar. Lo hizo tantas veces, lo va a hacer otra vez. No estés preocupado, no estoy preocupado porque Dios lo va a hacer otra vez. Ya lo viví. Cada batalla, hermano, hermana, te tienes que hacer más fuerte. Cada batalla, cada dificultad que tú superas con el Señor, te tiene que hacer más fuerte, porque saber que Dios está contigo. Los que están emprendiendo, los que tienen su negocio, tienen que saber que, bueno, estamos terminando mayo y Dios ha sido fiel. También lo va a hacer en junio. También lo va a hacer en julio. Y así lo va a hacer sucesivamente. Mientras Dios esté con tu vida, mientras Dios esté contigo, Él seguirá sosteniendo tu vida. Porque ya lo hizo una vez, lo seguirá haciendo. ¿Cuántos lo creen así? ¿Cuántos den un aplauso así? Sé que Él lo va a hacer. Vuelvo a repetirte. Cada batalla, cada dificultad, cada crisis, lo único que hace es hacerte un hombre más lleno de fe. Una mujer más llena de fe. Que Dios allí va a estar. ¿Ha sido largo el viaje? Sí, pero llegamos. Estamos muchos viviendo una vida que no soñábamos. Una vida que solamente estaba en nuestros sueños. Incluso más, Dios ha superado nuestros sueños. Como Dios le dijo al profeta cuando estaba en la cueva, levántate, porque un largo camino te espera. El profeta pensaba que su vida se estaba terminando allí. Pero dijo, no, te queda un largo camino. Hermano, hermana, te queda un largo camino por recorrer. Y cada día verás la provisión del Señor. Cada día verás cómo Dios te sostiene. Cada día verás cómo Dios, cada día bendice tu vida. Un día abrirá un camino, otro día abrirá otro camino. Un día tocará a una persona, un día será Dios mismo el que te bendecirá. Pero Dios en su multiforme gracia, cada día te seguirá bendiciendo. Porque el camino del justo es como la luz de la aurora. Si lo único que tenemos que hacer nosotros, permanecer, estar con Él. Estar allí, permanecer día tras día, ser fiel. Ser fiel en medio de los fríos, ser fiel en medio de la lluvia, ser fiel en medio de la necesidad. Cuando nada está saliendo bien, seguir permaneciendo fiel. Porque Él está allí bendiciendo nuestra vida. Él está allí cada día mejorando, haciendo una mejor versión. Nunca te compares con el que está al lado tuyo. Yo aprendí algo en la vida, que yo no me tengo que comparar ni con el que está al lado mío, ni el que está delante mío, ni el que está detrás. Sino que tengo que compararme con quién era yo antes. ¿Quién era yo hace 5 años? Hace 20 años atrás. Y wow, cómo Dios nos ha bendecido. Y Dios nos seguirá bendiciendo. Póngase de pie. Dios nos hablaba el día viernes que nos da una unción fresca para seguir estos 17 años que vienen por delante. ...17 años que Dios ya tiene trazado sobre nuestras vidas. Seguiremos visitando a los enfermos, seguiremos casando, seguiremos bendiciendo a los niños, seguiremos ungiendo hogares, seguiremos bendiciendo casas nuevas, seguiremos bendiciendo negocios. Seguiremos tratando en consejería las crisis matrimoniales. Seguiremos tratando en consejería los momentos difíciles. Porque sabemos que todo lo que hacemos para el Señor, Él da resultado. Sabemos que todo lo que hacemos para el Señor, Él

da su recompensa. Yo quiero motivarte que sigas adelante. ¿Ha pasado un momento difícil? Sí. Pero todo lo que ha pasado es para tenerte hoy día en una nueva posición, para que Dios te bendiga. Ha sido largo el viaje. Pensamos en un momento morirnos. Pensamos en un momento que fracasábamos. Pero aquí estamos. Porque no hay arma que te pueda derrotar cuando estamos con el Señor. No hay arma que te pueda hacer desfallecer. Porque allí está su Espíritu Santo para decirte, sigue adelante. ¿Cuántas veces has querido renunciar a tus sueños? ¿Cuántas veces has querido renunciar a tu familia? Pero hay algo que cada mañana te levanta. No es fuerza interior, es el Espíritu Santo que está a tu lado para bendecirte. No es fuerza interior, hermano. Pablo dice, todo lo puedo yo en Cristo que me fortalece. Cada mañana que no tienes fuerza y te levantas, es el Espíritu Santo nuevamente tomándote de la mano y diciéndote, sigue adelante. Un largo camino te espera. Un largo camino te espera de bendición, de ver la gloria del Señor día tras día. Cuando veas crecer esos niños y como mamá quizás a tu hijo lo entregues en el altar, o como papá entregues a tu hija en el altar, cuando digas, wow, creció, ahora tengo nietos en mis brazos, podemos decir que Dios ha sido fiel. Podemos decir que Dios ha sido bueno. Hubiese yo desmayado, dijo David, si no creyere que veré la bondad de Jehová en la tierra. Vuelvo a repetir, ha sido largo el viaje, ha sido doloroso, con pérdidas, pero Dios nos ha fortalecido cada día para seguir adelante. Cierra tus ojos y dile, Señor, ayúdame a seguir, Dios. Ayúdame a permanecer. Ayúdame a continuar. Quizás has tenido momentos de querer desfallecer, de querer renunciar a ese sueño. Estoy hablando a un hombre, a una mujer que han querido renunciar a ese sueño porque se ha tornado cuesta arriba muchas veces. Que ha sido una seguidilla de malas noticias. Pero yo quiero motivarte en esta mañana que sigas adelante. El camino de los justos es como la luz de la aurora, va en aumento. Hay momentos que no se ve nada. Hay momentos en que tú no sabes qué es lo que está sucediendo. Pero guarda paz en tu corazón, porque Dios está en control de tu vida. Y lo único que está haciendo es conduciéndote al propósito y la plenitud y bendición que Él tiene para tu vida. Vamos allí, levanta tu mano y dile, Señor, ayúdame a seguir. Oro, Señor amado, por cada vida, por cada corazón. Que tú los bendiga, Dios. Que cada batalla, que la batalla que hoy día están peleando, Dios, esa batalla económica, Dios, y a pesar de en medio de la necesidad siguen siendo fiel con sus diezmos, con su ofrenda. Oro, Señor amado, para que tú les bendiga, Dios. Oro, Señor amado, para que en ese corazón de generosidad tú les multiplique, Dios. Los que confían en ti, Señor, no son avergonzados. Oro, Señor amado, por cada vida, por cada familia que ha pensado, Señor amado, en renunciar al plan de Dios. Oro para que tú, Señor amado, lo sigas bendiciendo y sigas trabajando en su vida. Espíritu Santo, bendice sus vidas, bendice sus familias. Trae una renovación, Dios, de las fuerzas al que está cansado, al que se siente que ya no tiene fuerza, Dios. Que esta mañana venga una renovación de tu Espíritu Santo, porque fuerza interior no tenemos. El que nos motiva y nos levanta cada mañana eres tú, Señor. Tú eres el que nos hace levantar nuevamente el vuelo como las águilas y nos hace volver a soñar y nos hace volver a ver nuevamente ese horizonte, Dios, de ese propósito que tú tienes para nosotros, Dios. Bendícenos, Señor amado. Activa nuevamente esos sueños, Dios.
que la dificultad, que la necesidad adormecieron. Hoy en el nombre del Señor, a través del Espíritu Santo, vengo a activar esos sueños sobre tu vida.

Vamos, levanta tu mano y el Señor, yo sé que abrirá y moverás montaña, Dios. Esa montaña de dificultad. Cuando Jesús le está diciendo, si tuvieras fe, moverías esta montaña. Está hablando que movería las adversidades, que movería las circunstancias difíciles a través de la fe. Si estás viviendo momentos adversos, estás viviendo momentos difíciles, esas montañas Dios las va a mover a través de la fe. Oro en esta mañana para que Dios llene tu vida de esa fe que mueve montañas, esa fe que mueve las adversidades, esa fe que hace confiar que Dios lo hará. En medio de la dificultad, cuando tu realidad está mostrando algo totalmente diferente, oro para que esa fe en Dios mueva montañas, te haga victorioso. Dice su palabra, no se ha creado el arma que te pueda destruir. No se ha creado el arma que pueda derrotar el propósito que Dios tiene en tu vida. Si Dios te dio esa casa, si Dios te dio esa familia, si Dios te dio ese negocio, el diablo no te lo puede quitar, porque fue una bendición de parte del Señor. No lo lograste con tu esfuerzo, lo lograste con la bendición del Señor. El diablo no lo puede tocar. No puede tocar tus hijos, porque tú se lo entregaste a tus hijos, al Señor. Tú lo entregaste a tus hijos al Señor. El diablo no te lo puede tocar. Lo único que está haciendo, atemorizando tu fe, como lo hacía Goliat. Entraba a los campos de Judá y de allí amedrentaba al ejército de Dios. Que se levante el David que hoy día está en tu corazón. Que se levante el David que está en tu vida y derrote ese gigante que ha estado amedrentando tu corazón. Que se levante el David que hay en tu vida y derrote todos los temores que no te han dejado avanzar, que crees que tu vida va a terminar, que crees que tu familia va a fracasar, porque solo en Él podemos mover esas montañas. Solo en Él lo vamos a lograr. Esa montaña de enfermedad, sé que Dios la moverá, sé que Dios te sacará victorioso. Vamos, por última vez lo vamos a cantar con toda nuestra fe. Vas a levantar tu mano en fe y lo vas a declarar. Va a ser tu himno de fe esta mañana.

Lo creemos que tú lo harás otra vez. Y que nuestra vida, Dios, es como el camino de los justos, que va en aumento hasta que ese día perfecto lo viviremos con el Señor. Dale fuerte el aplauso al Señor en esta mañana. Él moverá esas montañas a través de la fe que Dios ha puesto sobre tu vida y sobre tu corazón. Vamos más fuerte el aplauso para el Señor. Dice pastor, largo camino me espera. Seguir viendo la mano del Señor en todo lo que Él nos ha bendecido. Amén. Toma asiento.

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Gracias, Henry. Si ese aplauso es para nosotros, está bien, pero si es para él, tiene que dárselo más fuerte.

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Yo sé que estamos comenzando, pero tenemos que comenzar de una manera que podamos declarar que el

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lo que movió tu corazón hacia mí para venirme a rescatar. De lo profundo de mi ser, mi alma quiere decirte lo que siento por ti, Señor. Rendida está mi vida sin reservas a ti.

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Si ese aplauso para él, tiene que dárselo mucho más fuerte.

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Gracias por tu fidelidad, Señor.

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y adorémosle. Aleluya. Es fiel quien te llama. Escucha su voz. Él sabe de ti.

el abrazo de tu Padre en esta hora. Recibe su amor.

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del Señor, una palabra que prediqué en pandemia y quiero compartir. Estamos hablando de David y quiero compartir esta palabra en esta noche. 1 Samuel capítulo 16, verso 18. Mientras se busca, ¿no es cierto? Quiero saludar a los hermanos que están conectados, porque tengo hermanos de afuera. Por ejemplo, Lorena nos saluda de Lirquén. Ella dice, Lorena Araya, saluda iglesia desde Lirquén. Ahí está Germán saludando. Damos gracias que dieron de alta a Samuelito, así que estaba orando por Samuel, tenía una neumonía, pero va a terminar su tratamiento en casa. Mi hermana Paula, que está de su trabajo, le bendecimos. Maribel, que está de Santiago, así que le bendecimos también. María Carrasco, Víctor, así que nos escucha desde Linares, así que le bendecimos. Nuestro hermano Segundo Peña nos escucha de la cuarta región, desde Serena, ¿cierto? Ahí también le bendecimos, el papá de nuestra hermana Jessica. Así que ahí está Ivette, que también está junto con nosotros. Giuseppe también, que está, ¿no es cierto?, desde Santiago. Víctor, ahí le bendecimos. Así que damos gracias a Dios por todos los hermanos de los Barnechea, nos escucha Giuseppe. Así que muchas bendiciones a todos los hermanos y hermanas que están con nosotros. Yana nos dice, pastor, en sintonía desde Tome. Así que bendecimos. Le damos un fuerte aplauso a todos los que están conectados con nosotros en esta noche. Entonces uno de los criados respondió diciendo, he aquí, yo he visto a un hijo de Isaí que sabe tocar, que es valiente y vigoroso y hombre de guerra, prudente en sus palabras y hermoso, y Jehová está con él. Esta es una de las afirmaciones que hace un criado de Saúl cuando él necesita que alguien le toque para que el espíritu que está atormentando la vida de Saúl, ¿no es cierto?, sea echado fuera. Y dicen que estaba David. El domingo hablamos de David, que estaba en la cueva de Adulam, sin entender qué es lo que estaba sucediendo. Nunca tenemos que olvidar que cuando leemos la historia bíblica, La leemos nosotros, ¿cierto?, como una historia donde ya sabemos el final. Pero David, cuando está en la cueva de Adulam, él no está entendiendo nada de lo que está sucediendo en su vida. Dios habla de David como un hombre cuyo corazón lo haya perfecto. A David nosotros no le vemos reclamando ni negando su fe por lo que está viviendo. A David no lo vemos reclamando, diciendo, no creo que Dios exista, ¿cómo me pudo haber hecho esto? Sino que él está allí, ¿no es cierto?, en esa cueva, no entendiendo qué sucede, pero sabiendo que Dios algo bueno va a hacer sobre su vida. La fe, aquí quiero hacer este hincapié, la fe es para aceptar la voluntad de Dios y no para que Dios haga lo que nosotros queremos. Amén. Porque a veces nosotros, no, yo tengo fe que esto va a ser así. Como que porque yo tengo fe, Dios me tiene que hacer las cosas como yo quiero. Un hombre de fe es un hombre que tiene la fe, valga la redundancia, para aceptar la voluntad de Dios y no para que Dios haga lo que yo quiero. ¿Amén? La fe no es para darle un muñequeo al Señor, decirle, mira, Señor, yo tengo mucha fe y quiero que hagas esto. No, la fe, yo soy un hombre de fe porque acepto la voluntad del Señor, que es buena, es perfecta y agradable. Una fe madura, una fe procesada, una fe probada, no cuestiona a Dios, sino que cree que su voluntad, vuelvo a repetir, es buena, es perfecta y es agradable. David aceptó la voluntad de Dios en ese momento cuando estaba en esa cueva. No cayó en crisis de fe ni en duda de lo que Dios tenía para él, que era lo mejor. Vemos aquí atributos de David, que son habilidades, que son capacidades. Sabe tocar, dice. Es valiente, es vigoroso. Es un hombre de guerra. Es prudente de palabra. No es grosero. No habla cuando no lo debe hacer. Es hermoso, dice. Pero hay una cosa que quiero hacer hincapié en esto. Dice que Dios estaba con él. Versión TLA dice, Dios siempre le ayuda. ¿Cuánto le gustan que Dios le ayude en lo que hace? Dice, Dios siempre le ayuda. El escritor fundamenta que sus características físicas, habilidades, talento y capacidades se fundamentan solamente porque Dios estaba con él. Era sensible como músico,
para tocar cantos y salmos al Señor, pero a la vez era un hombre fuerte como un hombre de guerra, para hacerle frente a lo que se presentara en su vida. Dos cualidades muy importantes: sensibilidad y fortaleza. Hay gente que es fuerte pero es poco sensible con el Señor, y hay gente que es muy sensible pero no tiene fortalezas. Ante la primera situación se ve derribado. David tenía sensibilidad para cantarle al Señor, para crear cánticos, pero a la vez tenía la fortaleza suficiente para salir adelante en medio de los momentos difíciles. Sensible y fuerte, pareciera que se contradicen, pero no es así. Era sensible para escuchar la voz del Señor y tenía una fortaleza para salir adelante de lo que se le presentara. La forma teológica que enfatiza que la base de sus éxitos, la razón de los triunfos que tiene David, la plataforma de los logros que alcanzó y los fundamentos de su victoria se basan en que Dios estaba con él. Todo lo que sucedía en David, todo lo que sus argumentos, ¿no es cierto?, sus características físicas, sus habilidades, talentos, capacidades que él tenía, cómo lo logra desarrollar, era simplemente porque Dios estaba con él. Cuando Dios está con un hombre, cuando Dios está con una mujer, ese hombre, esa mujer se puede sobreponer a todo lo que pueda estar viviendo en el presente, porque Dios está con él. Podemos estar viviendo momentos difíciles, pero Dios está con nosotros y vamos a salir victoriosos. ¿Cuántos dicen amén? Podemos estar enfermos, pero vamos a salir sanos, porque Dios está con nosotros. Gracias por su alegría, mi hermano. ¿Sabe cuál es el problema de nosotros? Que muchas veces vemos a gente en las redes, hoy día en las redes, perdón, vemos a hombres y mujeres usados por Dios, tomando grandes desafíos, y decimos esto: Dios está con ellos. Pero se nos olvida que en medio de los procesos que vivimos, en medio de las situaciones adversas que pasamos, Dios también está con nosotros. Quiero decirte, hermano, hermana, si tú estás viviendo momentos difíciles, tú dices: ¿sabes que siento que Dios no está conmigo? No, allí Dios está contigo. David estaba en una cueva y Dios estaba con él. David estaba en un desierto cuidando ovejas, pero Dios allí estaba con él. Deje para colocarme para la foto. Gracias. Pude respirar. Entonces, es allí donde Dios, ¿no es cierto?, hace su presencia, se hace notar. Vuelvo a repetirte. No siempre cuando alguien le está yendo bien significa que Dios está solamente con ellos. A veces cuando estamos viviendo procesos, Dios también está con nosotros. No sienta: pastor, estoy en un proceso, parece que Dios no. Dios está allí. Estamos viviendo una enfermedad, Dios está allí. David estaba en el desierto con unas pocas ovejas y Dios estaba allí con él. Estaba en una cueva, estaba solo, estaba fracasado. Ya no tenía esposa, no tenía familia. El rey lo buscaba para matarlo, pero Dios estaba con él. Quiero animarte en esta noche. Puedes estar viviendo momentos muy difíciles de tu vida, pero Dios está contigo. Dios está contigo. Dile que a tu Dios: alégrate porque Dios está contigo. Porque Dios sigue estando con nosotros en medio de las crisis, porque va a darnos la victoria en nuestras vidas. Porque lo que estamos viviendo es pasajero, pronto va a cambiar si nosotros permanecemos en el Señor. Vuelvo a repetirte: cuando Dios estaba con David en el desierto con las ovejas, cuando enfrentó al gigante, Dios también estaba con David, pero también estaba en la cueva de Adulam cuando estaba solo, estaba derrotado. Allí Dios también estaba con él. Porque algunos dicen: no, Dios está solamente con los victoriosos. Mentira. Dios está también con la gente que las cosas no le están saliendo como ellos quieren. No, que Dios está solamente con las cosas, con aquellos hombres que van adelante. No, Dios también está con esas personas que les cuesta, que se les hace difícil. Dios también está con ellos. Dile que está tuyo: alégrate, Dios también está contigo. Porque David estaba con unas pocas ovejas, Dios estaba con él. Estaba en una cueva, Dios estaba con él. Derrotó a un gigante porque Dios estaba con él. Y porque Dios estaba con él, fue rey de Israel. Todo tiene un propósito. Todo tiene un propósito en la vida. ¿Cuántos dicen amén?
Por eso, a veces nosotros vivimos momentos difíciles y creemos, vuelvo a repetir, quiero hacer hincapié en esto, creemos que Dios no está con nosotros. Pero Dios sí está allí. Dios está allí para fortalecernos, para seguir adelante, para entender cómo dice Pablo a la iglesia en Roma, las aflicciones del tiempo presente no tienen comparación con la gloria venidera que ha de manifestarse, que ha de manifestarse en cada uno de nosotros. Lo que estás viviendo, hermana, hermano, son cosas pasajeras. Lo que estás pasando en tu vida son cosas pasajeras, porque viene una gloria de Dios que se va a manifestar en nosotros. ¿Quién no ha estado enfermo y Dios lo ha sanado? ¿Quién no ha estado en un momento crítico de su vida y Dios lo ha sacado ese momento crítico? Dios siempre estuvo con nosotros. No, no ahora porque estamos bien, Dios está con nosotros. No, estábamos enfermos y Dios nos sanó. Estábamos en un momento crítico y Dios de allí nos levantó y nos rescató. ¿Cuánto estábamos en la amargura, en la depresión? Y allí Dios nos sacó y Él nos bendijo, porque Dios siempre ha estado con nosotros. David, todas sus capacidades se basaban en qué? Que Dios estaba con él. ¿Cómo estaba con él? De esta forma, mira. 1 Samuel 16, dice 12. Isaí mandó a buscarlo y se lo trajeron. Era buen mozo, trigueño. No sé qué dice con trigueño, pero trigueño, dice. De buena presencia. Y el Señor le dijo a Samuel: este es, levántate, úngelo. Recordemos que David no había sido invitado a la ceremonia con Samuel. Tomó entonces Samuel el cuerno de aceite, lo ungió al joven en presencia de sus hermanos. Entonces el Espíritu de Dios vino con poder sobre David y desde ese día estuvo con él. Desde el día que tú abriste tu corazón al Señor, de ese día Dios está contigo. Desde ese día que tú hiciste la confesión de fe, que Jesucristo era el Señor, que Jesucristo era el Salvador de tu vida, abrías tu corazón, te arrepentías de todos tus pecados, de ese día Dios está contigo. Hemos caminado, hemos vivido momentos difíciles, Dios sigue con nosotros. No hemos equivocado, Dios sigue con nosotros. Hemos pecado y no hemos arrepentido, Dios sigue con nosotros. Si el problema es cuando pecamos y no nos arrepentimos. Lo que le pasó a Saúl, mira lo que le pasó a Saúl por no arrepentirse de lo que Dios estaba haciendo. Samuel 16:14. El Espíritu de Jehová se apartó de Saúl y le atormentaba un espíritu malo de parte de Jehová. Esa es la diferencia. Cuando pecamos y no nos arrepentimos. Cuando creemos que a Dios lo podemos engañar. Cuando creemos que no es necesario arrepentirnos. Si Dios todo lo conoce, no. Cada error tenemos que ir y pedirle perdón al Señor. Y entonces Dios está con nosotros. Porque hay un corazón lleno de arrepentimiento. Un corazón arrepentido, siempre Dios va a estar allí. Un corazón arrepentido siempre va a ser habitación del Señor. ¿Por qué Dios se fue de Saúl? Porque Dios ya no lo podía tolerar, porque no pedía perdón. Varias veces se la perdonó, pero no hasta que se apartó. Y por eso David, cuando ve esa situación, él le dice: Señor, no me eches delante de ti, no me quites tu Santo Espíritu. Cuando el Espíritu de Dios se va de nosotros, somos vulnerables. Cualquier espíritu nos puede atormentar. Cuando nos alejamos de Dios, corremos el peligro de ser atormentados por las situaciones que creíamos que estaban superadas. ¿Qué quiero decirte con esto? Voy a colocar un ejemplo, voy a colocarme yo mismo como ejemplo. Mi vida sin Dios era una vida atormentada en la pobreza, en la frustración, en la necesidad, en la amargura. Y te podía seguir describiendo más. Llego al Señor, hay un reconocimiento del Señor en mi corazón y Dios echa todo eso para afuera. Echa todo eso para afuera. Y Dios está conmigo en momentos buenos como en momentos malos. Cuando las cosas no resultan, como cuando las cosas sí resultan. Si yo me equivoco y no le pido perdón al Señor, poco a poco me voy alejando de Dios. Y luego esas cosas que me atormentaban antes, vuelven. Y eso fue lo que le pasó a Saúl. Fue atormentado por sus cosas pasadas. Se dice que tenía una expresión, una depresión bipolar.
los comentaristas hacen un como un análisis de la situación de David, de Saúl, dicen que tenía una depresión bipolar. Esa depresión que ya estás bien, que pues estás mal, que no puedes controlar. Eso fue lo que le pasó a Saúl cuando el Espíritu de Dios se va de él. Lo atormentaba un espíritu malo. Pero ¿sabes qué? Dios nos ha ungido, nos ha guardado y nos ha provisto sus promesas porque Él está con nosotros. Eso es lo que marca la diferencia. Lo importante es que Dios no se aleje de nuestras vidas. Por eso cuando David peca y se equivoca, lo primero que dice, dice Señor, mira, no dice Señor, cuida mi casa, Señor, cuida mi familia. Dice, no, Señor, no aparte de mí tu Santo Espíritu. Nosotros cuando digamos, nos arrepentimos para no perder la casa, no arrepentimos para no perder la familia, no arrepentimos para no perder el trabajo, pero David se arrepiente y dice, Señor, no me apartes de tu Santo Espíritu, porque para mí tu Santo Espíritu es lo más importante. Porque David vio en primera persona lo que le sucedió a Saúl. Conocía muy de cerca lo que era estar sin Dios. Y por eso su presencia, su Espíritu Santo, es lo que hace la diferencia en una persona. No es lo que estudias, hermano. No es donde trabajas ni el puesto que desempeñas en tu empresa. No es la habilidad innata o formada que tienes. No es la familia de donde provenimos, sino que la presencia de Dios es lo que marca la diferencia. No solo es estudio, no es que tengas un mejor estudio que otro. No es que trabajes en una mejor empresa. No es que tienes un mejor puesto en la empresa. No eso es lo que marca la diferencia. No es la habilidad que podamos tener, sino es la presencia de Dios la que nos bendice, la presencia de Dios la que nos capacita, es la que nos habilita para alcanzar lo que para nosotros es difícil, para lo que nosotros es inalcanzable. Con su presencia nosotros lo podemos hacer, porque en su presencia nosotros desarrollamos habilidades, en su presencia hay capacidades que nosotros no conocemos, que no conocíamos, y fueron abriéndose a medida que su presencia fue estando en medio de nosotros. Yo siempre le digo, hermano, si hay algo que yo le tengo terror, es hablar en público. Le tengo terror, no me gusta. Si lo puedo evitar, lo hago. Si lo puedo evitar. Yo cuando estaba en los grupos pastorales, me dice, abránalo tú, no, da que lo haga otro. Porque no me gusta, me da terror eso, no me gusta. Incluso yo desde chico, yo decía, ¿por qué tengo eso? Y una vez, estaba en el kinder, dice que yo me comportaba bien hasta que llegaba mi mamá, y no tenía desempeño en público. ¿Cómo sería la vieja que me ponía nervioso cuando era chico? Dios la perdone. Dice que yo me colocaba nervioso, y siempre me puse nervioso. Pero ¿qué hace Dios? Desarrolla capacidades que nosotros no tenemos. Habilidades que nosotros no hemos descubierto. Pero a medida que nos vamos entrando con el Señor, te das cuenta que hay capacidades de negocios, capacidades de estudiar algo que tú no sabías que estaba en ti. Pero es el poder del Señor el que nos bendice. Cuando Dios nos capacita, cuando Dios nos habilita, también nosotros podemos ser de bendición y de prosperidad para otros. Fue lo que hizo David. Mira, David, él no estaba ofreciendo dinero en la cueva. David estaba en el mismo fracaso. Pero la unción que había en él transformó la vida de 400 hombres. La unción que había en él transformó la vida de familias. La unción que hay en tu vida, hermano. Tú tienes la unción para transformar la vida de tu familia. De hablarle a tus hermanos, de hablarle a tu familia, los que están en depresión, los que están en la amargura. Hay unción de Dios en ti para transformar esa vida. ¿Cuántos lo creen así? Yo quiero motivarte. Quiero motivarte. Porque la presencia del Señor antiguamente estaba determinada para ciertas funciones, para los reyes, para los profetas, para los libertadores. Pero hoy nosotros, a través de Jesucristo, podemos tener su Espíritu Santo en nosotros y ser capacitados, habilitados. Por eso Jesús le dice a sus discípulos, no hagan nada, no se muevan de aquí hasta que sean llenos, hasta que sean revestidos de su Espíritu. Juan 14, 26, versión TLA dice, el Espíritu Santo vendrá y los ayudará.
porque el Padre lo enviará para tomar mi lugar, y el Espíritu Santo le enseñará todas las cosas y le recordará todo lo que le he enseñado. ¿Quién lo hace? El Espíritu Santo. Ese mismo Espíritu Santo que estaba en David, hoy día puede estar en nosotros si tú dejas que Jesús entre a tu corazón. Si tú caminas con el Señor, si tú dejas que todas las cosas las maneje el Señor en tu vida, entonces Dios siempre va a estar para ayudarte. Dios siempre va a estar para bendecirte. Vuelvo a repetir, mira, las habilidades que tenía David. Sabía tocar, valiente, vigoroso, hombre de guerra, prudente en palabra, hermoso, porque Dios siempre le, ayudaba. Porque el Espíritu Santo está en nosotros para sanarnos, para restaurarnos. Lo que no puede hacer un hombre, un sistema, un gobierno, Él lo puede hacer a través de nosotros. Somos llamados, somos capacitados por el Señor. Alguien dijo por ahí, en el secreto yo estoy con Dios. En público Dios está conmigo. Era lo que pasaba con David. En el secreto David estaba con Dios. En lo público Dios estaba con David, porque Dios siempre le ayudaba. Hay cosas de David que nunca serán en nosotros. Dice que era hermoso. Dile que estaba tuyo, cooperaste. Dile, tenés que hacer de nuevo. Dile, Dios cambió todo, pero te dejó la cara por testimonio. Para que nunca te olvides dónde te sacó. ¿No es cierto? Hay cosas que no van a poderse, David dice. Hermoso, trigueño. ¿Qué quiere decir con trigueño? Siempre me imagino a trigo. No, ¿no es cierto? ¿Qué quiere decir trigueño? Como yo. Gracias. Ah, en mi familia por eso. ¿Qué es lo que? Ah, no es blanco ni moreno. No es chicha ni limona. Ya, ya ahora caché que lo que es trigueño. Siempre me llamaba la atención y nunca lo buscaba. Gracias, Pargo. Dios estaba siempre con él. Hay cosas que David nunca vamos a poder ser. Hombre de guerra, valiente, vigoroso, quizás.

Hay grandes hombres en el mundo con capacidades extraordinarias en distintas áreas, pero solamente eso, la diferencia, la marca, es cuando Dios está con alguien. El problema de nosotros, y digo no tan solo de ustedes, de la iglesia, sino que de nosotros todos, es que nosotros confundimos la palabra éxito igual que el mundo. Para el mundo, un hombre exitoso es un hombre con mucho dinero. Y nosotros decimos también exitoso. Pero ese hombre tiene 3 matrimonios, no tiene relación con sus hijos, con la mujer que está, tampoco es su mujer, ¿no es cierto? Como la adúltera, ¿no es cierto? Como la samaritana. Es drogadicto, se alcoholiza todos los fines de semana, pero porque le va bien en lo económico, para nosotros es exitoso. Pero eso para Dios no es exitoso. Exitoso es de alguien con Dios, es cuando Dios está siempre con él y cada día es una mejor versión de ayer. Porque el gran problema que nosotros tenemos es que nos comparamos con el otro, cuando en realidad nosotros tenemos que compararnos con el que éramos antes. Si tú te quieres llenar de elogios, compárate con alguien más pequeño. Si te quieres frustrar, compárate con alguien más grande. Pero si te quieres crecer, compárate con el de ayer. ¿Cómo era el Abraham de ayer? ¿Cómo era el Gastón de ayer? ¿Cómo era el Jaime de hace 5 años? Y si el Jaime dice, wow, yo he cambiado, Dios ha hecho maravillas, es porque Dios ha estado con él. No se tiene que comparar ni con Cash Luna, ni los comparamos con Maldonado, ni con Bete, ni con nada. ¿Quién éramos antes? ¿Y quién somos ahora? Eso habla si Dios ha estado con nosotros. Nosotros cometemos el error de compararnos siempre con alguien, cuando la comparación es con el nosotros de antes. Con el nosotros, sí. ¿Cómo éramos como esposos hace 5 años atrás? ¿Seguimos siendo igual? Es porque no hemos crecido. Cada día tenemos que crecer como esposo, como padre, como hermano, como trabajador. Eso es lo que marca la diferencia. Los atributos de David estaban fundamentados solamente en que Dios estaba con él. Características físicas, musicales, literarias, militares, todo radicaba en algo solamente. Era que Dios siempre le ayudaba. Podemos ser buenos en muchas cosas, con habilidades, con capacidades en distintas áreas, como lo fue Saúl, que desarrolló capacidades que lo llevaron a victorias y logros importantes en su día, pero terminó su día con depresión, atormentado, cumpliendo visión y propósito, pero sin Dios. Tú puedes caminar en tu propósito y en tu visión, pero sin Dios. Samuel terminó siendo rey, su propósito. Terminó peleando con los filisteos, su misión, su visión, pero estaba sin Dios. ¿Me hago entender? Podemos seguir cumpliendo propósitos de Dios. Podemos seguir en la visión que Dios nos ha dado, pero sin Dios. Vuelvo a repetirte. Saúl, Dios lo deja, pero él sigue siendo rey. Sigue en el propósito para el que Dios lo tomó. Sigue en la visión, sigue defendiendo el reino de Israel. Sigue defendiendo la nación santa. Sigue peleando contra los filisteos. Él muere peleando contra los filisteos. Sigue en su propósito, sigue en su visión, pero sin Dios. Que el cuidado que tenemos que tener siempre, hermano, hermana, preocuparnos que Dios esté con nosotros, que Dios siempre esté allí, que Dios siempre esté en nuestro corazón. ¿Y cómo se logra eso? Teniendo un corazón genuino, presto para el arrepentimiento, presto para perdonar, presto para ser perdonado, presto, humilde. Humildad no habla de ropa. Humildad habla de un corazón que dice, te necesito, Jesús. Como dice Jesús en el Salmo de las Bien, en el Monte de la Bienaventuranza, bienaventurados los pobres en espíritu, los que no tienen capacidad en ellos en sí mismos, los que no se sienten capaces de lograrlo solos, porque de ellos es el reino de los cielos. Saúl, Sansón, es el tipo de personas que termina cumpliendo todo propósito y visión, pero sin Dios. Si lo llevamos a los tiempos de Jesús, cuando Jesús va, ¿no es cierto? Dice, van y dicen, ¿no es cierto? Señor, si nosotros echamos fuera demonios, si nosotros sanamos enfermos, ¿y Jesús qué le dice? Apartado de

obradores de maldad. Estaban haciendo el propósito de Dios, estaban en la visión de Dios, echando fuera demonios, sanando enfermos, pero sin Dios, sin en su voluntad. Ya termino, Richard, tranquilo. ¿Qué quiero decirte con esto? Preocúpate cada día como David, que Dios siempre nos ayude, que Dios siempre esté con nosotros. Camina día a día en la humildad, reconociendo que necesitamos de Dios. El gran problema de las bendiciones del Señor, que nos creemos autosuficientes, que ya no lo necesitamos. Ese es el gran problema de las bendiciones, hermano. Cuando tú y yo tenemos necesidad, estamos siempre orando: Señor, bendíceme, Señor, guárdame, Señor, ayúdame. Siempre en la necesidad estamos en esa oración. Pero cuando estamos bendecidos, creemos en la autosuficiencia. Ya no oramos para que Dios nos ayude, porque nos va bien. Ya no oramos para que Dios esté siempre con nosotros, porque como que ya sabemos las cosas. David siempre se preocupó que Dios estuviera con él. Y el escritor dice: y Dios siempre le ayudaba. Dios siempre estaba con él. Era rey, Dios le ayudaba. Estaba en una cueva, Dios estaba con él. Estaba arrancando del suegro, Dios estaba con él. Estaba peleando con los filisteos, Dios estaba con él. Estaba cuidando ovejas, Dios estaba con él. En todo momento, Dios siempre estuvo con él, porque siempre tuvo un corazón presto para pedir perdón, un corazón presto para bendecir, un corazón presto para ser humilde. Póngase de pie.

Quiero motivarte, hermana, hermano. Hay capacidades que nosotros no teníamos y Dios las puso en nosotros. Pero también hay cosas en nuestra vida que si nosotros nos preguntamos cómo llegamos hasta allí, no tenemos una respuesta humana, porque nuestra respuesta es espiritual. Solo Dios. Si decimos, ¿cómo llegué aquí? No sé. Humanamente no tengo la respuesta, pero sí tengo la respuesta espiritual. Fue Dios. ¿Cómo un pastorcillo de ovejas llegó a ser rey de Israel? No tenía lógica humana, pero sí tenía una lógica espiritual. Todo lo que tú puedes llegar a hacer y más no depende de tus habilidades ni de tus capacidades, sino que dependa del Señor. Que Dios siempre esté contigo. Que Dios siempre esté allí. Así como nos reímos de Boris, que no sabemos cómo llegó a ser presidente ese cabrón. Así también muchas veces nosotros. ¿Cómo llegamos allí? No lo sabemos. Simplemente fue Dios. Y vuelvo a colocarte el ejemplo de David. Como un pastorcillo de ovejas, de pocas ovejas de un padre pobre, llegó a ser rey de Israel. Yo creo que David decía, no sé cómo llegué a hacerlo humanamente, pero sí sé que Dios siempre me ayudaba. ¿Cómo llegué a ese puesto? No lo sé. Lo único que sé es que Dios siempre me ayudaba. ¿Cómo llegué a ese trabajo? ¿Cómo llegué a esta capacidad de negocio? ¿Cómo llegué a esta capacidad, no es cierto, de emprendimiento? No lo sé. Lo único que sé es que Dios siempre me ayudaba. Cada mañana preocúpate de decirle, Señor, ayúdame. Como David, siempre, siempre me ayudaba. Estaba enfermo, me sanaba. Estaba en conflicto, me bendecía. Estaba derrotado, me levantaba. Estaba sin fuerza, me daba nuevas fuerzas para seguir adelante, porque Dios siempre estaba con él. Yo creo que cierres tus ojos allí y dile, Señor, ayúdame a ser un David en este tiempo. No en capacidad, sino que Dios siempre estaba con él. Y quiero que tú estés siempre conmigo, Señor. ¿Cuánto puede levantar su mano y decir, Señor, siempre ayúdame? Ayúdame como le ayudaste a David. Ayúdame como un simple pastor de ovejas llegó a ser rey. Ayúdame, Señor. Hay sueños, anhelos en tu vida que no se van a alcanzar si Dios no te ayuda, si Dios no te bendice, si Dios no te prospera, si Dios no te da las conexiones, si Dios no te da las habilidades, si Dios no te da las fuerzas cuando ya no tiene ninguna. No se van a alcanzar. Por eso es necesario en esta noche decirle, Señor, ayúdame como le ayudabas a David. Ayúdame a mí, Señor. Así como estabas con David, estate conmigo, Señor. Así como David era tu hijo, yo soy tu hijo. Así como él tenía un corazón perfecto, presto para perdonar, para arrepentirse, así también en mi corazón. Vamos a adorar al Señor.

eso, manso. Jesús, yo lo tengo todo contigo, Dios. No tan solo en las victorias, sino que también en los momentos difíciles. El Dios de los montes es el Dios de los valles. El Dios de los montes donde adoramos también es el Dios donde peleamos. Y tanto en los montes como en los valles, Dios está con nosotros. La diferencia de David fue que Dios siempre estaba con él. Dios siempre ayudaba. Oro porque cada mano que está levantada, Señor, tú siempre le ayudes, Dios. Oro porque siempre le ayudes. Oro por los momentos difíciles, Señor amado, que no se sientan derrotados, sino que se sientan fortalecidos, porque tú estás con ellos, Dios. En los momentos de soledad, en los momentos difíciles, en los momentos cuando no hay una respuesta, oro, Señor amado, para que tú les ayudes. Oro por esas crisis, para que tú siempre les ayudes. Lloro, Señor amado, para que cuando sean bendecidos, no se olviden de ti, Señor amado, y se transformen en el Saúl de este tiempo, en el propósito, en la visión, pero atormentados por el diablo, porque tú te fuiste de su vida, Dios. Oro para que eso no suceda en la vida de tus hijos, sino que se levanten los David, Señor amado, hombres y mujeres, reconociendo que en todo, Señor amado, tú eres el que los bendice, tú eres el que los capacita, tú eres el que los lleva a puesto de privilegio, tú eres el que los vas a bendecir, tú eres el que los vas a dar todo, Señor, por ellos. Pero siempre, siempre, porque tú le ayudas, Señor. Oro por esa bendición, que siempre les ayudes. En tu nombre, Jesús. Amén y amén. ¿Cuánto dicen amén? Ponte un fuerte aplauso al Señor. Decir, Dios siempre me ayudará. Dios siempre estará con nosotros, porque Él es todo. Amén. Amén. Toma asiento.

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Pero yo anhelo el día que yo vea a mi maestro cara a cara. Y voy a ser la primera en fila marchando hacia su trono. ¿Cuántos dicen amén y se unen conmigo?

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0: Alzaré mis ojos a los montes. ¿De dónde vendrá mi socorro? Mi socorro viene de Jehová, que hizo los cielos y la tierra. No dará tu pie al resbaladero, ni se dormirá el que te guarda. He aquí, no se adormecerá ni dormirá el que guarda a Israel. Jehová es tu guardador, Jehová es tu sombra a tu mano derecha. El sol no te fatigará de día, ni la luna de noche. Jehová te guardará de todo mal. Él guardará tu alma. Jehová guardará tu salida y tu entrada, desde ahora y para siempre. Salmo 121.
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0: ¿A quién tengo en el cielo sino a ti? Si estoy contigo, ya nada quiero en la tierra. Podrá desfallecer mi cuerpo y mi espíritu, pero Dios fortalece mi corazón. Él es mi herencia eterna. Salmo 73.
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4: 9 horas. Y un minuto.
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0: Hola, ¿cómo están? Buenos días, 9 de la mañana con 3 minutos. Aquí estamos en La Palabra, en la Radio Corporación 97.1 FM. Estamos muy felices que usted ya esté conectado junto a nosotros, también a través de nuestras plataformas digitales, a través de YouTube, Cristo tu única esperanza, y también nos puede seguir en Instagram, en @ictveoficial. Así que todas las plataformas disponibles para que usted pueda estar conectado junto a nosotros. Estamos muy felices de lo que el Señor ha hecho, de lo que el Señor hará, porque creemos que vamos de gloria en gloria. El Señor está con nosotros, así que en esta mañana muy, muy felices de poder saludarlos a todas las personas que están en las diferentes regiones de nuestro país. Y como siempre también hay tantas personas que están en los diferentes países de Latinoamérica que nos escriben, que están en contacto junto a nosotros. Gracias por conectarse cada mañana, cada día en la iglesia. Necesitamos siempre estar unidos, necesitamos siempre seguir escuchando la palabra que nos guía, que nos instruye, que nos da esa lumbrera a nuestro caminar. Escríbanos a través de las plataformas digitales, mándenos un saludo, indíquenos dónde está. En un ratito más vamos a leer ahí cada una de sus peticiones de oración también. Así que muy, muy felices de estar en esta mañana. Y continuamos con nuestra actividad de nuestra iglesia. Y el día de hoy quiero contarles que a las 19:30 horas en nuestra iglesia ubicada en Américo Vespucio 2701, comuna de Cerrillo, estará nuestro pastor Antonio Arroyo en el mensaje de la palabra. Venga, haga planes, no se pierda la oportunidad. Estamos viviendo todos los días experimentando la presencia del Señor acá en la iglesia, así que no se pierda la oportunidad de estar acá en la iglesia. Américo Vespucio 2701, comuna de Cerrillo. Así que hoy día jueves, todos invitados a la iglesia. Todos invitados a ser parte, a poder levantar juntos las manos en el santuario, a adorar juntos, a tener esos primeros minutos de adoración, de exaltación, y luego una palabra que instruye nuestras vidas. Se me olvidó, pues quiero saludar también ahí, que está en la sala, Cristian, nos está acompañando en esta mañana. Bendiciones también, ahí en el radio controlador. Estamos juntos en esta mañana, felices de lo que Dios está haciendo. También mañana para todos los jóvenes hoy tenemos Únete Training.
1: Únete.
0: Así es, Únete Training a las 19 horas tenemos estudio bíblico, salud emocional, arte, media, finanzas. Esto ha sido una vez al mes que los jóvenes de nuestra iglesia tienen estos diferentes talleres, donde hay profesores que ya tienen mucha experiencia en cada una de estas actividades y se reúnen los jóvenes a aprender. Lo hemos dicho en alguna oportunidad y que nos hace muy felices que el taller de estudio bíblico se llena. Llegan muchas personas, muchos jóvenes con hambre de estudiar de la palabra del Señor. Así que te invitamos. Para los jóvenes ahí hagan planes, también veo que siempre los papás los traen y están, se quedan en la galería compartiendo, tomándose un cafecito. Así que siempre es muy bueno poder estar en la iglesia y compartir. Así que quedan todos cordialmente invitados para mañana viernes al Únete Training a las 19 horas aquí en Américo Vespucio 2701, comuna de Cerrillo. Ahí es muy cerquita del Mall Plaza Oeste.
2: ¡Wow!
0: Y prepárese para el domingo. Domingo, dos reuniones a las 11 de la mañana y a las 18:30 horas. Me gusta siempre como lo dice nuestro pastor. Tenemos dos grandes reuniones a las 11 de la mañana y a las 18:30 horas. Siempre lo motivamos y lo invitamos. Si usted no puede venir, puede vernos a través de las plataformas digitales, puede sintonizarnos a través de YouTube, puede escucharnos a través de la radio. Pero si usted tiene la posibilidad, si está en los alrededores de Santiago, si conocemos muchas personas que vienen de Rancagua, algunos que vienen de Viña del Mar, de Valparaíso, que vienen acá a la iglesia a vivir la experiencia, porque Algo pasa cuando nos reunimos. Algo pasa cuando hay dos o tres congregados en su nombre. El Señor está ahí en medio. Entonces, si usted puede hacer sus planes, puede planificarse para el domingo, lo vamos a esperar aquí con todos los equipos de la iglesia. El equipo de estacionamiento, que son los primeros que reciben. El equipo de bienvenida, que están siempre ahí con una sonrisa, diciéndole que el Señor le bendiga. El equipo de anfitriones de nuestra iglesia. Así que, y con un equipo de alabanza para adorar, para exaltar juntos el domingo. No se pierda la oportunidad de estar el domingo en la iglesia junto a nosotros. Domingo, dos grandes reuniones a las 11 de la mañana y a las 18:30 horas. Seguimos con muchas actividades, seguimos que el Señor nos sigue sorprendiendo con su presencia. Y me recuerdo que el domingo pasado, en la última reunión, después de todos los días de conferencia, donde fueron palabras, donde hubo momentos de adoración, momentos proféticos, el Señor se manifestó con su gloria, con milagros, con sanidades. Pero me encantó que el domingo en la noche, cada servidor, también la gente que trabaja aquí en la oficina, fue tocada con una palabra, hubo como un recobrar la fuerza, recobrar el ánimo, porque la semana fue agotadora, pero creemos que el Señor renueva nuestras fuerzas. Y también todos los que nos están escuchando, todos los que estuvieron, como dijo bien nuestro pastor Israel ayer, estuvimos del martes al domingo, 6 días de reunión, 6 días de búsqueda intensa. Creemos que el Señor renueva nuestras fuerzas. Creemos que Él es fuerza alcanzado y multiplica la fuerza del que no tiene ninguna. Son palabras que están escritas en la Biblia y que nosotros las creemos y que se hacen realidad en nuestra vida. Así que si tú te sientes cansado, si te sientes agotado, si te sientes estresado, si sientes que ha sido muy agotador, quizás tu trabajo, tu diario vivir, lo que estás experimentando en tu vida, cree en esta palabra, que el Señor renueva nuestra fuerza, que el Señor renueva nuestra vitalidad, que nos da aliento de vida, que su misericordia cada mañana se renueva y eso hace que podamos respirar tranquilo, que podamos visualizar ese futuro lleno de esperanza. Así que quería comentarles un poquito lo que vivimos en nuestra gran conferencia a favor doble porción y cómo lo conversamos con nuestro pastor Israel el martes. Creemos que hubo una línea transversal que cruzó cada uno de los mensajes durante la conferencia y que creemos que fue el Espíritu Santo que alineó todo, indicando que Jesús es el centro de todo, que Él es nuestra esperanza, que Él es la roca, que Él es la piedra donde estamos escondidos, que todas las cosas se añaden, porque existe en la palabra del Señor que todo lo que necesitemos, Él lo dará, pero entendiendo claramente que su presencia es lo que necesitamos, que el Espíritu Santo está con nosotros, que Jesús es el centro de toda nuestra vida. Y por eso que si en esta mañana estás ahí escuchándonos, estás en el transporte público, estás en el trabajo y te puedas sentir cansado, escucha esta palabra. El Señor nos renueva, el Señor nos fortalece, Él nos da nuevas fuerzas. Así que muy felices por lo que el Señor está haciendo, por lo que el Señor va a seguir haciendo, por lo que Él hará en nuestras vidas. Estamos felices de poder estar junto a ustedes a través de la radio corporación.cl 97.1 FM. Muy felices de poder compartir junto a ustedes. Y mire que él acaba de llegar, no sé si le vamos a dar un aplauso ahí.
2: Gracias,
0: pastor. David.
2: Primera vez que llego atrasado y me aplauden. muchas gracias por el cariño, Miguel. ¿Cómo estás?
0: Muy bien.
2: Ahí te estaba escuchando. Aprovecho también de saludar a todas las personas que nos oyen a esta hora de la mañana a través de la Radio Corporación y todas sus plataformas digitales. Estamos súper contentos de poder estar junto con ustedes. Oye, Miguel, y bueno, yo sé que esto ya lo conversaron un poquito, pero qué linda la conferencia.
0: Increíble, extraordinario. Fueron momentos muy, muy llenos de su presencia.
2: No, a mí me... Yo tengo una... Trato de no dejar de sorprenderme. Porque obviamente yo Hoy día estoy un poquito más fuera del día a día, pero soy parte de ICTV, de Templo Principal. Y siempre estuve muy involucrado en la producción, en la logística. Claro. Entonces hoy día estoy de afuera. Veo cómo... No hice casi nada, en verdad. Pero ver todo el equipo súper súper unido, trabajando, los servidores, los voluntarios, el staff de la iglesia. Entonces yo quería felicitarlos a todos, todas las áreas, porque me acuerdo que el último día, me fui un poquito antes, tengo que reconocerlo también, pero porque tenía que ver algunas cosas.
0: Está lloviendo tu corazón en todo.
2: Sí, sí. Y sabéis que me encuentro con los pastores, se me acaba de olvidar el nombre, Odil y su esposo
0: Christopher.
2: Estaban afuera con impermeable,
0: así es,
2: con la lluvia, y sabéis que eso me bendecía mucho mi corazón, porque yo siento que ese es el ADN del liderazgo de ICTV. Personas que sirven, personas que no solamente hacen la pauta, que no solamente asignan turnos, que no solamente están dirigiendo, sino que hay personas que se ponen, agarran el paraguas, sí, se ponen el overol.
0: Literalmente.
2: Y se van a la intemperie. Entonces yo a ese hermoso matrimonio también les mando un abrazo grande. Los admiro mucho. Yo las personas que sirven con esa calidad, para mí son personas dignas de admiración. Y de verdad, y el grupo que tiene, y también se ve mucho en el grupo.
0: Claro.
2: Porque cuando uno tiene un líder solamente que está sobre la carreta y no ayuda a tirar la carreta, ese liderazgo se transforma, es un poquito más perjudicial. Pero cuando hay un líder que está
0: ahí, en terreno.
2: Está en terreno, que se remanga las mangas, que va. Y siempre me acuerdo mucho de las conferencias que en ese momento no le decíamos conferencias, le decíamos congresos.
0: Congresos, claro.
2: Congresos cada un pozo nuevo, allá en el Teatro Caupolicán. Bueno, mis papás eran los primeros que llegaban. Mi mamá también, siempre con un grupo de pastoras que estaban en todas. Llegaban a las 6 de la mañana preparando salón VIP, viendo lo que pasaba en la entrada, coordinando las distintas áreas.
0: Yo me recuerdo los traslados de muebles que hacía tu mamá con el equipo.
2: ¿Te acuerdas ahí?
0: ¡Wow! Era pesadísimo.
2: Claro, porque hoy día se arriendan los muebles que faltan. Y llega una empresa, se encarga de instalarlos, de desinstalarlos. Pero ese tiempo lo hacíamos todos nosotros. No había recursos para otra cosa.
0: Sí, no, eso era muy cansador. Cansador trasladar los muebles, todos los VIP. Y ahí estaba la pastora, al pie del cañón, con el equipo de mujeres ayudándole a hacer todos los VIP.
2: Impresionante. Yo el otro día estaba, me tocó manejar una máquina pulidora de piso. Y yo no me acordaba por qué sabía manejar yo una máquina pulidora de piso. Y claro, pues en la sinagoga teníamos un piso parqué. Cristian, esto para que tú aprendas de estas cosas. Teníamos un piso parqué. Porque Cristian llegó después, por los tiempos ya... Ah, tú llegaste a la sinagoga. Sí, pero nunca...
0: No estuvo en el arado.
2: Hermano. Nunca, sí. Entonces, y había unas máquinas súper pesadas que tenías que tener una técnica. Y tú tenías el ¿cómo se llama? El volante, no sé cómo decirlo. Hacia arriba y se desplazaba hacia la derecha. Hacia abajo se desplazaba hacia la izquierda.
0: Claro.
2: Entonces yo no sé por qué yo sabía eso. Claro, me recuerdo que a mi mamá le gustaba tener todo el piso parqué, cada cierto tiempo, pulirlo. Se le sacaba la cera.
0: Claro.
2: Por eso se enceraba. Entonces, en vez de estar con virutilla, todos los hermanos, usábamos unas máquinas industriales. Y claro, y estábamos entre todos, apoyábamos esa música. Entonces, la gente hoy día ve lo que pasa hoy.
0: Sí.
2: Donde Dios, lo que Dios ha hecho hoy día con la iglesia y la cantidad de personas, pero yo siento que hoy día tenemos un tremendo equipo de voluntarios, de servidores, porque también hay una siembra.
0: Sí, así
2: y hay
0: es.
2: Una siembra principalmente de nuestros pastores.
0: Así es.
2: Que nos enseñaron el servicio de la old school, no el servicio de ahora, y que todos los servicios son importantes, pero en ese tiempo era de sol a sol.
0: Así es, aprendimos de eso.
2: Aprendimos
0: de eso.
2: En ese tiempo nos retaban duramente. Yo vi varios retos.
0: ¿Quieres recordar todo eso, no?
2: Yo vi una vez a Miguel casi llorando.
0: Bueno, creo que estaba llorando, yo creo sí.
2: Sí, yo creo que estaba llorando. Oye, pero muy lindo.
0: Pero nos forjó, nos formó.
2: Sin duda.
0: Nos formó, nos puso estructura, carácter.
2: Sin duda. Sin duda, no, me acuerdo también. Bueno, tengo muchas historias de servicio, pero lo recuerdo con mucho cariño, porque también hoy día, en mi caso, junto con la PAME, que también siempre ha sido full batalla, hoy día tenemos un hermoso equipo también de servidores en Campus Oriente.
0: Claro.
2: Y es loco, porque aquí también me pasaba, iba por los pasillos y personas que conozco, no sé, personas profesionales, pero que estaban en una puerta. Empresarios y que se ponían una credencial y que estaban recibiendo a las personas. O sea, aquí no importa el título, aquí no importa si tiene o no tiene dinero, aquí importa que vienen con un corazón.
0: Un corazón de servicio. O sea, que hay, como bien dijiste, hay un gerente que está en estacionamiento.
2: Wow.
0: Hay unos dueños de empresas que estuvieron haciendo el aseo baños. Entonces, efectivamente, eso es impresionante porque la posición que tienen en sus trabajos no vienen acá a imponerse, sino que vienen de verdad a servir. Y eso es extraordinario.
2: Claro.
0: Genial.
2: Se sacan el sombrero de jefe, se sacan el sombrero de dueño de empresa y dicen, hermano, ¿en qué le ayudo? ¿Qué puedo hacer? ¿Cuál es mi función? No, eso es hermoso, Miguel. Me encanta poder experimentar todo eso. Y yo sé que esto pasa en muchas iglesias, claro. No solamente acá. Hablamos de acá porque es lo que más conocemos. Pero esto pasa en muchas iglesias y es un círculo virtuoso.
0: Así es.
2: Porque nos vamos bendiciendo unos con otros. Así que contentos de lo que pasó. Felicitar nuevamente a todo el equipo, a todos los pastores, a todos los líderes, a todos los voluntarios, las personas que estuvieron afuera, adentro, multimedia, producción, que hicieron un trabajo increíble.
0: Increíble.
2: La banda también con esas presentaciones que hicieron. Con tambores, otra con cuerdas.
0: Sí, muy lindo.
2: Muy bien.
0: Se prepararon, ensayaron. No, fue muy bueno. Sé que hubo un comentario que dijeron, y ahí quiero destacar a mi hermano en esta. Ninguna acople.
2: Ninguna acople.
0: En toda la conferencia.
2: Bien.
0: Extraordinario.
2: ¿Algo aprendió, Rodrigo?
0: Le enseñaste bien, ¿viste?
2: Sí. No, el Gillo es un crack.
0: Extraordinario.
2: Y sabes que el Gillo es esas personas que ha ido creciendo en su liderazgo. Pero así en terreno.
0: Claro.
2: Terreno, no es que vi un curso, no es que.
0: Claro, no.
2: No es que estudió algo, sino que en terreno ha ido perfeccionando y hoy día es uno de los líderes más importantes de la iglesia.
0: Sí.
2: Sin duda alguna. Así que, felicitaciones. Yo sé que yo miro. No quiero decir nada, pero bueno.
0: ¿Qué te pasó?
2: No. Es que me. Veo a Cristiana, a Gonzalo, que también estuvo sirviendo al. Al Gillo, equipo que formé yo, pero no voy a decir nada, Miguel. Cristian le enseñé a caminar, Cristian le enseñé básicamente todo lo que sabe. Pero bueno, feliz de poder ser.
0: Quedaron bien formados. Quedaron bien formados.
2: Algunos deformados. Algunos sí, ¿no? Con algunos no lo hice yo. No, pero qué increíble. A mí me gusta mucho y. Y sabéis que yo creo que hay que tener muchas más instancias de conversación, porque nosotros, yo lo quiero decir, no quiero que esto suene con orgullo, pero quizás va a sonar. No quiero que esto suene, pero nosotros hemos tenido la posibilidad, Miguel, de trabajar con uno de los pastores más grandes de Latinoamérica.
0: Sí.
2: A algunos les va a gustar esa frase, a otros no. A los que no les gusta... problema de ustedes, pero creo que mi papá y mi mamá han sido unos líderes que sin duda lo que han construido está a la vista, pero claro, pero hay cosas y era mi tema de conversación. Grabé un podcast también durante la conferencia con algunos
0: expositores. Buenísimo.
2: Entonces el concepto era raíz, porque todos ven los frutos, todos ven los frutos de un árbol. Pero pocos conocen la raíz.
0: Claro.
2: Pocos conocen la estructura, la disciplina, el esfuerzo, el sufrimiento que le ha costado poder llegar a donde están.
0: Claro.
2: Entonces, con esto también poder decir eso. O sea, yo he visto y hemos visto el trabajo de nuestros pastores, que ha sido incansable, que ha sido sistemático, ha sido disciplinado, ha sido lleno de perseverancia, lleno de fe. Entonces, nos sentimos, por eso digo, que no quiero que. Pero no lo dice él, pues lo digo yo. Si lo dijera él, quizás sonaría un poquito de orgullo, pero lo quiero decir yo, tenemos un tremendo pastor. Y como hay muchos hombres de Dios tremendos en Chile también,
0: claro que sí,
2: estamos diciendo que es el único, no. Hay muchos tremendos hombres de Dios, pastores que bendicen diariamente a las ovejas, a las iglesias, pero en nuestro caso estamos muy contentos de poder recibir todo esto.
0: Y es una responsabilidad también, si lo que el Señor ha hecho, lo que nos ha bendecido, lo que ha sido tan grande, efectivamente es una responsabilidad seguir con este legado. Uh-huh. Y como lo dijo el pastor Cachuluna, es una de las iglesias más influyentes en el país, y él nos decía, y entiendan esto, y de Latinoamérica. Uh-huh. Es una de las iglesias más influyentes, entonces genera una responsabilidad y genera este amor de poder seguir con este legado adelante.
2: Cuando digamos Latinoamérica, digamos Latam.
0: Latam,
2: así se usa ahora. No, no se dice Latinoamérica.

0: gracia, misericordia.
1: Amiga, yo soy hijo de la gracia, Miguel. Claro. Amo la misericordia del Señor. Trato de no abusar de ella, pero amo la gracia. Si no fuera por la gracia del Señor, quizás dónde estaría.
0: Si no fuera por su gracia y por su amor.
1: Es un buen tema. Ya está sonando. No, están conversando los muchachos. Pero sí, hay distintas escuelas.
0: Claro.
1: Y la de mi papá siempre ha sido un poquito más rígida en ese sentido, ¿no? Yo siento que su misericordia es para siempre. Amén.
0: Se renueva cada día.
1: Se renueva cada día. Mañana. Oye, Miguel, ¿te parece que saludemos a algunas personas que nos están escribiendo a esta hora de la mañana? Arta, Roxana. Y sería lindo que se escribieran nombres más, más fáciles para leer. Roxana Ivón dice, buenos días, que el Señor les bendiga. Saludos.
0: Jenny Hernández, muy buenos días, Dios les bendiga. Un saludo para mis pastores Pablo Rosque y Tamara Cárdenas de Manantiales Rancagua. Bendiciones.
1: Rancagua. Saludamos también a Mari Contreras. Hola, buenos días. Saludos desde Bogotá, Colombia, esperando la buena palabra del Señor Jesucristo, Padre Eterno. Aleluya. Muchas bendiciones, pastores, y a toda la familia CTV.
0: El mundo de Anto. Buenos días, Dios les bendiga.
1: Irma Vera Torres dice, buenos días, Pastor Miguel y familia ICTV, los estoy viendo desde la comuna de Cerrillos. Saludos, Irma.
0: Roxana Matu, saludos, mi Pastor Miguel, bendiciones para usted y familia, esperando la bendita palabra del Señor Jesucristo.
1: Saludos, Roxana. Angélica Vázquez dice, buenos días, Pastor Miguel, Dios les bendiga siempre. Saludos a todos los servidores de ICTV, nos vemos en la tarde. Buenísimo.
0: Abraham Nanco, buen día, mi Pastor Miguel, conectado desde San Bernardo. Muchas bendiciones, nos vemos en la tarde.
1: Alicia Tapia Rojas, buenos días, Pastor Miguel, Dios le bendiga grandemente. Desde Lo Espejo le saludo. Saludos, Alicia.
0: María Judith, Dios le bendiga. Saludos desde la Isla del Encanto, PR. Bendiciones.
1: PR, ¿cuál será esa isla? Puerto Rico.
0: Mira.
1: Muy bien. María Eugenia Jiménez, buenos días, Pastor, Dios le bendiga. Saludos, María Eugenia.
0: Carlos Patricio Donaire, muy buenos días, amado Pastor Miguel, desde San Felipe, los saludamos.
1: Rita Calquín, buenos días, Pastor Miguel. Saludos a la hermosa familia desde Yayay. Bendiciones, esperando la palabra.
0: Delia Herrera, buenos días, Pastor, que el Señor le bendiga. Lo estoy viendo desde Copiapó. Muchas regiones conectadas la mañana.
1: Saludamos también a Pedro Silva. Hola, mi Pastor Miguel, Dios le bendiga. Damos la gracia a Dios por este día. Fue una mañana muy maravillosa. Hoy nos vemos. Bendiciones, bendiciones.
0: Felipe Mella, buenos días, mi Pastor Miguel y Bishop David. Bendecido día.
1: Saludamos también a Juana Liaga. Dios no es deudor de nadie, mis pastores. Y Él recuerda todo lo que ha hecho desde el inicio. Yo recuerdo cuando se llovía el templo metropolitano y todos a la par reparando, ¿verdad? Templo metropolitano, qué lindo recuerdo.
0: Sí. Felipe García, buenos días, Pastor David y Pastor Miguel, aquí escuchándolos desde Temuco.
1: Angélica Vázquez dice, Pastor David, qué alegría escucharlo, siempre me trae recuerdos de que lo conocí a través de a Cristo.
0: ¿Cómo conocí a Cristo?
1: Conocí a Cristo a través de la hora del break, muchas bendiciones. Qué lindo, gracias Angélica, un abrazo.
0: Con tu dupla ahí, Jorge Bravo.
1: Bravo, bravo.
0: Pancho Franco, tremendo favor 2026, estuvo tremendo, lo mejor de lo mejor. La foto al H de Bahía del Pastor David.
1: Y la presentación.
0: Y la presentación al Pastor Cacho. Tenemos tremenda iglesia.
1: Muchas gracias, Pancho Franco. No es necesario contar tantas cosas. Viviana Pérez Muñoz dice, gloria a Dios por las personas que tienen un corazón para servir a Dios. Maravilloso y poderosa conferencia. Favor. Vamos con los últimos dos.
0: Catherine dice, Dios bendiga su vida, mis pastores, que tengan un bendecido día.
1: Y Marta Herrera Bahamondes, saluda y saludos desde España, Palma de Mallorca, son un ejemplo y Dios siga bendiciendo su ministerio. Muchas gracias, Marta. Bueno, están los saludos. Miguel, gracias por este tiempo de poder conversar. Creo que siempre es bueno poder hacer un pequeño recuento de todo lo que ha sido y todo lo que fue la conferencia y poder nuevamente felicitar y honrar la vida de nuestros hermosos servidores.
0: Amén.
1: Vamos con un tema musical. Al regreso estamos con la palabra del Señor.

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0: Cuando son las 9 de la mañana con 32 minutos, quiero compartir una palabra que hay en mi corazón. Título del mensaje: menos piedras, más amor. Quiero leer el libro de Juan, capítulo 8, versículo 3. Dice: mientras hablaba, los maestros de la ley religiosa y los fariseos le llevaron una mujer que había sido sorprendida en el acto de adulterio. La pusieron en medio de la multitud. Maestro, le dijeron a Jesús, esta mujer fue sorprendida en el acto del adulterio. La ley de Moisés manda apedrearla. ¿Tú qué dices? Intentaban tenderle una trampa para que dijera algo que pudiera usar en su contra. Pero Jesús se inclinó y escribió con el dedo en el polvo. Como ellos seguían exigiéndole una respuesta, él se incorporó nuevamente y les dijo, muy bien, pero el que nunca ha pecado, que tire la primera piedra. Luego volvió a inclinarse y siguió escribiendo en el polvo. Al oír eso, los acusadores se fueron retirando uno tras otro. Comenzaron por los de más edad hasta que quedaron solo Jesús y la mujer en medio de la multitud. Entonces Jesús se incorporó de nuevo y le dijo a la mujer, ¿dónde están los que te acusaban? Ni uno de ellos te condenó. Ni uno, Señor, dijo ella. Yo tampoco, le dijo Jesús, vete y no peques más. Oremos, Padre, gracias por tu palabra. Gracias, Señor, por lo que tú estás haciendo en esta mañana. Yo te quiero pedir que me uses para transmitir lo que creo está en tu corazón para el corazón de ellos. Que esta palabra consuele, restaure, bendiga, Señor, y nos llene de fe y de esperanza. Te lo pedimos en el nombre de Jesús. Amén y amén. ¿Por qué quiero hablar de esto? Porque hace algunas semanas nuestras redes sociales, nuestra prensa estuvo marcada por dos hechos bien curiosos. Uno, este grupo de amigos que se fueron al cajón del Maipo y se perdieron y tuvieron que rescatarlo. Luego también tenemos otro episodio de una joven influencer que junto con su padre le dieron wasabi a su mascota, a su perro. Entonces, evidentemente, ambos actos no fueron correctos, fueron actos irresponsables. Pero más que detenerme en lo que hicieron, me quiero detener en todo lo que provocó. Porque hubo un sinfín de comentarios, hubo un sinfín de hate, hubo un sinfín de críticas, incluso amenazas de muerte a través de redes sociales. Entonces, yo no sé por qué, y no sé si será un problema de Chile o es un problema de todos, pero yo no sé por qué cada vez que alguien cae, cada vez que alguien falla, somos sumamente organizados, casi como una orquesta, en poder criticar, en poder maldecir, en poder perseguir, en poder crear memes. Entonces, lo sorprendente es que este problema no es algo nuevo. Esto ocurrió hace más de 2000 años, cuando no existían las redes sociales, pero sí había una multitud dispuesta a juzgar, a exponer, a condenar a una persona que había pecado. Entonces, hoy las piedras quizás no se lanzan con las manos, pero sí se lanzan a través de comentarios, a través de publicaciones, a través de palabras. Entonces, quiero pedirle al Señor que nos ayude, a través de la luz de su palabra, a poder entender cómo enfrentar estas situaciones. Y primero quiero hablar a las personas que a veces nos hemos equivocado en juzgar más de la cuenta o en dar una crítica más de la cuenta, porque lo primero que tenemos que entender es que Jesús nunca dijo que la mujer era inocente. Jesús nunca dijo eso. Jesús nunca justificó el pecado de la mujer. Jesús nunca le quitó la gravedad a lo que la mujer había hecho. De hecho, al final del relato dice, vete y no peques más. Es decir, reconoce que hubo un pecado y la llama a vivir de una manera diferente. Entonces, por alguna razón tendemos a pensar que perdonar significa minimizar el error o actuar como si nada hubiese pasado. Pero el perdón no ignora la falta. El perdón no hace la falta menos grave. Perdonar es manifestar que el error no define la vida de una persona. Es abrir la puerta a una nueva oportunidad. No nos olvidemos que el Padre nuestro dice: perdona nuestros pecados como también nosotros perdonamos a nuestros deudores, a las personas que a nosotros nos han fallado. Entonces, cada vez que yo hago esta oración y digo: Señor, perdona mis pecados, recuerdo, he perdonado todo lo que tengo que perdonar, porque es la condición. Si no perdonamos a las personas que nos han ofendido, es imposible que nuestro Padre nos perdone a nosotros. Entonces, Jesús no aprobó el pecado, pero tampoco permitió que esta mujer fuera definida para siempre por ese pecado. La gracia no hace pequeño el pecado, hace más grande el amor de Dios. La gracia y la misericordia de Dios no hace más pequeño el pecado, no minimiza el pecado, no le quita la importancia ni la gravedad al pecado. Lo que hace mucho más grande, lo que hace más poderoso, es el amor de Dios. Entonces, yo te quiero invitar. Esta no es una invitación a justificar el pecado, para nada. Es una invitación a creer que ningún fracaso está fuera del alcance de la misericordia de Dios. Ningún fracaso tuyo y ningún fracaso de los demás. Si conoces a alguien que ha fallado o que te ha fallado, te quiero decir, puedes estar molesto con esa persona, puedes estar, puedes sentir incluso tristeza por esa persona, pero el error de esa persona no define quién es esa persona. Entonces, no hay fracaso que es tan grande que quede fuera de la misericordia y de la gracia de Dios. Ahora, versículo 3. Mientras hablaba, los maestros de la ley religiosa y los fariseos le llevaron a una mujer que había sido sorprendida en el acto del adulterio y la pusieron en medio de la multitud. Entonces, aquí me quiero detener un poco, porque quienes acusaban a esta mujer no eran cualquier persona. Eran los maestros de la ley y los fariseos. Eran hombres que conocían profundamente las escrituras, estudiaban la ley de Moisés y eran considerados los referentes espirituales de aquella época en el pueblo. Entonces, si ellos eran considerados los referentes y los líderes espirituales, creo yo que son las personas que más deben reflejar el corazón de Cristo, el amor de Dios. Sin embargo, fueron precisamente ellos quienes llevaron a esta mujer al centro de la multitud para exponerla, para avergonzarla, para condenarla. Entonces, y algo que siempre enseñamos, por favor, busca más de la palabra del Señor. Empápate de la Escritura, conoce mucho más. Pero por favor, tienes que entender algo, conocer mucho de la Biblia no significa parecerse a Jesús. Podemos tener mucho conocimiento sin misericordia. Podemos tener mucha doctrina sin compasión. Podemos tener muchos argumentos y no tener amor. Entonces, la verdadera espiritualidad no se demuestra por la capacidad de señalar el pecado de otros, sino por la disposición a restaurar a aquel que ha caído. En Gálatas 6:1 dice: hermanos, si alguno fuere sorprendido en alguna falta, vosotros que sois espirituales, aquí les estoy hablando a las personas que se consideran espirituales, restauradle con espíritu de mansedumbre, considerándote a ti mismo, que no sea que tú también seas tentado. Pablo no dice: ustedes los que son espirituales, expónganlos en la multitud. Tampoco dice: humillen a las personas que han caído. Dice: restáurenlos. Ese es el llamado a quienes conocemos a Dios, a quienes creemos ser un poco espirituales. Tu espiritualidad no te capacita o no te autoriza a enjuiciar a otros. Tu espiritualidad te obliga a restaurar a otros. Y quiero leer el mismo versículo, Gálatas 6:1, la nueva traducción viviente, que me encanta esta versión. Dice: amados hermanos, si otro creyente está dominado por algún pecado, ustedes que son espirituales, ustedes que van a la iglesia, ustedes que entregan sus ofrendas y sus diezmos, ustedes que tienen un buen testimonio en la iglesia, ustedes que llevan años al lado del pastor, estoy siendo un poco irónico, ustedes que tienen un cargo en la iglesia, ustedes que son diáconos de la iglesia, deberían ayudarlo a volver al camino recto con ternura y humildad. Y tengan mucho cuidado de no caer ustedes mismos en la misma tentación. O sea, el llamado no solamente es a restaurar, no solamente es a levantar a las personas, sino que también la palabra del Señor nos enseña de la forma que lo tenemos que hacer. ¿Y cómo tenemos que hacerlo? Con ternura y humildad. Pero ¿cómo? Si esta persona se equivocó, él tiene que sentir la rudeza del castigo. Él tiene que sentir la fuerza de la exhortación, a disciplina, hasta que me acuerde. 3 años, 4 años. No. Tu labor del espiritual es restaurarlo con ternura y humildad. Hijo, ¿en qué te puedo ayudar? Te equivocaste, pero yo voy a estar para ti. Vamos a conversar, vamos a tomar un café. Quiero que sepas que yo estoy para ti. Quizá algunas personas se fueron. Y te quiero decir algo. Cuando tú caes, si personas se van, es lo mejor que te puede pasar. Dios hizo un filtro en tus amistades. Entonces, me gusta, y miren lo que dice el versículo 2. Gálatas 6:2. Ayúdense a llevar los unos las cargas de los otros y obedezcan de esta manera la ley de Cristo. Si te crees demasiado importante para ayudar a alguien, solo te engañas a ti mismo. No eres tan importante. Uf. Esto estaba pensado en los fariseos, en los que se creían espirituales, en los maestros de la ley, los que manejan la escritura, la teología. Si te crees tan importante como para ayudar a otros, solo te engañas a ti mismo. No eres tan importante. Que nuestra santidad, que nuestra integridad nunca provoque orgullo. Que nuestro conocimiento de la Biblia nunca nos haga sentirnos superiores. Porque entre más nos parecemos a Jesús, más agradecidos estamos de su amor, más agradecidos estamos de su obra. Mientras más lo conocemos, menos piedras llevamos en las manos y más disposición tenemos para levantar a otros. Me encanta. La verdadera espiritualidad restaura, no condena. Por favor, no nos equivoquemos. La verdadera espiritualidad restaura y no condena. Juan 8:5 dice: la ley de Moisés manda apedrear. ¿Tú qué dices? Intentaban tentarle para tenderle una trampa, para que dijera algo que pudiera ser usado en su contra. Pero Jesús se inclinó y escribió con el dedo en el polvo. Aquí hay un detalle que me llama mucho la atención. No se sabe qué estaba escribiendo Jesús en el polvo. Pero lo que sí se sabe es que Jesús respondió de una manera calmada, de una manera tranquila. Entonces, cada vez que alguien te ataque, cada vez que alguien te escriba algo en las redes sociales, tú respira, tranquilo, siga haciendo lo que estás haciendo, que no te incomode más de la cuenta. Porque cuando sobre reaccionamos, no estamos aplicando dominio propio. Y Efesios 4:26 dice: airaos, pero no pequéis. No se ponga el sol sobre vuestro enojo, ni deis lugar al diablo. Entonces, si tú ves un comentario, si tú respondes rápidamente a algo que alguien te dijo, lo que estás haciendo es que te estás airando, y se puede airar. Somos humanos, nos podemos enojar. Pero dice: airaos, pero no pequéis. O sea, que tu enojo no te lleve a hablar mal de tu hermano, que tu enojo no te lleve a agredir a tu hermano verbalmente, menos físicamente. Jesús nos mostró cómo se manejan estas crisis, cómo se manejan. Tranquilo, muchachos. Él escribía en tierra. Entonces, me gusta porque Jesús se incorpora Y Jesús dice, el que esté libre de pecado, que tire la primera piedra. Entonces, eso es simplemente lo que él dijo. No dijo nada más, no argumentó nada más. ¿Por qué? Porque yo te quiero decir algo hoy día. Tú y yo no podemos callar a nadie, no podemos silenciar a nadie. Pero Jesús tiene el poder de silenciar toda voz que se levante en condenación. Y lo que nosotros tenemos que hacer muchas veces es ignorar. Proverbios 19:11 dice, las personas sensatas no pierden los estribos. Se ganan el respeto pasando por alto las ofensas. Qué lindo. Hay veces en que tienes que... A alguien una vez escuché que le decía a otra persona, a palabras necias, oídos sordos. A palabras infecciosas, oídos penicilínicos. No sé si será muy gracioso o no, pero a mí me causó gracia. El otro día estábamos comiendo con unos amigos ahí cerca de Campus Oriente. Hay un McDonald's. Y estábamos comiendo y de repente yo empiezo a escuchar sonidos de aves. Me llamó mucho la atención porque como de gaviotas, como de halcones. Entonces una de las personas que estaba conmigo, que es Isaac, me dice, son parlantes donde ponen sonidos de aves rapaces para las palomas. Entonces, ¿por qué? Porque aquí se llena de palomas, dijo. Entonces, ¿qué hacen? En vez de estar ahuyentando las palomas, le ponen sonidos de aves rapaces. Y se usa en muchos lados, yo no tenía idea. Encontré muy ingeniosa esta forma de ahuyentar las palomas. Pero en un momento veo que a la persona que estaba en la mesa al lado se le cae una papa frita y llega una paloma. Entonces yo veo y le digo a Isaac, yo creo que esa paloma es sorda. Porque si está acá, una de dos, o no funciona el sistema, o esa paloma es sorda. Y nos reímos, seguimos conversando, pero en ese momento pude entender algo. Que el ruido de estas aves rapaces era un ruido artificial. En ese lugar no había ninguna ave rapaz. No había ningún peligro para las palomas. Pero había muchas palomas asustadas. Había muchas palomas fuera de ese lugar. Pero había una que quizás no escuchaba muy bien. Y fue a disfrutar de las papas fritas que caían de la mesa en el McDonald's. Entonces, a veces el enemigo hace exactamente lo mismo con nosotros. Llena nuestro entorno de voces, de críticas, de acusaciones, de palabras de desánimo. Son ruidos que buscan asustarnos. Hacen que buscan que sobre reaccionemos. Y eso provoca que nos alejemos del propósito porque nos distraen, nos amargan. Pero hay momentos en los cuales necesitamos desarrollar una sordera espiritual para ignorar no la voz de Dios, no el consejo sabio, sino para ignorar y dejar de escuchar aquellas voces que solamente buscan robarnos la paz. Y yo creo que hoy día hay críticas, hay mensajes que están llegando a tu vida. Y te quiero decir algo, esas críticas, esos mensajes, esas amenazas son simplemente ruidos artificiales de aves rapaces, pero no corres ningún peligro. No corres ningún peligro. Ya tengo que terminar. Me faltan varios puntos para terminar. Por favor, no permitas que el ruido te haga abandonar el lugar donde Dios preparó para tu bendición. Pasa por alto las ofensas. Ignora las acusaciones que solamente van a buscar destruirte. Sigue caminando con la mirada puesta en Cristo y disfruta todo lo que Dios ha preparado para tu vida. Y con esto termino. Versículo 3. Mientras hablaban los maestros de la ley religiosa y los fariseos, le llevaron a una mujer que había sido sorprendida en el acto del adulterio. La pusieron en medio de la multitud. Entonces, aquí ocurre algo maravilloso. Y con esto me despido, Cristian. Con esto me despidieron. Y quizás que es algo que puede pasar desapercibido a primera vista, pero para mí, cuando lo logré entender, es extraordinario. Los fariseos querían acusar a esta mujer, querían condenarla, querían apedrearla. Sin embargo, sin darse cuenta, la llevaron exactamente al lugar más seguro para ella. La llevaron donde Jesús. Ellos pensaron, ellos querían exponer a esa mujer. Ellos querían destruir a la mujer. Ellos querían hacerle daño a esta mujer. Pero, ¿dónde la llevaron? A Jesús. ¿Dónde estaba Jesús? Y lo que no sabían es que Jesús es el lugar más seguro para un pecador. Lo voy a volver a repetir. Y perdón que me emocione con esto. Pero Jesús es el lugar más seguro para un pecador. Si tú hoy día te sientes pecador, sientes que has fallado, por favor no te alejes de la iglesia. Por favor, corre a la iglesia, porque el lugar más seguro, donde las críticas no te van a poder alcanzar, donde la condenación no te va a poder dañar, es estando al lado de Jesús. Ellos pensaron que la estaban llevando al juicio, pero en realidad la estaban llevando al único lugar donde podía encontrar gracia, misericordia y una nueva oportunidad. Quienes querían destruirla terminaron llevándola al lugar más seguro, terminando acercándola a su Salvador. Entonces, eso va a ocurrir en tu vida. La situación que te está dañando, la situación que busca avergonzarte, la situación que busca hacerte daño, te va a conducir a Jesús. Porque si no fuese por esa situación, no te acercarías a Cristo. Pero a través de esa situación, cada vez te acercas más a Jesús. Nuestro lugar más seguro nunca será la aprobación de las personas. Nuestro lugar más seguro nunca será una estabilidad económica. Nuestro lugar más seguro siempre será la presencia del Señor. Que Dios te bendiga. Estamos felices me siento honrado de poder compartir la palabra a esta hora de la mañana. Es tiempo de soltar las piedras y entregar mucho, mucho más amor. Hoy día nos reunimos acá en el templo principal, 19:30 horas. Va a estar predicando el pastor Antonio Arroyo. 19:30 horas nos reunimos acá en Avenida Américo Vespucio, 2701, en la comuna de Cerrillos. Y también te quiero invitar, si estás en el sector oriente de Santiago, te invitamos este día jueves a las 19 horas, en punto, a las 7 en punto partimos, ahí en Apoquindo, 4800, en la comuna de Las Condes. Ven, te esperamos, tenemos todo
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5: ¿A quién tengo en el cielo sino a ti? Si estoy contigo, ya nada quiero en la tierra. Podrá desfallecer mi cuerpo y mi espíritu, pero Dios fortalece mi corazón. Él es mi herencia eterna. Salmo 73.
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2: No se inquieten por nada, más bien, en toda ocasión, con oración y ruego, presenten sus peticiones a Dios y denle gracias. Y la paz de Dios, que sobrepasa todo entendimiento, guardará sus corazones y sus pensamientos en Cristo Jesús. Filipenses 4:6.
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Es por eso que hoy hemos venido a declarar que tú eres nuestro Rey eterno, altísimo, sublime, poderoso Dios.

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0: Alzaré mis ojos a los montes. ¿De dónde vendrá mi socorro? Mi socorro viene de Jehová, que hizo los cielos y la tierra. No dará tu pie al resbaladero, ni se dormirá el que te guarda. He aquí, no se adormecerá ni dormirá el que guarda a Israel. Jehová es tu guardador, Jehová es tu sombra a tu mano derecha. El sol no te fatigará de día, ni la luna de noche. Jehová te guardará de todo mal. Él guardará tu alma. Jehová guardará tu salida y tu entrada, desde ahora y para siempre. Salmo 121.
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0: Así que acerquémonos confiadamente al trono de la gracia para recibir misericordia y hallar la gracia que nos ayude en el momento que más la necesitemos. Hebreos 4:16.
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4: Once horas y un minuto.
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1: ¡Vamos!

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1: Buenos días. Buenos días, su señoría. Muy buenos días a todos quienes están en sintonía de nuestra Radio Corporación. Le damos la bienvenida al programa de la Iglesia Cristo, tu única esperanza de Concepción. Les bendecimos en esta hermosa mañana de día jueves, jueves de culto, jueves de reunión. Hoy día nos reunimos 20:30 horas, cierto programa esta tarde. No es temprano, es fuera el horario laboral. Ya puede, cierto, llegar holgadamente a la reunión. Ya no hay tanto tráfico, tampoco tanto taco a esa hora después, así es que los invitamos. Hoy día nos reunimos a las 8:30 de la tarde, 20:30 horas. Estamos ubicados en pleno centro de Concepción, así que es muy fácil llegar a nuestra iglesia, Angol 648, entre Maipú y Freire, muy céntrico, cierto, el lugar, así que puede llegar acá sin ningún problema. Lo vamos a estar esperando, muy felices porque usted va a recibir también una palabra de parte del Señor. Si usted viene en su vehículo, no se preocupe, porque tenemos estacionamiento exclusivo para nuestra iglesia, junto frente a nuestro auditorio, está el estacionamiento donde usted deja su vehículo. Ese lugar queda cerrado, bien cuidado, así que hermanos que están voluntariamente trabajando en ese lugar, sirviendo para que los vehículos queden en buenas condiciones, al igual que la escuela de los niños, que también está frente de nuestro auditorio. Así que felices, felices de este día jueves. Una palabra del Señor puede cambiar nuestra vida, mi hermano, una palabra de Dios puede cambiar nuestra historia, así es que le motivo para que hoy se motive, que despierte esa expectativa, ¿verdad?, de venir a buscar del Señor, que no sea un día más. Que, y si usted dice que yo llevo harto tiempo yendo a la iglesia, no lo tome por rutina, no lo tome por costumbre el venir y congregarse, sino que tenga la expectativa, tenga una actitud diferente, tenga cierto un corazón distinto, como Josué, como Caleb, ¿verdad?, que ellos por tener una actitud distinta, un corazón distinto, ¿verdad?, tuvieron la expectativa correcta, ellos alcanzaron la promesa que Dios les había entregado. Así que venga con la actitud correcta a la iglesia. Hoy día puede ser el día en donde Dios toque su vida, en donde Dios le dé una palabra que abra camino, en donde Dios haga el milagro, traiga sanidad. No sé qué es lo que usted está esperando de parte del Señor. Hoy día puede que sea el consejo que usted estaba esperando, puede que hoy lo reciba a través de la palabra. Así que venga con expectativa, venga con ese corazón dispuesto de querer recibir del Señor. Yo sé que Dios tiene algo nuevo para nosotros. Él vive en novedad de vida. Él es nuevo cada día porque Él es el Creador, ¿verdad? Así es que venga con la expectativa, con la actitud correcta aquí a la iglesia, felices de recibir una palabra. Cada jueves venimos con mucha expectativa, muy contentos, porque no es que Dios se esté moviendo ahora último. Dios siempre se ha revelado, Dios siempre nos ha bendecido, siempre estamos en una buena temporada con el Señor, porque a pesar de lo difícil, a pesar de las malas circunstancias, Dios siempre nos va a dar la salida. Esa salida que estamos esperando en el momento difícil proviene del Señor. El Señor es el único que puede traer es la respuesta que nosotros necesitamos. Que usa gente, por supuesto, que mueve circunstancias para bendecirnos, claro que sí, pero todas las respuestas provienen del Padre, provienen del Señor. Así que si usted dice yo soy hija de Dios, si usted dice yo soy hijo de Dios, tiene que venir a la casa del Padre. Los hijos vamos a la casa del Padre a recibir una palabra de parte del Señor, así que congréguese junto a nosotros. Si usted está en la 92.5, la FM Radio Corporación, le bendecimos en esta mañana. Tenemos hartos hermanos que trabajan en ruta, en la calle, ¿cierto? Como Hermen, Fabián, Cristian, ¿verdad? Si es que se me va alguno, el Efra igual trabaja en ruta, así que les bendecimos en que sea un lindo día, un día en donde Dios los bendiga, los sorprenda. Ellos trabajan con Meta, yo trabajé con Meta y eso es para tener colon irritable, para aprender a vivir con el colon irritable. Yo conocí mi colon cuando yo trabajaba con metas semanales, nos ponían metas a nosotros, así que fue bastante, súper relajado mi trabajo. Sí, gracias a Dios porque a mí no me gustaba, no me gustaba, y me gusta así el trabajo de papeles, de oficina y todo. Y gracias al Señor que Dios después, bueno, Dios fue abriendo camino, Dios me respondió, así que doy gracias al Señor porque siempre Él me bendijo. Así que saludamos también a quien está en la plataforma, ¿cierto, Juanfra? De la radio www.radio-corporación.cl. Si usted no se puede sintonizar, no puede sintonizar la radio a través de un dial FM, bueno, a través, cierto, de esta plataforma, de la página radial, puede también escuchar, acompañarse de la radio. Quizás usted está en su oficina, en un lugar, verdad, cerrado, en donde no puede poner quizás otro tipo de red social, como Facebook, para ver el programa o para sintonizar la radio, pero puede hacerlo a través de la página web www.radio-corporación.cl. Ahí puede también sintonizar la radio y acompañarse, no tan solo de música ni del programa, sino también palabras. Las palabras son tan importantes, las palabras para nuestras vidas. La palabra es la única que nos puede dar lo que necesitamos: transformación, sanidad, liberación, restauración. La palabra nos abre camino. La palabra, mi hermano, la palabra. Aprendamos a valorar la palabra. A mí una palabra me cambió la vida por completo, me cambió mi historia, cambió el destino. Lo que el enemigo tenía para mí no se cumplió a causa de una palabra, porque hubo una palabra declarada sobre mi vida. El fracaso tuvo que retroceder, la depresión tuvo que retroceder, la enfermedad, la muerte tuvo que retroceder, porque una palabra de Dios vino a cambiar el rumbo que tenía mi vida. Quizás el enemigo me tenía destinada para el fracaso, para la vergüenza, para la miseria, para la pobreza, para la muerte, la enfermedad, pero Dios a través de una palabra hizo retroceder todo ese plan del enemigo y me ha hecho disfrutar de todos los beneficios que ha sido permanecer en la casa del Padre. Así que yo le motivo para que usted se congregue. Si usted no tiene una iglesia donde congregarse, venga con nosotros a Angol 648, estamos ubicados en pleno centro de Concepción. Y si usted dice, hace tiempo no me congrego, dejé de congregarme, venga, retome, venga a la casa del Padre. Nosotros vamos a estar felices de recibirlo. En la casa del Señor es una casa de oportunidades. La casa de Dios es una casa de restauración. Nosotros somos producto de una palabra. Somos el fruto, el resultado de una palabra. Transformación, sanidad, libertad. Nosotros somos el fruto de haber permanecido, mi hermano. Si hay algo que yo te puedo aconsejar en la vida, es permanece en la casa del Padre. Padre, permanece en la casa de Dios, permanece aquí en sus atrios, porque aquí es donde Dios nos bendice. Si Ana no hubiera permanecido, nunca hubiera habido un Samuel. Si ella hubiera desistido de ir año tras año al santuario, ¿cierto? No como nosotros, que gracias al Señor podemos ir venir siempre a la iglesia, pero ellos era una vez al año que tenían la oportunidad de estar en la casa del Señor. Si ella ese año desiste, no tenemos un Samuel en la Biblia, pero hubo una mujer que decidió permanecer, decidió perseverar, decidió creer al Señor por sobre las circunstancias. Tenía a la Penina ahí, tenía, cierto, a su enemiga número uno, le recordaba todos los días que ella no podía ser madre, ¿verdad? Le refregaba su dolor, una hermosa amistad. Pero ¿sabes qué? Ella no se dejó llevar por las circunstancias. A ella no le importó lo que la gente le decía, a ella no le importó la burla de la gente. Ella lo único que quería era una respuesta de parte del Señor. Y Dios le respondió. Pero ¿sabes dónde le respondió? En el templo, en la casa de Dios. Porque eso hace es permanecer en la casa del Señor. Dios se acuerda, Dios se acuerda. Yo amé la palabra cuando mi pastor la enseñó, que Ana guardó su corazón. Ella no dejó que él sentirse ofendido por el profeta, cierto, Elí, sino que ella guardó su fe, cuidó su fe, ella cuidó su corazón. Y quizás tú me dices que yo vengo dañada de la iglesia, dañada, tuve una mala experiencia, y puede que sí. Y si yo te contara mi experiencia, quizás dirías, ¿cómo tú eres cristiana? Porque hemos tenido que aprender a ser como Ana, a cuidar nuestra fe, a sanar el corazón, a dejar que eso no entorpezca lo que Dios quiere hacer con nosotros, porque el enemigo eso está buscando, que tú bajes la guardia, que tú dejes de creer, que tú mires tu entorno y digas, no, esto es imposible, mira cómo me critican, mira cómo se burlan. Pero cuando hay una mujer o un hombre que se levanta a creer en el Señor, a pesar por sobre las circunstancias difíciles, eso Dios lo ve. Eso fue lo que Dios vio en Ana. Dios dice la palabra que Dios se acordó de Ana, se acordó de Ana y le dio su hijo, y así también Dios se acuerda de nosotros. Así que quiero motivarte a permanecer, y si estás con la expectativa abajo, ¿cierto? Si ya el desánimo te está superando, si caíste en la rutina quizá, a veces no son las malas noticias, a veces no es la circunstancia, sino que simplemente dejamos que la rutina absorbiera esta pasión, este amor por Dios. Hoy es un buen día para que tú le digas al Señor que despierte en ti de nuevo la expectativa, que vuelva a despertar en ti esa fe, la fe con la que un día le creímos al Señor, ¿cierto? Esa fe con la que un día rendimos nuestras vidas y no teníamos ni plata, ni gana, ni nada, pero ahí estábamos porque amábamos al Señor. Que esa expectativa, que esa fe, Dios la vuelva a levantar.

faltes, ¿cierto? No como algunos tienen de, por costumbre, no faltes a la iglesia. Estoy segura que Dios te va a bendecir porque así lo ha hecho con nosotros también. Vamos a ir junto a Juan Francisco a una alabanza, a una canción que tenga preparada y ya estamos de regreso.

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1: Ya estamos de regreso acá en nuestro programa, ¿cierto? De día jueves, 20:30 horas, nos reunimos, así que estamos muy contentos de poder compartir, conversar de lo que Dios está haciendo, cómo Dios se está moviendo a nuestro favor, ¿cierto? El domingo el Señor nos recordaba nuestra identidad de hijo, quiénes realmente somos nosotros delante del Señor. Y si usted se siente hijo de Dios, lo primero que tiene que hacer es congregarse, porque un hijo de Dios va a la casa del Padre, un hijo de Dios no se aparta del Padre, aunque a veces somos como el hijo pródigo, ¿cierto? De que nos hemos apartado, ¿verdad? Pero el amor del Padre siempre nos va a estar esperando. Yo digo, mientras no seamos como el hermano mayor, ¿verdad? Que fue el que no estuvo muy contento cuando volvió el hijo pródigo. Yo le digo, Señor, prefiero ser un pródigo que un hijo mayor. Porque estamos para amar, estamos para reconciliar, ¿cierto? Lo que el Señor una vez nos enseñaba a través de nuestra pastora, a reconciliar a la gente con el Señor. Vamos a ir a nuestros comentarios. Mire, nosotros estamos a través de las redes sociales como ICTV Concepción. Estamos a través de Instagram, Facebook y YouTube. Y en Facebook generalmente nuestros hermanos de nuestra iglesia son los que interactúan con nosotros a través de sus saludos, ¿verdad? El poder saludarnos, el poder estar comunicados, es una de las formas que sabemos también que están en sintonía junto a nuestra iglesia. Está por ahí nuestra Mirellita, creo que es la primera en comentar, ¿cierto? Ahí está la Mirellita. Hola, dice mi amada Eve, Dios te bendiga mucho, ya en sintonía. Un besito, se ríe porque estuvimos hablando en la mañana, así que hola otra vez. Hola otra vez, así que Dios te bendiga, Mirellita. Hoy día mi suegrita María Elena Cancino dice, hola mi hermosa, bendecida y amada Eve. Cállate, hermosa, bendecida y amada, qué mejor. ¿Y qué te lo diga la suegra? No hay como ese comentario, no hay como ese comentario. Que tengas un lindo día. Nos vemos más tarde. Que uno me diga que le comentan así los suegros. ¡Ah! Mi suegrita, ella es cristiana. Ella llegó a la iglesia antes que yo y antes que mi marido. Así que si hay algo que le agradezco, que haya traído a su hijo para que yo no siguiera soltera. Gracias, Señor, por usar a mi suegra. Por mi amado negro. Mi hermana Nelly está también. Buen día, hermosa, amada Eve, calla, bendiciones. Oh, también, ¿cómo no va a querer venir a la iglesia? Mire cómo nos tratan nuestros hermanos, puro amor, puro cariño, nos suben el autoestima, ¿verdad? Si a usted nunca le trataron bien, venga a la iglesia, está puro perdiéndose. Buenos días, hermosa amada Eve, dice bendiciones, feliz de verte, cariños todos los conectados. Igual mi amada hermana Nelly, feliz de saludarla, igual que el Señor la bendiga mucho en este día jueves, nos vemos más ratito en el culto. Está también Camilo, que siempre está en sintonía con nosotros. Buenos días, hermana Eve. Evelyn, en sintonía desde mi trabajo, les deseo un bendecido día para todos. Muy expectante para hoy, nos vemos. Así es, muy expectante para hoy, nos vemos en la tarde en nuestro culto. Camilo, que el Señor te bendiga mucho también en tu trabajo. Está también la Janita, que siempre está con nosotros. Buen día, mi querida Eve. En sintonía desde mi trabajo, les deseo un bendecido día a todos. Igual para ti, Janita, que el Señor te bendiga mucho. Nos vemos más ratito en el culto. ¿Y qué más está por ahí? Mi hermana Rosita, igual fieles auditores, dice, hola, buenos días, mi amada hermana Evelyn. Voy a leer aquí. Es muy largo, sí. Es un agrado verla. Saludo también a mis amados pastores y hermanos, deseándoles un maravilloso y bendecido día. Nos vemos esta tarde ya muy expectantes. Así es, lo veo desde acá porque en la pantalla como es chiquitita, la letra sale chica y yo soy miope, no veo ni una cuestión de lejos. Así que ya no podemos agrandar más la letra, si no, no me voy a ver. Pero eso pasa cuando no vemos bien. Así que ahí tenemos nuestros hermanos que están interactuando a través de Facebook, ¿cierto? Nos congregamos, dice, muy expectante porque sabemos que Dios algo nos va a hablar, algo nos va a decir. Y mañana tenemos nuestro culto de mujeres. ¡Woo! Mañana nuestro tan anhelado culto de mujeres. ¿Sabe por qué celebramos? Porque es un tiempo especial para nosotras. No solo porque venimos puras mujeres, sino porque la palabra es dirigida para nosotras. Es un tiempo que Dios nos enseñó a disfrutar. Nos enseñó el Señor a disfrutar nuestros cultos de mujeres. Dios nos ha dado valor a través de nuestros cultos de mujeres porque es un tiempo que Él aparta para nosotras. Nuestra pastora Silvana nos trae una palabra específica para nuestras vidas que bendice tanto nuestros corazones. Así es que cada cada mes nos reunimos con mucha expectativa, contenta, celebramos al Señor, celebramos porque Él nos sacó del luto. Él nos dio, cierto, esa palabra que Él nos saca del luto con vestiduras de fiesta, y realmente venimos a celebrar la presencia del Señor. Y usted dirá, ¿qué celebran? Bueno, celebramos que lo primero que Dios hizo fue sacarnos la amargura, mi hermano, la depresión. Yo creo que nací en depresión. No recuerdo un momento sin depresión. No recuerdo momentos de mi vida así como tan bien, así estar. No, siempre había algo que estaba como siempre apagando mi vida. Pero lo primero que Él llega es cuando llega a nuestras vidas, ¿cierto? Él devuelve el gozo, Él devuelve la alegría, las ganas de vivir. Si día tras día nosotros tenemos ganas de vivir, si tenemos alegría, fortaleza, esa fuerza emocional que muchas veces se agota por los problemas, las dificultades, lo que uno esté viviendo. Pero sabes que cuando uno tiene al Señor en nuestras vidas, cuando Dios sale al encuentro de nosotros, cuando Dios se revela en nuestras vidas, Él devuelve la alegría, Él nos enseña a permanecer a pesar de lo difícil, porque no es que no sea difícil. A veces fantaseamos con el Evangelio, creemos que cuando llegamos al Evangelio, Dios va a obrar, nunca más vamos a estar mal, y claro que Dios va a obrar, claro que Dios va a obrar, que Dios va a responder, claro que sí. Pero lo primero que Dios hace es ordenar nuestros corazones, es ordenar nuestras vidas, es sanarnos, porque imagínense un corazón lleno de dolor y que a la vez Dios lo bendiga, no lo vamos a saber valorar. Lo más probable es que perdamos lo que Dios nos quiera entregar. Entonces Él trabaja en proceso. Dios no es un Dios mágico que de un día para otro todo se resuelve porque tú te acercaste al Señor. No, ojalá fuera así. Pero no, Él trabaja en procesos, en etapas, va quemando etapas, va sanando etapas, va de a poco y generalmente va de acuerdo a la voluntad de nuestro corazón. Porque Dios no se va a entrometer en algo que nosotros no queramos rendir, en algo que nosotros no queramos entregar. Nosotros somos los que tenemos que rendirnos delante del Señor. Yo he sido muy bendecida cada vez que he decidido restaurarme, porque es una decisión enfrentar un dolor, una herida del pasado. Perdonar, qué difícil muchas veces se nos hace perdonar, pedir perdón si es que es necesario, pero Dios tiene que ordenar nuestras vidas, Dios tiene que ordenar nuestro corazón, ordenar nuestras vidas, Él va restaurando nuestros corazones y a la vez va bendiciéndonos, ¿verdad? Porque el camino de los justos es como la luz de la aurora. Cierto que poco a poco hasta que el día es perfecto, y ese día perfecto obviamente va a llegar, cierto, cuando estemos con el Señor, pero es poco a poco, es paulatino, no es de un día para otro. Dios no hace magia, Él hace milagros, el milagro de la transformación, el milagro de la sanidad, el milagro de la libertad. Él hace milagro y cada circunstancia que vivimos Dios la usa para bendecir nuestras vidas. Todas las cosas a los hijos de Dios nos ayudan para bien. A veces tenemos que aprender a esperar, a veces a permanecer en medio de lo difícil, a veces a alegrarnos en medio de un dolor. Nos ha tocado, yo perdí una vez a mi papá, que fue el que me trajo aquí a la iglesia, en medio de la enfermedad mi papá fallece y tuve que aprender a celebrar al Señor en medio del dolor. No es que no tuviera la pena, no es que no sintiera el dolor, pero fue el Señor el que me fortaleció. ¿Y sabes dónde me fortaleció? Aquí en la iglesia, aquí en la casa del Señor. Nunca dejé de venir a un culto porque yo sabía que aquí estaba mi fortaleza. Fue muy difícil, pero nunca dejé de asistir a un culto porque yo sabía que aquí Dios me iba a levantar, aquí Dios me iba a renovar la fuerza, aquí Dios me iba a dar una palabra, me iba a alentar. Yo tenía que seguir porque tenía a mis hijos chicos, el Alonso tenía 1 año y medio, y además estaba viviendo todo un proceso de enfermedad, no podía desistir, no podía, si yo me apartaba del Señor, la única que perdía era yo, y yo lo tenía claro, yo sabía que Dios era mi única esperanza, el único que me podía ayudar era Él, y día tras día era fortalecerme en la oración. Mi pastora Silvana nunca me soltó, siempre estuvo conmigo animándome, dándome una palabra de aliento, de ánimo, enseñándome a permanecer en lo difícil, porque siempre vas a tener gente, mi hermano. Dios nunca nos va a dejar solos, nunca nos va, no te apartes cuando vivas un momento solo. No es que Dios nos deje solos, somos nosotros en nuestra nuestra humanidad lo que muchas veces nos apartamos en el momento difícil, porque buscamos o hablamos solamente lo bueno que nos pasa, pero cuando tú buscas el consejo, cuando tú buscas la ayuda, en el momento difícil, Dios con una palabra, con un consejo de parte de Dios puede sacarte de esa condición. Yo he sido muy bendecida en esa área, siempre en mí ha estado el buscar la ayuda, el consejo, el contar mis cosas, a pesar de que cuando niña nunca tuve a nadie a quien contárselo, y después cuando quise contar fue pura crítica y decidí callar, dije no voy a hablar más con nadie, son mis cosas, yo veré cómo lo resuelvo, pero resulta que Dios deja gente para bendecirnos, Dios deja gente para ayudarnos, y muchas veces por no querer hablar nuestros problemas, por no querer pedir ayuda en nuestras condiciones, a veces vivimos situaciones difíciles y Dios tiene la ayuda, pero como no es a nuestra forma, como no es a nuestra manera, a veces nos complicamos. Pero no, mi hermano, Dios siempre va a poner gente para ayudarnos. Mi vida, desde que yo llegué a la iglesia, mi iglesia ha sido la que me ha bendecido. En cada área, cuando estuve enferma, fue mi iglesia quien oró por mí. Cuando estuve mal, fue mi iglesia. ¿Sabe que necesité dadores de sangre? ¿Sabe quién fue? Mi iglesia. Mis hermanos fueron los que fueron a donar sangre. Mis hermanos estuvieron orando por mí. Mi hermano, mi Fabián, él siempre se desvivió. Nosotros en ese tiempo no teníamos vehículo. Él me trasladaba a la clínica, que al hospital. Fueron mis hermanos. Mis hermanos fueron los que han velado por mí, mi iglesia. Por eso yo amo tanto mi iglesia y la defiendo. Y si tengo que agarrarme con alguien, la defiendo. Yo venía con un mal concepto de iglesia. Yo venía con un mal concepto del evangelio. No tuve los mejores ejemplos. Quizás fui dañada igual que tú, pero me dejé sanar, mi hermana. Es tan importante que te dejes sanar. Es tan importante porque, que imagínese que venga, no sé, alguien que usted lo adopte y te trate mal y te humille porque otro lo abandonó. Es injusto, pero eso mismo hacemos a veces con Dios. Dios no tiene arte ni parte en el daño que nos hicieron, pero a veces nos vamos en contra de Dios. A lo mejor con los pastores que te congregan no son los que te dañaron, la iglesia que está no es la que te dañó, pero aún así actuamos en contra como que hubieran sido ellos, pero es porque no te has dejado sanar. No has dejado sanar el corazón, no has dejado sanar que Dios sane quizás el abandono, quizás el menosprecio. Es tan difícil superar el rechazo, es tan difícil, pero mientras tú no te dejes sanar, no vas a ver nada bueno de parte de Dios. Dios te puede estar, la gente puede estar haciéndote el bien, pero tú no lo vas a ver porque estás viendo a través de los ojos del dolor. Por eso es tan necesario sanar, es tan necesario. Yo sé, hay algo que he aprendido en estos años, es que aunque duela hasta lo más profundo, aunque la herida sea desgarradora, sacarla a la luz, es para mi bien, va a ser para tu bien, mi hermano, que sanemos el corazón. Es necesario sanar el corazón. Yo siempre medito en la vida de José. Qué difícil tuvo que haber sido para José volver a ver a sus hermanos que lo vendieron, que lo traicionaron, lo vendieron, mi hermano. Es más, lo querían matar, si no fuera por uno de los hermanos Rubén que lo detuvo, ¿verdad? Pero lo querían matar, querían deshacerse de él, lo vendieron en un nivel de menosprecio, de odio, a pito de nada. Claro, a lo mejor el niño se pegó la quebrada, ¿cierto? Con los sueños, pero para llegar a matar, para llegar a deshacerse, a veces tu propia familia es el mayor daño que te han hecho. Pero cuando tú te dejas sanar, cuando tú esas heridas las sacas en el Señor, las sanas con el Señor, después tú puedes andar libre, restaurado, bendecido, y es más, puede ser de bendición para otro. Imagínense el corazón de José. Después recibió a su familia, recibió a sus hermanos, los bendijo. La bendición económica después dependía de José. Se cumplió el sueño, se cumplió las revelaciones que José tuvo, pero José primero tuvo que sanar. Tuvo que dejarse sanar, no se sanó dañando al otro, no se sanó cobrando venganza, no, José se sanó en lo secreto, en la cárcel. Dice que cuando vio a sus hermanos se fue al secreto, lloró, perdió el control, dice la palabra. Hay una versión que dice que perdió el control, porque tuvo que haber sido desgarrador, volver a revivir ese pasado tan doloroso. Pero José decidió guardar su corazón, cuidar su fe, cuidar la fe. Entendió que Dios lo había permitido, que todo provenía de Dios y que para ese tiempo Dios lo había preparado. Así que quiero motivarte a sanar el corazón. Sana el corazón. Y sabes cómo tú te vas dando cuenta, cómo tú comienzas a sanar el corazón, es enfrentando. No hay otra manera. José enfrentó. José tuvo que enfrentar a sus hermanos. No confrontar. Porque son dos conceptos distintos. No es que no, yo voy a ir a enfrentar. No, eso es confrontacional. No es lo mismo. Pero enfrentar el dolor, enfrentar. Actúa distinto. José actuó diferente a sus hermanos. Quizás sus hermanos esperaban la venganza, que era normal, que era lo esperado, que era válido quizás. Quizás esperaban la venganza, quizás esperaban el reproche, la crítica, pero no. José actuó en misericordia. José fue compasivo. Entonces nosotros tenemos que aprender a demostrar que hemos perdonado. Esa es la parte que cuesta, demostrar que hemos perdonado para poder sanar nuestros corazones, para guardar nuestro corazón. Que en nuestros corazones no haya rencor, rabia, dolor, sino que siempre Dios nos ayude a tener misericordia, porque fue lo que Dios hizo con nosotros. Si usted mira su vida, si yo miro mi vida hacia atrás, desde que Dios me tomó, lo único que Dios ha hecho conmigo es tener compasión y misericordia. Y estamos llamados a dar de gracia lo que Dios ha dado a favor de nosotros. Así que quiero motivarte hoy día, un buen día para sanar. Sánate con la iglesia, sánate con el Señor, no te apartes de Dios, no te enojes con Dios. Y si estás enojada, díselo. Pero es mejor decírselo, es mejor expresa tus sentimientos. Me encanta esa palabra que dice que acerquémonos confiadamente al trono de la gracia. Yo amo esa palabra porque es confiadamente. Tú vas a abrir tu corazón, nadie te va a criticar, no te van a enjuiciar, sino que Dios va a tomar tu causa y obviamente no te va a dejar en el rencor, en el odio, en la falta de perdón. Vas a tener que sacar eso de tu corazón, pero Él te va a ayudar a cambiar, Él te va a ayudar a sanar, Él te va a ayudar a restaurar. Eso es lo que hace la presencia del Señor, pero cuando nos dejamos sanar por la persona correcta, que es la persona del Espíritu Santo. Así que te motivo hoy día. Hoy día es un buen día para sanar tu relación con el Señor, sana tu relación con la iglesia. Si tuviste una mala experiencia, no la estoy invalidando, simplemente te estoy diciendo que Dios es un Dios de oportunidades, y dale una nueva oportunidad al Señor, que Él te demuestre de que Él es bueno, de que Él es un padre que vela por sus hijos. Yo te aseguro que te lo va a demostrar, porque así lo ha hecho con nosotros en el curso de estos años. Así que vamos a ir a otro tema musical que tenga preparado aquí Juan Francisco para disfrutar de esta linda mañana.

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1: Ya estamos de regreso, aquí estábamos editando en la palabra con Juan Francisco en la vía de José. Como vemos, uno aprende de estos hombres de Dios que qué tremendo, ¿eh? Que a veces uno dice, lee la Biblia como que fuera una historia, como que fuera cuentos, no sé, personajes ficticios quizás, porque uno no vivió esa cultura, entonces es difícil de entender cómo ellos vivían el Evangelio, pero Dios, fueron personas reales, de carne y hueso, igual que usted y yo, que Dios dejó plasmada ahí para enseñarnos tantas cosas, para decirnos de que si está en la Biblia, sí se puede. Sí se puede. ¿Y cómo? Con el Señor, solamente con el Señor. Así que hoy día de culto, ¿cierto? 20:30 hora, hoy día jueves, ¿cuánto estamos hoy día? Jueves 20 de agosto ya, vamos que se fue, ya vamos a pasar agosto. El 1 de septiembre celebramos, ¡ah! Que pasamos agosto. Pasa rápido el mes, sí, ya viene el 18, qué rico, qué rico. Viene el 18 de septiembre, vamos a comer unas ricas empanaditas. ¡Ay, oh, qué rico! Tu mamita hace empanada, me imagino, Juanfra. Oye, igual hago en la casa empanada. Mira, un año hice empanada, mote con huesillo, pajarito. No, terrible, aplicá, pero así. Pero fue el año, nunca más. Después ya he hecho empanada nomás. Sí. Que a mi esposo le gusta que en la mañana tomemos desayuno empanada. ¡Oh! Súper nutritivo. ¿De verdad? ¡Ah, qué terrible! No, te estás perdiendo la mitad de tu vida con un cafecito, un mate, una vez al año nomás. No. ¿De verdad? ¡Oh, qué mal! Esta juventud de cristal, oh, ni un brillo. Estómago de cristal, carácter de cristal. No, ¿qué va a hacer con esta generación? Me va a mutear el Juanfra.
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0: ¿Quién tengo en el cielo sino a ti? Si estoy contigo, ya nada quiero en la tierra. Podrá desfallecer mi cuerpo y mi espíritu, pero Dios fortalece mi corazón. Él es mi herencia eterna. Salmo 73.
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0: El Espíritu del Señor está sobre mí. Por cuanto me ha ungido para anunciar buenas nuevas a los pobres, me ha enviado a proclamar libertad a los cautivos y dar vista a los ciegos, a poner en libertad a los oprimidos, a pregonar el año del favor del Señor. Lucas 4:18 y 19.
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4: 12 horas en punto.
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5: 12 horas y 59 minutos.
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1: Hola, hola, ¿cómo están? ¿Cómo está toda la audiencia más linda, más bella? Sean todos muy bendecidos y bienvenidos. Estamos dando inicio a una nueva emisión de tu programa radial de la Iglesia Ministerio Impacto de Gloria. Recuerda que estamos ya en vivo y en directo aquí desde Estación de Radio Innovación para traer una palabra de poder, una palabra que va a venir a romper con alguna área de tu vida. Y en esta tarde les saluda Sandra y Yolanda. Para nosotras siempre es una alegría poder estar compartiendo con cada uno de ustedes a través de estas poderosas ondas radiales. Saludamos en este jueves, bueno, habitualmente siempre estamos compartiendo los días martes, pero hoy, jueves 20 de agosto, quiero saludar a toda la gente linda que nos va a comenzar a sintonizar a través del dial, a través de la 550, pero también a través de la señal online. Un hermoso día tenemos hoy en el Gran Concepción, un día lleno de sol, radiante, lleno de luz, y así lo estamos declarando sobre tu vida, que viene un tiempo de luz, viene un tiempo de resplandecer para todos aquellos que van a sintonizar, para todos aquellos que están conectados aquí con nosotros. Y qué rápido, Yolanda, pasan los días, qué rápido pasan las semanas. Estamos ya prontos a finalizar este mes de agosto. Estamos en un tiempo de aceleramiento, en un tiempo de avivamiento. Dios está levantando a su iglesia, pero también la está fortaleciendo. ¿Para qué? Para ir a conquistar, para ir por mucho más. A esta altura del año, ya estamos en el mes 8. Hemos avanzado ya en este segundo semestre, se puede sentir ese cansancio del año y quizás al principio estabas con sueños, con proyectos y dirás, bueno, ya estamos en agosto, todavía no veo nada concretado, todavía no veo nada aquí en mis manos materializándose, manifestándose. Pero ten la convicción y ten la certeza que para aquellos que creen aún hay tiempo. Para el hombre y la mujer hay cosas que son imposibles, así yo te escuchaba ayer, Yolanda, en el programa, pero nosotros creemos a un Dios que todo lo hace posible. El Dios de lo imposible hoy en esta tarde se va a manifestar y se va a venir a encontrar con tu vida en esta tarde. Adoramos, servimos y amamos al Dios de lo imposible. Él tiene el poder de cambiar tu historia, de cambiar tu destino, de poder cambiar la realidad que estás viendo hoy a manera natural, a manera humana. Dios es el único que tiene el poder de cambiar esos decretos de muerte en vida, esos decretos de enfermedad en sanidad, esos decretos de esclavitud y traer una nueva vida en libertad. Así que si tú eres un hombre, una mujer de fe, que se mueve no por lo que ve, sino por lo que cree y por lo que el Eterno ha establecido sobre su vida, así cree que va a acontecer en estos próximos meses. Lo que no has podido ver en los meses anteriores, años anteriores en tu vida, lo vas a ver en esta nueva temporada, septiembre, octubre, noviembre, diciembre. Los milagros y las respuestas se manifestarán y vas a poder testificar de la gloria de Dios sobre tu vida.
2: Como dice Mateo 21:21, les aseguro que si tienen fe, no dudan. Eso decía Jesús a aquellos que lo estaban escuchando. No solo harán lo que he hecho con la higuera, sino que podrán decir a este monte, quítate de ahí y tírate al mar, y así se hará. Cuando tenemos fe, aunque sea muy pequeña, Sandra, aunque sea muy pequeña, las cosas suceden. Cuando tenemos fe y cuando actuamos, cuando creemos que Dios lo va a hacer, nosotros podemos ver esa respuesta en nuestras vidas, en nuestra generación, y como tú lo decías, Dios está manifestando grandemente y quiere hacer cosas nuevas. Tenemos un día hermoso y creemos que Dios, el Dios de las cosas nuevas, el Dios que hace todo nuevo en nosotros, que da nueva vida, que trae nuevas oportunidades, que abre puertas de oportunidades a tu vida, creemos que Él se está manifestando en esta temporada, una nueva temporada, un nuevo tiempo. Estamos en el segundo semestre de este año 2026, pero creemos fuertemente que con la mano de Dios, que tomados de la mano del Eterno, vamos a lograr todo lo que está en el corazón de Dios. Vamos a cumplir el diseño y el propósito que Dios tiene para nuestras vidas. Sí, porque Dios lo va a hacer contigo. Dios va a hacer algo sobrenatural en tu vida, en tu familia y en tus generaciones. Lo creemos, y si tú lo crees también, así lo vas a vivir, Sandra.
1: Damos gracias al Padre porque eso nuevo, esta nueva temporada, este nuevo tiempo está aconteciendo también en nuestra casa, en Impacto de Gloria, en la vida de los hijos espirituales. Y ayer, Yolanda, así lo vivimos, así muchos hijos espirituales a través de ese hermoso culto de milagros, poderoso culto de milagros, donde recibimos palabra, enseñanza, una poderosa ministración de nuestra querida profeta Nicole, a quien también queremos en esta tarde honrar su vida, enviarle un cariñoso saludo aquí desde Radio Innovación. Le enviamos un besito y un abrazo muy grande a nuestra líder, a nuestra madre espiritual, quien nos entregó ayer una poderosa enseñanza, ¿verdad? Y también una tremenda ministración. Y muchos hijos espirituales estaban testificando de cómo el Padre se ha manifestado con poder a través de sus vidas. Respuestas, ¿verdad? Respuestas en sanidad, respuestas trayendo becas para algunos, trayendo libertad financiera. Muchas, muchas cosas se están manifestando en nuestra casa. Pero ¿sabes qué? Esas respuestas descienden cuando hay un hijo que le cree, cuando hay un hijo que se mueve en fe, pero también a través del sacrificio. Detrás de cada manifestación de poder de Dios, siempre detrás de ello hay un hijo que ha buscado, que ha estado orando, que ha estado clamando, que a pesar de todo lo difícil y oscuro que pueda parecer ese tiempo, aún así se levanta y permanece firme. Un hijo que ha estado ahí en clamor, en oración, en rendición, en quebrantamiento, y que también ha estado en un tiempo de espera. Pero mientras mantengamos nuestra fe firme, con un enfoque en Dios, esas promesas se van a manifestar, Yolanda.
2: Claro que sí, porque Dios es un Dios que cumple las promesas. No es como nosotros los hombres, que podemos mentir, que hoy día podemos decir, me comprometo a hacer tal cosa, hoy voy a cumplir contigo, voy a hacer tal cosa contigo, y después podemos cambiar de opinión, podemos no cumplir. Porque nuestra palabra muchas veces no tiene ese poder, esa autoridad, pero cuando viene de parte del cielo, cuando Dios establece su palabra para tu vida, eso es un sí, eso no cambia. Si tú estás alineado a la voluntad del Padre, esa palabra tú la vas a vivir. Y eso es lo bonito, que no solo son promesas, sino que es una palabra viva que tenemos nosotros para trabajar diariamente, para poder estar conectados a ese diseño que Dios tiene con nuestras vidas, para poder vivir, establecer ese diseño aquí en la tierra. Y como decíamos, Dios es un Dios que cumple sus promesas. Cuando ve un corazón quebrantado, cuando ve un corazón rendido ante Él, cuando ve una vida que no solo está creyendo, que no solo tiene activa la fe, sino que también está actuando, sino que también le está buscando. Como tú lo decías, en sacrificio, en entrega, en servicio, en adoración, en todo lo que nosotros podemos darle a Él, como honra, como agradecimiento, por amor, por todo lo que Él nos da y todo lo que Él nos seguirá dando en esta temporada, Sandrita. Vamos a ir a una pequeña pausa y ya volvemos con más de tu programa radial.

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1: Y seguimos aquí conectados en vivo y en directo con tu programa radial de la Iglesia Ministerio Impacto de Gloria. Queremos junto con Yolanda saludar, continuar saludando a los que se están sumando al dial, a la señal online, aquellos que van a conectar con una palabra del cielo, aquellos que van a conectar con estas ondas radiales. Queremos bendecir en esta tarde a todos aquellos que ya están enviando sus mensajes, sus saludos por interno, porque nos sintonizan desde los diferentes lugares. Tenemos una hermosa, hermosa audiencia, Yolanda, que siempre está ahí atento en cada programa, desde las diferentes comunas de Concepción, personas que nos saludan, que nos siguen desde Tomé, desde Hualpén, de Penco, de Chiguayante, de San Pedro. También estas ondas radiales llegan ahí a Cabrero, a Arauco, también a las tierras de Curanilahue, así que bendecimos a todos, incluso de las regiones también nos conectan por la señal online y también personas que nos siguen y nos sintonizan de diferentes naciones. Que el Padre les sorprenda grandemente en este tiempo, en estos días que nos van quedando de este mes de agosto, que este término de mes tú puedas testificar de sus grandezas, de su fidelidad, de su misericordia. Bendecimos a aquellos que en esta tarde están aquí escuchando junto con nosotras, que el Espíritu de Dios venga a traerles un renuevo, venga a traer un tiempo nuevo, un tiempo de fortalecimiento. Si tu fe ha estado débil, si ha estado flaqueando, que venga en esta tarde el Espíritu de Dios sobre tu vida a traer esa fuerza, a traer ese renuevo, a traer esa fortaleza que estás necesitando, y que estas próximas semanas estén marcadas por encuentros con el Padre, porque no hay nada más lindo, Yolanda, cuando el Padre viene a nuestro encuentro. Cuando tú vives ese encuentro real, tu vida ya no vuelve a ser igual, tu vida es rescatada, tu vida es transformada. El Padre quiere entrar a tu vida para traer un cambio, una transformación, y también para traer un orden conforme a su voluntad. Todo, cuando tú te encuentras con Él, todo comienza ya a cobrar sentido. Tus prioridades, tus sueños, todo comienza a cambiar y te comienzas a mover también bajo un propósito. Y tu prioridad ahora ya comienzan a ser las cosas del reino. Tu prioridad, tú corres ahora por el reino, ¿verdad? Tú corres ahora por su presencia. Todo en ti comienza a cambiar y eso se manifiesta también hacia el exterior. El resto, el entorno con quienes tú te rodeas, también comienzan a ver un cambio en ti. Pero eso es a causa de ¿qué? Del encuentro sobrenatural que tienes con el Padre.
2: Un encuentro que día a día debemos buscar. Cuando buscamos al Eterno día a día, tenemos ese encuentro del que tú hablas, ese que nos transforma, ese que nos cambia, ese que no nos hace volver atrás, sino que queremos avanzar, crecer, queremos expandirnos, queremos lograr todos esos sueños que hay en nuestra mente, pero que están alineados a los sueños de Dios, y queremos hablar a todo el mundo de lo que Dios ha hecho, ser testimonio y poder contar el testimonio que ha hecho Dios en nosotros, contar lo que Él ha hecho en nuestra familia, en nuestras generaciones. Y eso es lo que Dios busca también de nosotros los hijos, que estemos en comunión, que estemos en búsqueda, que estemos en conexión con Él, que estemos unidos a Él, a lo que Él quiere hacer, al diseño que Él tiene con nuestras vidas, y estar disponibles a poder tener cambios, disponible a ser procesado por Él, porque la intimidad, porque la conexión, lo que te va a traer es también una transformación, y la transformación son cambios, y los cambios muchas veces no nos gustan, porque hacer cambios quiere decir que tenemos que dejar algo de lado, que tenemos que sacar algo de nuestras vidas para que venga algo nuevo, para poder conocer ese cambio. Quiere decir que estamos en crecimiento, que estamos avanzando, que hay algunas cosas que antes nosotros no entendíamos, pero que ahora a través de ese cambio, de esa transformación, lo tenemos que procesar, tiene que ser cambiado, tiene que ser tratado. Dios quiere que nosotros vayamos de menos a más. Él quiere que seamos como la luz de la aurora, dice su palabra, que vamos de aumento en aumento hasta que el día es perfecto. Así somos nosotros, en la palabra del Padre, en el conocimiento del Padre, vamos creciendo, vamos avanzando y vamos dejando que Él transforme nuestras vidas. Vamos dejando que Él comience a decirnos lo que debemos cambiar, lo que debemos moldear, y ese proceso nos va a llevar a crecimiento. Ese proceso, cada vez que tú eres procesado, más te acercas a Dios. Cada vez que tú eres procesado y te dejas procesar y dejas que Él haga como Él quiera y te dejas moldear por el Eterno, y tú comienzas a entender lo que Dios quiere hacer contigo, que lo que está haciendo es porque es parte del diseño, es parte del proceso, es parte de la voluntad de Él, es porque te quiere alinear a su diseño, entonces tú comienzas a ver cambios y comienzas a ver la expansión del reino en tu vida también, en tu casa, en tus generaciones. Y tú lo decías, el ambiente cambia, las personas que están a tu alrededor lo comienzan a ver, a sentir, porque cuando Dios está en tu vida, eso se nota. Cuando Dios está obrando en ti, todos lo ven. Es algo diferente. Cuando Dios no está, también se nota.
1: Y evidente
2: también. Es evidente. Hay una evidencia de que Dios está obrando en ti, de que el poder de Dios, como decía nuestra profeta Nicole ayer, el poder de Dios está obrando en ti. Hay una evidencia. Tiene que haber una evidencia. Tiene que notarse que Dios está contigo. Se tiene que notar que algo diferente cargas tú. Se tiene que notar que algo diferente está en tu atmósfera, está en tu vida. Si no lo notas, si alguien no lo nota, es porque algo Dios quiere en ti. Algo te falta. Hay algo que todavía no se ha rendido ante el Padre. Hay alguna área que todavía Dios tiene que tratar. Eso es lo que debemos hacer para que Dios comience esa obra perfecta que Él quiere hacer en nuestras vidas.
1: Quizás alguna área de nuestra vida que aún no hemos rendido, que aún no hemos quebrantado, porque mientras no hay una rendición y un quebrantamiento, porque eso es señal de reconocer que necesitamos de Dios en esa parte de nuestra vida. Entonces, si hay algo en que nosotros podemos reconocer de que nos falta esa conexión, como tú mencionabas, Yolanda, con su presencia, con el Padre, tú te das cuenta porque quizás esa área de tu vida está en estancamiento o incluso en retroceso, porque el reino de Dios nos habla de avance, de ir de menos a más, a más, a más. Entonces, si yo estoy viendo que está sucediendo todo lo contrario con mi vida, que no estoy avanzando, sino que estoy en retroceso, incluso en estancamiento, eso habla de que necesitamos urgentemente de una intervención divina de Dios, de una intervención divina. Y estamos creyendo de que hoy están conectados aquellos que van a ir por más, aquellos que realmente quieren un cambio rotundo. Ese cambio rotundo solamente lo puede traer Dios. Porque claro, el ser humano puede decir, yo me dispongo a cambiar, pero ¿cuánto dura ese cambio? ¿Es momentáneo? ¿Es temporal? ¿Es pasajero? Lo único que realmente perdura en nuestras vidas es aquello que viene de parte de Dios. Y sabemos que en esta tarde están conectados aquellos que van a ir por ese cambio que viene netamente del Padre, que viene netamente del Eterno. Y es por eso que queremos invitar a aquellos que quieren ir por más a este día domingo, a nuestro culto familiar, domingo 23 de agosto. ¿A qué hora, Yolanda?
2: A las 11 de la mañana, ¿dónde? En Serrano 575, en pleno centro de Concepción, tenemos nuestro templo y ese culto será glorioso, será poderoso. Dios se va a manifestar en la familia, Dios va a hacer algo sobrenatural, como lo hemos vivido en cada culto, como lo estamos viviendo en Impacto de Gloria, los milagros, las liberaciones, las transformaciones, testimonios, como tú decías, de liberación, de cambio, de nuevas noticias, de trabajos, de sanidades. Es lo que estamos viviendo en Impacto de Gloria, y tú no te puedes quedar fuera de lo que Dios está haciendo. Tú no te puedes quedar fuera de esta atmósfera de milagros, de poder, de autoridad, de lo que Dios está haciendo en Impacto de Gloria y de lo que Dios hará este domingo. Ahora, si tú me dices que vives lejos, que no puedes llegar a Concepción porque estás en otra región, en otra nación, y no quieres perder la bendición que tenemos el día domingo, te puedes conectar desde YouTube en nuestro canal Ministerio Impacto de Gloria. Búscanos y te puedes suscribir para que cada domingo te llegue la alerta, esa alarma, ese mensaje de que estamos saliendo en vivo y en directo, y tú puedas recibir lo que Dios tiene para ti también.
1: Hemos pensado absolutamente en todo porque sabemos que hay personas de naciones que siguen también a nuestra casa pastoral, a nuestra profeta Nicole, y quieren recibir de esa porción del profeta, quieren recibir esa porción que viene a través de ella, porque el Padre habla a través de nuestra querida profeta Nicole, y el día domingo no va a ser la excepción. Ahí estaremos esperando por ti. Ve acompañado, asiste, lleva a alguien. Es hermoso lo que acontece los días domingos y es muy lindo ver cómo llegan los matrimonios con sus hijos, familias completas, a adorar al Padre, todos en coinonía, todos en unidad. Ahí estaremos este entonces, domingo 23 de agosto a las 11 de la mañana, toda la hermosa familia de Impacto de Gloria, porque a eso nos llamó el Padre, a eso nos llamó Dios, a ser familia, a manifestar su amor dentro pero también fuera de su iglesia, hacer ese canal de bendición para otros, que por medio de su palabra y que también por medio de nuestras propias vidas, ser un testimonio vivo de que Él habita en nosotros, de que Él está obrando en nosotros y que adoramos al único Dios, al único que merece toda gloria, al único que merece todo reconocimiento, al único que es capaz de crear nuevos caminos. Y hay una palabra en Isaías, Yolanda, que me gusta muchísimo, que dice que Él hará nuevos caminos en medio del desierto. Y dice, ¿acaso no lo ves? ¿Acaso no estás viendo que ya comencé esa obra en ti? El Padre en este tiempo, en esta nueva temporada, está formando nuevos caminos. Mientras vas en búsqueda de Él, mientras tú sigas firme, avanzando, Él irá abriendo puertas, Él irá abriendo oportunidades, Él va a traer esas conexiones del cielo, porque Él es capaz de eso y de mucho más. ¿De qué va a depender que se manifieste? De la fe, de lo que yo estoy creyendo. Eso es lo que el Padre nos pide, simplemente creer. Y uno dice simplemente porque decirlo es fácil, pero cuando estás en la prueba, Yolanda, cuando no estás viendo nada, entramos en un estado de angustia, porque humanamente sucede. Nuestras emociones muchas veces nos juegan en contra, pero por eso la palabra es certera y dice, no debemos movernos por emoción, sino que más bien debemos movernos por convicción. Mi querida y hermosa audiencia, avanza rápido los minutos, rápido avanza el programa, siendo ya las 13:25 minutos. Vamos a ir en breve a una pequeña alabanza y al regreso seguimos compartiendo con mucho más de tu programa radial.

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1: Y seguimos aquí conectados con tu programa radial y estábamos compartiendo en el bloque anterior sobre el versículo de Isaías, que en medio del desierto Él va a crear nuevos caminos, que Él ya está obrando. Aunque a veces no lo vemos, el Padre sí está obrando, abriendo nuevas conexiones, creando algo diferente, abriendo nuevas puertas. Y si tú aún no ves esa promesa cumplida, porque a veces avanzamos y el Padre no muchas veces nos va a responder en el tiempo que nosotros queremos esa respuesta. Y en ese avanzar muchas veces nos debilitamos, caemos, pero estamos aquí no para juzgar a quien ha caído, sino que el Padre nos llamó para levantar al caído. A veces hay temporadas en que nuestra fe se va a ver puesta a prueba y va a venir ese tiempo de debilidad, porque es natural, es humano cansarnos, es humano sentir que esa carga que llevas ya no la puedes sostener. Pero qué importante es pasar esa temporada donde tu fe está siendo desafiada en el lugar correcto. Y el lugar correcto es en la presencia de Dios, es en su casa, congregándote en conexión con su Espíritu, en conexión con el Padre, con la Madre Espiritual que Dios puso sobre ti, en unidad con las personas que Dios ha colocado a tu lado. Cuando tú estás en esa unidad, en esa conexión, en esa intimidad, toda dificultad, por muy difícil que sea, la vas a poder pasar y te vas a volver a levantar y vas a poder vencer. Elías, Yolanda, dice la palabra que él pasó muchos días escondido, aislado, solo en la cueva. Pasó un tiempo de miedo, de dudas. Yo me imagino que Elías estaba totalmente perdido en esa cueva, escondido. Pero dice la palabra que vino el ángel de Jehová y lo fortaleció. Le dijo, toma, come, renueva tus fuerzas y levántate.

0: porque un largo camino aún te espera. Un largo camino aún nos queda para aquellos que creen en el propósito eterno. Y Dios nunca nos va a abandonar. Hay temporadas en que sí vamos a estar débiles, vamos a estar más fortalecidos, pero mientras sigamos enfocados en el Padre, mientras sigamos avanzando en el Padre, vamos a poder cumplir ese destino profético. Vamos a poder cumplir con sus propósitos.
1: Y Dios es un Dios que trabaja desde la unidad, desde las conexiones, desde estar no solo conectado a Él, sino entre nosotros, que estemos conectados a la fuente correcta, en el lugar correcto. Y esto genera que tengamos una atmósfera correcta. Y cuando tenemos una atmósfera correcta, una atmósfera donde Dios se manifiesta, una atmósfera donde su Espíritu Santo se mueve como Él quiera, una atmósfera donde tú puedes adorar, exaltarlo con todo tu corazón, con tu alma, una atmósfera donde Dios es el principal, donde Él y su voz está hablando, donde su voz está escuchando, en esa atmósfera correcta, tú escuchas lo correcto. En esa atmósfera correcta, tú vives lo correcto, tú manifiestas lo correcto. Y cuando estamos en ese mover profético donde Dios nos está transformando, donde Dios nos está limpiando, donde Dios está trayendo sanidad al corazón, al alma, donde Dios está quebrantando. Tú hablabas de que muchas veces como seres humanos tenemos una fe decaída o vivimos circunstancias que nos hacen no orar o quizás perder el foco de lo que Dios quiere hacer en nuestras vidas, del propósito, del diseño. Pero cuando estamos conectados a Dios, cuando seguimos y permanecemos conectados a pesar de lo que estamos viviendo, y no solo conectados a Dios, sino conectados a nuestros padres espirituales, conectados a su palabra, conectados al lugar de donde tú te congregas, conectados a lo que Dios está viviendo, conectados a la visión que Dios estableció en aquel lugar, en nuestro ministerio, en Impacto de Gloria. Cuando seguimos conectados, Dios algo hace. Dios comienza a manifestarse. A pesar de lo que estemos viviendo, a pesar de las circunstancias, a pesar de a lo mejor el dolor o de la prueba que estés pasando, si tú sigues, si tú perseveras, como dice su palabra, que tenemos que seguir firme. Cuando nosotros perseveramos, cuando nosotros nos mantenemos firmes, cuando nosotros seguimos conectados a Dios, el enemigo huye. El enemigo tiene que huir, porque cuando tú estás conectado a Dios, cuando tú estás conectado a la palabra del Eterno, cuando tu espíritu sigue buscando de Dios a pesar de que no tengas fuerza, Él renueva tu fuerza. Cuando tú realmente te rindes a Dios, cuando tú le dices: Dios, en este punto de mi vida ya no puedo sola, en este punto de mi vida entiendo que necesito de ti, ya no puedo salir de esto sola, entonces esa ayuda divina viene a tu vida y eso comienza a transformar y a cambiar todo. Y cuando tú te dispones a las manos del Eterno, tu vida comienza a ser llenada, el corazón comienza a ser sanado, tu vida comienza a ser transformada y comienzas a ver una luz. Una luz, a lo mejor no estabas viendo nada, y ahora tú que no estás escuchando, quizás estás en un momento de poca fe o en un momento donde no estás viendo nada. Pero en esta tarde, este programa radial, estas palabras son la luz que tú necesitabas para poder ver a Dios y entender que Él está contigo en todo lugar, en todo tiempo, en toda situación, y que Él te quiere sacar de todo dolor, así como lo hizo con Elías, en aquel lugar, en aquella depresión, en aquel momento donde su fe fue decaída, en aquel momento donde Él dijo al Padre: es mejor que me quites la vida, mejor quítame la vida. En ese momento Dios habló a su vida. Nunca lo dejó. Siempre hubo un ángel que lo estuvo levantando, que lo estuvo alimentando. Porque podemos tener momentos difíciles, pero cuando estamos y permanecemos en Dios, y cuando tenemos un diseño de Dios, un propósito eterno, cuando estamos en el Espíritu conectado a Dios, aunque pasemos por momentos difíciles, Él siempre va a enviar a alguien que te ayude. Si no es un ángel, siempre va a haber alguien. Es un profeta, es un padre espiritual, es un amigo, es un hermano, es alguien que te va a ayudar a salir de aquel lugar, que va a estar en oración, que va a estar en conexión, que va a estar en la sintonía, que va a entender y que te va a ver mal y que te va a sacar de todo ese dolor y que te va a ayudar, porque la verdad depende de uno salir de aquel lugar. Dios está listo, pero Él necesita que nosotros le pidamos la ayuda. Por eso Él dice, búscame y me hallarás. Él necesita que nosotros busquemos, que nosotros digamos, yo no estoy bien, para que Él venga a sanar nuestras heridas, para que Él venga a cambiar nuestras vidas, para que Él venga a obrar. Van a haber personas que nos van a ayudar, van a hacer la conexión, pero depende de uno el querer cambiar, el tomar la decisión y entender que no estoy bien, entender que necesito un cambio, entender que necesito una ayuda divina y dejar que Dios obre en ese corazón, dejar que Dios obre en esa vida.
0: Qué importante es reconocer esa dependencia con el Padre, Yolanda, porque esa es la manera que el Padre tiene de obrar en nosotros mientras tú no des el paso de reconocer que algo malo está en ti. Porque mira, sucede que muchas veces no lo queremos reconocer, uno, porque hay ceguera espiritual. Entonces, esa ceguera no nos permite mirar hacia adentro qué tan mal estamos. Otra razón puede ser porque a veces nos avergonzamos de abrir nuestro corazón y de reconocer, sí, hay una debilidad en mí. Porque quizás tuviste que de pequeño ser el fuerte, mantenerte fuerte para los demás, fuerte para quizás tus hermanos o para tu familia. Y creciste con esa coraza de yo tengo que ser fuerte. Y no necesariamente delante del Padre tenemos que mostrarnos tal cual somos. Y eso es lo hermoso de Dios, porque Él se encarga de enviar a esa persona, a ese padre, a esa madre, a ese líder espiritual, a ese amigo, a esa amiga, ¿verdad? O a ese hermano, o a esa mamá, padre, en fin. Él se encarga de enviar y de colocar a esa persona que necesitas para sostenerte. Y el Padre obra a través de las relaciones. No necesariamente va a obrar solo a través de manifestaciones divinas. Él también puede obrar a través de una palabra que un padre o una madre te diga. Y desde el principio, desde el Génesis, vemos que Dios es un Dios relacional. Él lo dice en la palabra, no es bueno que el hombre esté solo, porque Él nunca nos diseñó para caminar solo, sino que todo lo contrario, para poder llevar una vida en comunión, una vida en unidad, ser uno solo con su espíritu. Y también para vivir en unidad dentro de su iglesia. ¿Por qué el Padre se mueve a través de la unidad? Porque es ahí donde tú hablabas de ambiente, de atmósfera, Yolanda. Es ahí, en esa atmósfera, donde Él puede derramar de su presencia. Y dice Salmo 133, donde hay unidad, allí envía Jehová bendición y vida eterna. El Padre solamente quiere unir. El enemigo busca desunir y por eso va a buscar todas las maneras de poder aislarte. Quizás tú estás sintiendo, no quiero estar con nadie, no quiero hablar con nadie. Esa es la estrategia que usa el enemigo para aislarte, porque sabe que si tú estás solo, eres débil, eres un flanco fácil para poder atacarte. Y el enemigo lo sabe. Por eso divide matrimonios, divide ministerios, divide amistades. Él busca también alejarte y separarte de tu casa, de tu iglesia. Separarte de la presencia de Dios. ¿No fuimos creados para transitar solos? Y un ejemplo muy lindo de esto, Yolanda, es la historia de David y de Jonatán. Ellos eran muy amigos. Y cuando David estaba siendo perseguido, estaba en opresión, el rey Saúl, que era el padre de Jonatán, de hecho, lo estaba buscando porque lo quería matar, ¿verdad? Yo me imagino a David en ese momento corriendo, escondiéndose por su vida, ¿verdad? Tiempo de prueba, me lo imagino cansado, sin respuesta. Pero ¿sabes qué? El padre envió a un amigo, a Jonatán, ese amigo fiel, ese amigo que cuidaba de él. Y en medio de esa persecución, dice la palabra que Jonatán va, encuentra a David y lo toma de la mano y lo fortalece. Porque Dios así también obra. Él nos fortalece a través de esas personas de reino, de esas personas con propósito. Dice su palabra que Él es nuestro brazo fuerte. Pero cuando coloca a esa persona que tú necesitas y toma tu mano, es Dios es Dios con su brazo fuerte, volviendo a levantarte, volviendo a fortalecerte. ¿Y sabes qué, Yolanda? Dios no le promete a David, vas a pasar un tiempo de comodidad, pero sí le recuerda su promesa, le recuerda para qué lo llamó, le recuerda quién es él. Hay conexiones que el Padre envía cuando estamos perdidos, cuando estamos débiles, cuando estamos caídos, para recordarnos para qué Él nos llamó.
1: Como dice su palabra, mejores son dos que uno. En Eclesiastés 4, del 9 al 12, dice: mejor son dos que uno, porque tienen mejor paga de su trabajo, porque si cayeren, el uno levantará a su compañero. Es por esto, esta es la importancia de estar conectado, de ser familia, de estar unidos, de tener amigos, pero amigos que estén con propósitos, pero amigos que están conectados en el espíritu. Porque si tú hablas de David y de Jonatán, yo veo una conexión en el espíritu. Jonatán, su papá odiaba a David. Él tendría que a lo mejor haber odiado a David también.
0: Claro.
1: Por lealtad.
0: Era esperable.
1: Pero él entendía el diseño que tenía David. Él entendía algo mayor y se conectó en el espíritu a David. Por eso lo ayudó, por eso eran tan amigos, por eso él no le importó perder su vida. Porque David cumpliera el diseño de Dios. Y cuando Dios envía a esas personas a tu vida que te ayudan al diseño, son conexiones eternas que te ayudan a alcanzar el diseño. Y nuestro pastor Ricardo en su visita nos decía: pídale al Padre que lleguen esas personas de conexión, que te lleven al diseño, que te lleven a activar tu diseño. Y nosotros necesitamos activar y pedirle al Padre que esas personas lleguen ya para poder cumplir el diseño de Dios. Esas personas que te van a ayudar, que van a ser el puente de bendición, que van a ser el puente para alcanzar lo que Dios quiere en tu vida y cumplir lo que dice acá en Eclesiastés. Que, ¿por qué nosotros no tenemos que estar solos? Los discípulos iban de dos en dos. Porque es mejor estar juntos, mejor son dos que uno. Porque cuando el que esté débil necesite ayuda, el otro lo puede levantar. Pero si tú estás solo, ¿quién te va a ayudar? Pero si tú estás solo, ¿cómo te vas a levantar? Por eso el enemigo siempre va a querer que tú estés solo. Porque ¿quién te va a poder ayudar si tú estás solo? Pero el diseño de Dios es que nosotros somos un cuerpo. Y como cuerpo nos tenemos que unir. Y como cuerpo cada uno tiene una función, cada uno tiene un propósito, un diseño, cada uno tiene un don. Algunos cantan, algunos son intercesores, algunos son danzoras, algunos, todos tienen distintos llamados. Pero todos somos parte del cuerpo de Cristo y todos somos importantes para cumplir la voluntad de Dios. Y cuando estamos en unidad, Dios se manifiesta. Por eso dice que donde hay dos o tres congregados en su nombre, allí está Él en medio. Porque donde hay dos pensamientos conectados al Padre, dos personas, dos espíritus conectados al Espíritu de Dios, cuando estamos alineados a la misma visión, conectados en la misma visión, es donde Dios se manifiesta. Lo vemos en Hechos, cuando estaban todos unánimes, adorando al Padre. Y Dios y Jesús se derramó, Dios se derramó, su Espíritu Santo, hablaron nuevas lenguas, hubo un avivamiento, hubo un fluir. Cuando hay unidad, hay fuerza. Cuando hay unidad, hay un levantamiento de la iglesia, hay un levantamiento del cuerpo de Cristo. Cuando hay unidad, nosotros tenemos más ímpetu de poder hablar de Dios, podemos nosotros correr, podemos nosotros hablar de las maravillas del Eterno, podemos ir a evangelizar, porque cuando hay más personas en la misma conexión, en la misma atmósfera, tú puedes sentir cuando alguien no está bien y tú puedes ayudarle, tú puedes contagiarte del gozo del otro, tú puedes levantar al otro a través de tu fe, a través de tu creer. Y por eso Dios, como tú decías, no nos ha creado solo. Le haré una ayuda idónea. Y Él forma la familia. Y una familia unida es una familia que va creciendo. Pero cuando el enemigo se introduce en una familia, en un matrimonio, lo que hace es desarmar el diseño original de Dios, que es estar en comunión, en unidad y estar todos alineados a la voluntad del Padre.
0: Hay conexiones, hay un líder, hay una amistad que Dios envía a nuestro encuentro para apoyarnos, para sostenernos, para levantarnos y empujarnos nuevamente hacia ese propósito y hacia ese diseño que tú mencionas, Yolanda. Y así como Dios usó en esta historia de David y Jonatán, así como Dios usó a Jonatán para levantar a David, para fortalecerlo y recordarle quién era él en Dios, también el Padre lo hace con nuestra vida. Trae muchas veces a las personas que necesitamos para sostener nuestros brazos, nuestras manos que se cansan. Dios usa la unidad y usa esa conexión, esa comunión, esa cercanía para transmitirnos de su paz, de su fortaleza. Y quizás hoy mismo muchos de los que están aquí sintonizando, más de algunos se está sintiendo hoy mismo en este último tiempo perdido, solo, perseguido, como un David o como un Elías escondido en una cueva. Quizás alguien esté pasando un tiempo difícil, de prueba, un tiempo oscuro, sin respuestas, pero el Padre sabe exactamente en qué condición tú estás. El Padre es aquel que sabe perfectamente lo que tú estás viviendo día a día, conoce tu realidad, conoce lo que lloras ahí solo durante cada noche. Y a veces Él enviará un Jonatán a tu vida a través de un mensaje, a través de una palabra, de un líder, de un padre, de una madre espiritual o de un amigo, porque Dios jamás abandona a sus hijos. Él usa por medio de la unidad y de las relaciones a las personas. ¿Para qué? Para poder cumplir con su propósito. Mejores son dos que uno, lo mencionabas tú, Yolanda, en Eclesiastés. Que no te dé vergüenza reconocer que necesitas del otro, porque todos necesitamos del otro. En alguna oportunidad, situación de nuestra vida, vamos a necesitar del otro. Jesús mismo vivió a la amistad. Jesús mismo necesitó de sus discípulos. Velad conmigo, le decía a sus discípulos. Y si Jesús necesitó, ¿cuánto más nosotros necesitamos del otro? De esas relaciones, pero no cualquier tipo de relación es la que nos sirve, sino que esa relación que viene del Padre, esa relación que viene del reino. Pablo invirtió en Timoteo, en su relación con Timoteo. Elías en Eliseo. Qué importante es esa conexión con el otro. Quizás hoy día tú eres un David, pero el día de mañana te va a tocar ser un Jonatán. Sea en la temporada que sea, déjate usar por el Padre. No estamos para juzgar si el otro está débil, si está mal, sino que estamos para levantar al que tiene sus brazos caídos, al que ha caído una y otra vez. Quizás vas a tener que ser ese brazo fuerte que el Padre nos dice en la palabra, en su palabra, para poder sostener al otro. Sea quien sea que te toque ser, déjate guiar por el Padre. Que cada palabra que salga de ti sea guiada por su Espíritu. Disponte tú también a ser ese canal que Dios usa para sostener, para levantar y para fortalecer al otro.

0: Primera de Juan 4:11 dice: amados, si Dios nos ha amado así, debemos también nosotros amarnos unos a otros. Si Dios nos amó así, así tal cual eres, así con nuestras dificultades, defectos, así con nuestras cargas, con nuestro pasado, y si Dios nos amó así, conociéndonos a profundidad, viendo todo aún lo oculto en nuestros pensamientos, y si Él nos amó así, ¿cuánto más nosotros nos debemos amar unos a otros si ya hemos recibido del amor de Dios? Si ya hemos vivido ese cambio, si ya hemos vivido lo que es el antes y después de estar con Dios, ¿cuánto más nosotros debemos entregar de eso que hemos recibido por gracia a aquellos que están en dificultad, a aquellos que están esperando que tú despiertes, que tú te levantes? Siempre pienso que hay personas que están esperando esa conversación tuya, que están esperando esa oración tuya, que están esperando esa visita tuya, que están esperando ese despertar tuyo para conocer a Dios, para poder vivir a Dios como tú lo has vivido, para poder experimentar eso nuevo de parte del cielo que viene de Dios. Y este es el tiempo donde debemos nosotros preguntarnos: ¿a quién estoy escuchando? ¿Quién está a mi alrededor? ¿Cuál es mi atmósfera? ¿Quién está provocando esta atmósfera? ¿Es Dios? ¿Es la palabra del Eterno? ¿Son amistades que no están alineadas a Dios? Porque con quien tú compartes, con quien tú te juntas, es lo que tú vas a hacer también. Es de lo que tú te vas a llenar. Y por eso este domingo es importante que tú vayas a Impacto de Gloria, que tú vayas a este culto poderoso que tendremos a las 11 de la mañana. Porque en ese lugar tú vas a ser lleno, en ese lugar tú vas a ser transformado. En esa atmósfera es donde Dios va a tratar contigo. Es en esa atmósfera donde Dios quiere que tú estés y que yo esté. En una atmósfera gloriosa, en una atmósfera de poder, de milagros, de liberación, donde se habla su verdad, donde el Espíritu Santo se manifiesta de maneras gloriosas, donde no hay límites para que Él se manifieste. Esa es la atmósfera que Dios quiere para ti, y esa es la que tú tienes que buscar. En esa tú vas a encontrar conexión con el Padre, conexión con la casa, conexión con su palabra. Es ahí donde Dios va a hacer todo nuevo en ti. Y nosotros con Sandra te invitamos a que tú seas parte, a que tú lo vivas. Así como nosotros recibimos del amor de Dios y lo entregamos a través de cada programa radial, queremos que tú también vivas lo diferente este domingo, que tú también seas parte de este mover glorioso que estamos viviendo en Impacto de Gloria. Nos despedimos de esta tarde, bendecimos tu tarde y te invitamos a que mañana te conectes de 13 a 14 horas acá en tu programa radial Impacto de Gloria.
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3: Alzaré mis ojos a los montes. ¿De dónde vendrá mi socorro? Mi socorro viene de Jehová, que hizo los cielos y la tierra. No dará tu pie al resbaladero, ni se dormirá el que te guarda. He aquí, no se adormecerá ni dormirá el que guarda a Israel. Jehová es tu guardador, Jehová es tu sombra a tu mano derecha. El sol no te fatigará de día, ni la luna de noche. Jehová te guardará de todo mal. Él guardará tu alma. Jehová guardará tu salida y tu entrada, desde ahora y para siempre. Salmo 121.
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3: Alaba, alma mía, al Señor. Alabe todo mi ser su santo nombre. Alaba, alma mía, al Señor. y no olvides ninguno de sus beneficios. Él perdona todos tus pecados y sana todas tus dolencias. Él rescata tu vida del sepulcro y te cubre de amor y compasión. Él colma de bienes tu vida y te rejuvenece como a las águilas. Salmo 103.
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7: 14 horas y un minuto.
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10: 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Les habla su pastor Alba Ormazábal. Debido a los incendios forestales que hubieron en el Puente 1, donde teníamos ubicada nuestra iglesia La Conquista, allá en el Puente 1, la calle Renacer, Villa Lotato, queremos levantar ese lugar, queremos nuevamente volver a construir lo que el incendio se llevó, lo que se quemó. 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Que Dios les bendiga. Amén y amén.

0: gloria a Dios, que el Señor les bendiga a todas nuestras hermanas, nuestros hermanos que están en sintonía de su radio de bendición, Radio Innovación. Estamos nuevamente con este programa al aire, dando gracias a Dios porque Él ha sido bueno, ha sido maravilloso. Bueno, hoy día es un día más que el Padre nos regala. Bueno, ya tenemos listo la agenda. Estamos listos. Mañana nos vamos a predicar a la feria de Tomé. Me voy a Dillato, a Tomé, a Cerro Estanque mañana. Así que, como dice Juanito, yo descanso mucho. Tengo que descansar poco. Que Dios nos bendiga. Amén, amén. Así que mañana a mi hermano, mi hermana Carmencita, a mi hermano José, mañana estoy en el Cerro Estanque. Aleluya. Vamos a sembrar la palabra y a la feria, que Dios nos bendiga y nos esperan los hermanos de Tomé. Así que mi hermana Griselda, si está en sintonía, la voy a pasar a ver después allí a Tomé, a Dillato, si Dios quiere. A Pingueral, vive en Pingueral, mi hermana se me olvidaba. Gloria a Dios, que el Señor le bendiga. Amén, amén, amén. Así que muchas bendiciones, contenta, estamos trabajando a full. Estamos preparando la iglesia de la San Francisco para la vigilia. No me enojo, Juanito, si me traéis la Biblia y los pancitos de vida. Gracias, muy amable, atento. Que Dios nos bendiga, contenta estoy, pues hermano, con alegría, con gozo, póngale bueno, ahí donde están mis hermanos. Vamos, le levanto el ánimo. Aleluya, si está triste, póngase alegre, sonría, que Dios le ama. Me traspiqué, mira, eso me pasó por mala. Sonría, que Jesús le ama de aquí, desde Radio Innovación. Bueno, pancito de vida para mi hermana. Oye, María Isabel Hidalgo, ¿cuándo los vamos a juntar a tomarle un cafecito? Ya, un pancito de vida para mi hermana María Isabel Hidalgo. Nos conocimos y no nos vimos nunca más. Tened también vosotros paciencia y afirmar vuestros corazones, porque la venida del Señor está cerca. Santiago 5:8. Rosamel Soto, gloria a Dios, ahí está mi hermano Rosamel también. Le voy a mandar un pancito de vida a mi hermano Rosamel Soto. Dice: los que amáis al Señor aborrecer el mal, Él guarda las almas de sus santos. Salmo 97:10. Para la parienta, la querida que me manda muchos corazones, Anita Quesada, iba el pancito de vida. Como queréis que hagan los hombres con vosotros, así también hacéis vosotros con ellos. Lucas 6:31, pancito de vida para las chaparritas, los chaparritos. Saludamos a los campos, la isla, las caletas, ahí donde está usted. Usted sea bendecido. Contarle que ya se acerca, se suena, se viene vigilia. La conquista, se viene vigilia. Invitamos a todos los hermanos, pastores, obispos, Dorca, coristas, ciclistas. Invitamos a todo el mundo que venga a vigilar aquí en la Villa San Francisco. Vamos a tener una, invitamos a Hualqui, camino a Santa Juana, San Pedro. Oiga, ya las vigilias no terminan a las 5 ni las 4 de la mañana. Acá las vigilias terminan a las 7:30, 8 de la mañana. Para que los hermanos tomen locomoción, pues claro. Y antes de venir, se le damos un cafecito calentito ahí, el sanguchote ahí, quesito con cecina ahí, bien rico. ¿Qué le parece, chaparrito ahí? Se manda contenta espiritual y carnalmente a la gente. ¿Qué le parece? Eso era. Bueno, Dios es fiel, Dios es verdadero. Usted puede llamarnos al 41-230-6348. Se me había olvidado el número, chaparrito. Vamos con una alabancita, chaparrito. Vamos más allá de la estrella. ¿Qué pudimos ver más allá de la estrella? Nuestro Padre Celestial. Nos vamos allá más allá de la estrella para mi pariente, Juanito Ormazábal. Le encanta. Bonito, llámeme a su programa Regalón. Sin duda. duda su programa regalón, La Hora de la Conquista. ¡Ay, ay, ay, ay, ay, ay, ay!
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0: Gloria al Señor.

0: ¡Aleluya!
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0: Pancito de vida para mi hermana Nelly. Nelly Sánchez dice: decida al justo que le irá bien, porque comerá del fruto de sus manos. Isaías 3:10. ¡Aleluya!

Oye, Chaparrito, vamos a regalarle a los hermanos. Vamos a regalar una reflexión. ¿Qué te parece? La última gota de agua.

Aquella mañana parecía ser como cualquier otra. La ciudad despertaba lentamente. Las luces de neón desaparecían y las marquesinas se iban apagando como velas que se consumen. Los trasnochadores huían de los primeros rayos del sol y el sonido de la gran ciudad iba creciendo a cada momento como un palpitante corazón que activa su ritmo ante el esfuerzo físico. Sin embargo, no sería como cualquier otra. Cerca de las 11 de la mañana, las amas de casa que lavaban trastos y ropa notaron que el chorro de agua que fluía incesante por el grifo decrecía y se apagaba. Algunas maldijeron, otras se lamentaron gimoteando. No faltó la que golpeara los tubos y las llaves, y las más se encogieron de hombros. Ya volverá. La comida estuvo tarde. Los trastos no pudieron lavarse. En la calle no se vendió comida y los puestos de aguas frescas agotaron sus existencias. Los sanitarios se empezaron a convertir en un problema. Pero a pesar de todo aquello, existía la esperanza. Volverá, pensaban. El tercer día, todos asistieron al trabajo sin bañarse. Los transportes y las oficinas olían mal, y muchos restaurantes tuvieron que cerrar. Y los enfriadores, así como los equipos de aire acondicionado, no trabajaron. En los supermercados, las latas de jugo, de conservas y los refrescos se agotaron en las primeras horas de la mañana. Por supuesto, escaseó la leche hasta desaparecer. En las calles empezaron a quedarse detenidos algunos automóviles por falta de líquido. El tránsito para las primeras horas de la tarde se detuvo por completo. El agua no volvía. La gente pensó en todo para conseguir el vital líquido. Secaron los tinacos con esponjas, sacaron el agua de los radiadores de los vehículos, rompieron tuberías para chupar hasta las últimas gotas y, por último, recurrieron a las alcantarillas y las coladeras, a los charcos y a las zanjas. Al quinto día, la asistencia a los trabajos fue nula. Aquello se había convertido en un problema tan grande que nadie se podía dar el lujo de pensar en otra cosa que no fuese el agua. La ciudad apestaba. El olor que despedían las casas y las calles era nauseabundo. Por todas partes se encontraban desperdicios, excremento, basura. Muchas personas empezaron a emigrar a otras partes, en busca del agua. Siempre en busca del agua. La ciudad empezaba a morir rápidamente. Se encontraba totalmente paralizada. Los caminos obstruidos por cientos de vehículos inservibles. Para el séptimo día, la ciudad era solo podredumbre y devastación. El éxodo comenzó a generalizarse y por las carreteras se veían miles de personas emigrando a otras ciudades con la esperanza de encontrar agua. No había luz ni servicio en los teléfonos. Las comunicaciones estaban interrumpidas por el personal que abandonaba sus puestos. No había vida posible. En el noveno día, no quedaba habitante alguno en la ciudad. Todos la habían abandonado. La peste lo inundaba todo. El aire era irrespirable. La era del agua había terminado por fin. Ya no habría más personas que lavaran día tras día,
sin necesidad, ni quien se exprimiera los barros frente al espejo mientras el agua se consumía en el lavabo. Ya no más duchas tranquilas de 20 y 30 minutos con agua caliente, mientras casi se dormían en la regadera o en la tina. Ya no más lavadas de trastos con grandes cantidades de agua. Ya no más mangueras abiertas serpenteando sobre la acera, olvidadas, mientras el líquido corre. Ya no más fugas de agua de las que nadie hace caso. Ya no más. Pasados 12 días, un hombre sudoroso y con la ropa hecha jirones se acercó a la ciudad. Tras él, una mujer con un niño en brazos. Trastabillaban. Llevaban los labios partidos por la sed. Sus ojos se hundían. Los huesos de sus caras sobresalían desmesuradamente. El hombre, primero en llegar, se cubrió la nariz con una mano. El olor daba náuseas. Cayó de rodillas a la mitad de la calle. La mujer llegó hasta él, sollozando, desesperada. «¡No es posible!», gritó ella, aferrándose a los hombros de su esposo. «Sí», contestó él resignado. «El agua se ha terminado en todo el mundo. Para siempre». Alcanzó a decir, al tiempo que veían a su pequeño hijo morir deshidratado en sus brazos. «En nuestras manos está el destino del mundo».

Gloria, de una linda reflexión, cuidemos el agüita, demos gracias a Dios por lo que tenemos, nos enseña que debemos de tener la suficiente agradecimiento hacia nuestro Padre Celestial, por todo lo que Él hace, todo lo que nos da. Vamos a dar un pancito de vida para Pau. A Cristo, porque de Él y por Él y para Él son todas las cosas, y a Él sea gloria por los siglos de los siglos. Amén. Qué lindo pancito de vida. Dios bendiga a todos mis hermanos que están en sintonía. Oye, vamos a otra alabancita. ¿Qué te parece, chaparrito? Mira, más allá de la muerte, algo así, hay una. Oh, estamos hablando de la muerte, no me diga morir. Si yo, bueno, si me muero con Cristo, me voy y no más puedo. ¿Cuál es el problema? ¿Qué le hace el agua al pescado? ¿Cierto, chaparrito? No, hay una, ¿cómo que se llama? Que le gusta a la hermana de Pichilo. Ah, pero ¿a dónde anda ahí? Chaparrito, ¿estás enamorado tú? No, no se puede ser, otra cosa. A ver, si se llama, si más allá de la muerte. Algo así, mira, busca. Uy, ya que llegué alegre hoy día. Cuando mi cuerpo lo lleven a la iglesia y canten las canciones que yo les cantaba, vamos a cantar esa alabanza. Son bonitas, llegan al alma y al corazón. Saludo a los hermanos, a los coyoy, ahí a los pescadores. Oye, la caleta del soldado, Dios mío, pobres hermanos en Cristo Jesús, que Dios le dé fuerza y le dé fuerza allí por ese gran evento que aconteció hace muy poco allí. Bueno, ustedes saben que salió en las redes sociales, todas las noticias, aquel varón que mató a su amigo, se puede decir, o conocido de ahí de la caleta. Tremendo, tremendo lo que aconteció. Le mando un besito, hablando de la caleta al soldado, que me encanta. Tremenda tragedia. Quiero saludar a mi hermana Juanita Torre, ahí al Tota, al José, a la Anita, a la Gabriela, a mi hermano Josecito, ahí que está enfermito, pero ya voy a llegar ahí, tranquilito. Vamos allá los equipos, vamos a ir a predicar para allá. Vamos a ir a acompañar. Es triste lo que pasó allí, porque cuando una comunidad se duele, cuando pasa dentro de esa comunidad, la comunidad se duele de... Qué terrible, ¿eh? Qué terrible. Bueno, así nomás dijo el otro. Ya vamos.

Oye, qué linda esta alabanza, si llegan al alma, al corazón, Rey de Gloria. Mi hermana Nancy Chávez, pancito de vida, si te volvieres al omnipotente, serás edificado, alejarás de tus tiendas la aflicción. Job 22:23, qué lindo. Y para mi hermana Maribel Ramírez, también dice, bendiciones, pastora, igual para usted, mi niña. Ahí va el pancito, buscar lo bueno y lo malo. Ah, no, pues cómo, me equivoqué, perdón, cómo buscar lo bueno y lo malo. No. Buscar lo bueno y no lo malo, para que viváis. Amos 5:14. Para la chaparrita hermana Lianita de la faja de Pichilo, la faja. El que cree en mí, como dice la escritura, de su interior correrán ríos de agua viva. Juan 7:38. Aleluya. Oye, qué lindo programa se pasó. ¿Faltaba la chaparrita aquí o no? Sí, faltaba. Admítelo, chaparrito. ¿Faltaba yo o no? Sí, dice que sí, más o menos. Bueno, pues sí, con sa. ¿Sí o no? Tú sí seas así, tú no seas no, pues, hijo. Por Dios. Aleluya, me hacen rabiar. Vamos, chalabanza, pongámosle, Juanito. A ver, vamos a una alabanza bien ahí para que la hermana ahí lave la losa. Qué bonito es servir a Cristo. Aleluya. Ya, hermana, deje de lavar la losa. Dance, deje la escoba, deje los platos ahí. Y póngase a danzar al Señor.

Oye, qué linda alabanza, nosotros somos ricos. Oiga, si las riquezas son de mi padre, no del hombre aquí en la tierra. Lo que pasa es que el hombre le ha robado al Señor. Le han robado.

todos los minerales, el oro, la plata, el litio, todo eso de la tierra. Eso debería este país estar bendecido con todo eso, pero lo manejan los grandes. Sí, y el pobre no tocamos nada. Los pobres dicen, no tocamos nada del oro, del cobre, del litio. No, pues si los grandes son los que agarran ahí, agarran la tajada mejor. Porque este país no debería ser tener estas pensiones que se tienen en este país. Oye, yo me pregunto, Chaparrito, con una pensión de esta, ¿cómo la gente vive en nuestro país? De verdad, yo pienso, imagínate, pagar luz, pagar agua, ande la luz, no me meto ni una vez, era más tan peor, ya, si no me van a funar. No es que están funando a la gente, venía escuchando una noticia que un hombre amenazó al presidente de la República, muchacho. Está loco. Y se fue preso. Mejor no lo metamos nadie en la política. Ah, tengo un llamado. No. Ah, cortó. Bueno, ya, hermano, que cortó, no importa. No sé, mejor no lo metamos nada, dejémosle todo al señor, pobre señor. Algunos dicen, el señor Sae. El señor no es Sae, apellido Sae. La gente le pone apellido al señor. Señor Sae. ¿Por qué no vino hermana a la iglesia? No, el señor Sae. ¿Por qué no juega la prédica? El señor Sae. Más encima nos dice el señor Sabe. El señor Sae. Ay, poco bilingüe. Un vocabulario que tenemos los chilenos. Oh, no, señor Jesús. Por eso el señor dice, mejor guardemos nuestra lengua. Chiquitita, pero... Esta lengua chiquitita arma incendios grandes. Peor que el incendio que hubo, que los quemó la iglesia, mucha parco. No, quemó todo allá. Pero viene, se viene la bendición. Ay, me zapatea la lengua por hablar, pero no puedo. Me zapatea la lengua, pero no, todavía no es la sorpresa que les voy a dar a los hermanos para septiembre. ¡Aleluya! ¡Ah, no sea curioso, Chaparrito! Usted ya sabe, pues, si usted sabe, pero los hermanos no, pues, no echemos a perder. Yo hoy día fui... ¡Ay! ¡Oh, los hermanos curiosos! ¿Cómo estarán? ¿Qué sorpresa tendrá la pastora? ¿Qué le habrá pasado? Sí, lo van a saber, sí. Sí, lo van a saber, no se preocupe, pero yo me estoy aguantando. No, me estoy aguantando, pues, Chaparrito, que sea una sorpresa. Voy a subirlo al Facebook ahí. ¡Ah, gloriosa! ¡Aleluya! ¡Ay, santo! ¡Santo es su nombre! Vamos, otra alabanza, Chaparrito. Estoy cantora. A ver, una alabanza bonita. Algo alegre. Ya, esa misma tía. Ya, dale. ¿Esa te gustaría? ¡Sí, señor! ¡Aleluya! Vamos con esta hermosa alabanza, la hora de la conquista, donde Dios conquista tu corazón, amén. ¡Ay, ay, ay! ¡Ay, ay, ay! ¡Ay, ay, ay! ¡Con gozo! ¡Con alegría! No poder estar triste un corazón que alaba a Cristo.

0: Llamadita ella, perrita, ¿eh? Aló, buenas tardes.
1: Aló, buenas tardes, pastora.
0: Que el Señor le bendiga.
1: Amén, igualmente. Sí.
0: ¿Con quién tengo el gusto, el placer, el honor?
1: Con Rosalía Estrada.
0: Rosalía Estrada, tú sos la que siempre me llamas, Rosalía, a las 4 de la mañana, 3 de la mañana, a las 5 de la tarde.
1: La quiero mucho, por eso. A las 4,
0: ¿no?
1: Cada
0: no, día. No, pues decí nomás, pues no hay que creer la gente.
1: Sí.
0: No, más tarde, ¿cuál es la hora más tarde que me has llamado?
1: No, siempre hasta ahora, cuando se me
0: dedica. Ah, ya, muy bien, me parece. No, si era una bromita. Ya. Rosalía, cuéntame.
1: Pastora, no tan enferma el estómago, ¿por qué no me unche, por favor?
0: Ay, Rosita, Rosalía,
1: está allá. No sé quién cayó tan mal, pero no.
0: Ya, pues hay que cuidar lo que uno come, pues cuidar el templo, sí, de Dios, pues, sí, hija mía.
1: Ande, me dio diabetes también, entonces.
0: Ah, pero nosotros no buscamos la enfermedad, si yo igual soy bien cochinona para comer, ¿eh? ¿Por qué te voy a decir una cosa con otra?
1: Yo no sé, pero yo...
0: Está un hermano que le dice a la hermana, oye, tú tenés las 7 plagas de Egipto. Oh, digo yo, pero hermana, ¿cómo le vas a decir así? Así me dice mi esposo, pastora. Hoy día me dolió la mano, mañana el pie, el estómago, la espalda, los pulmones, los riñones. El marido le dice, ya me tenés cansada, tenés todas las plagas de Egipto, me dice.
1: Y he andado enferma también, que tengo tan enfermo también a mi compañero aquí, que no puede caminar. Chuta. Y me da pena, la arteria está tapada, las piernas.
0: Ay, madre mía, tomen en ayuna agüita de limón con agüita tibia. Ponga unos clavos de olor a cocer con canela y limón.
1: Eso es lo que más tomamos, agua de hierba.
0: Es harta agua de hierba, ya, bueno, ya. Ya, vamos a orar, ya, lo más efectivo es la oración, ya, vamos.
1: Amén.
0: Vamos a... ¿Cómo se llama tu esposo?
1: ¿Eh?
0: ¿Cómo se llama su esposo?
1: Óscar Méndez.
0: Padre Santo, bendito, voy a orar por Rosalía Estrada. A pesar de toda la alegría que trato de dar... Señor, hay gente que está enferma, pero Señor, yo te pido que usted vaya a glorificarse allí. Yo sé que tú eres bueno, eres bondadoso, Señor. Que tú miras el corazón. Y ahí mi hermana Rosalía Estrada está enferma de su guatita, de sus enfermedades complicadas. También su esposo, visítale allí, Señor. Seas con ellos. Cuídalo, guárdalo. Derrama sanidad, derrama milagro allí donde está. Señor, visítalo. Bendice, bendice, bendice. Arriba, candarabasaya, criba la vasita. Espíritu Santo de Dios, derrama sanidad, derrama milagros sobre tus hijos. Y declara una bendición en tu nombre. Declara una bendición para ella y su esposo. En el nombre del Padre, del Hijo y del Espíritu Santo. Amén.
1: Amén.
0: Un besito, Rosalía.
1: Igualmente para usted, pastora.
0: ¿Te gusta el programa o no? ¿Te alegra este programa o no? Sí. Cuéntame, Arturo.
1: Escucho todas las veces que puedo. Porque...
0: Ya, me parece, ¿viste?
1: Lo escucho siempre.
0: Ya, Rosalía, mira, vamos a darle un regalito que la malanita Quesada quiere que cantemos el árbol lleno de pañuelos blancos. Ya, vámonos. Echémosle, ya, chaparrito. Ya, Rosalía, besito.
1: Amén.
0: Cariño. Amén. Gloria a Dios, vamos con el árbol lleno de pañuelos. Oh, la gente que los quiere, puta, me siento tan querida, chaparro, por Dios. Aleluya, vamos con el árbol, este es para la parienta ahí. Dios bendiga a mi hermana Emita Moreno ahí que nos está viendo, también le vamos a dar un pancito de vida a la Emita. Si decimos que tenemos comunión con él y andamos en tiniebla, mentimos y no practicamos la verdad. Juan 1:6. Póngale, ay, ay, ay, ay, ay, ay, ay, ay, ay, ay, ay, ay, ay, ay.
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3: Una mañana
0: abandoné. Ay, no me acuerdo ya de las canciones.

0: Chaparrito se lo va a ir ahora, tengo que dar la palabra. No, Chaparrito, ni que a mí, yo me voy en la A, me voy en la alabanza. Vamos a la palabra. Pancito de vida para mi hermana Flor Lidia Jara Jara. Dice, dijeron los apóstoles, Señor, aumentanos la fe. Lucas 17:5. Para mi hermana Bertita Jiménez, gracias por su aporte, Bertita. Levántate, resplandece, porque ha venido tu luz y la gloria de Jehová ha nacido sobre ti. Isaías 61. Para mi hermana Jimena Manrique, dice así, en Dios está mi salvación y mi gloria, en el Dios está mi roca fuerte y mi refugio. Salmo 62:7. Vamos a la palabra. Hoy aquí en el libro de Reyes, Segunda de Reyes 5 dice, Naamán sana su lepra. Naamán, general de ejército del rey de Siria, era varón grande delante de su señor y no lo tenía en alta estima, porque por medio de él había dado Jehová salvación a Siria. Era este hombre valeroso en extremo, pero leproso. Y de Siria había salido bandas armadas y habían llevado cautiva a la tierra de Israel a una muchacha, la cual servía a la mujer de Naamán. Esta dijo a su señora, si rogase a mi señor la profeta que está en Samaria, él lo sanaría, al profeta que está en Samaria, lo sanaría de su lepra. Aleluya. Entrando Naamán y a su señor le relató diciendo, así ha dicho una muchacha que es de la tierra de Israel. Y él le dijo al rey de Siria, anda, ve, y yo enviaré carta al rey de Israel. Salió pues él llevando consigo 10 talentos de plata, 6,000 piezas de oro y 10 mudas de vestido. Tomó también carpa para el rey de Israel, que decía así, cuando llegue a ti esta carta, sabe por ella que yo envío a mi siervo Naamán para que lo sanes de su lepra. Luego que el rey de Israel leyó la carta, rasgó su vestido y dijo, ¿Soy yo Dios que mate o de vida para que este envíe a mí a que sane a un hombre de su lepra? Considerad ahora y ved cómo busco ocasión contra mí. Cuando Eliseo, varón de Dios, oyó que el rey de Israel había rasgado su vestido, envió a decir al rey, ¿por qué ha rasgado tu vestido? Venga a mí y habrá y sabrá que hay profeta en Israel. Y vino Naamán con sus caballos y con sus carros y se paró a la puerta de la casa de Eliseo. Entonces Eliseo envió un mensajero a decirle, ve, lávate 7 veces en el Jordán y tu carne se te restaurará y serás limpio. Amén. Gloria a Dios, qué tremenda palabra de parte del Señor, qué tremendo. La palabra nos habla una historia maravillosa de un hombre llamado Naamán, un hombre recto, de un corazón valeroso, un corazón valiente, pero tenía algo que lo acomplejaba, algo que no lo dejaba estar con sus padres, que tenía lepra. Y la lepra en aquel tiempo significaba muerte, aislamiento, apartarse, alejados, estar solos. Pero una mujer, una muchacha que trajeron de esclava, que servía a la esposa de Naamán, y ella le dijo que fuera porque allí en aquel lugar había un profeta. Un profeta llamado Eliseo. Aleluya. Qué tremenda palabra. El rey mandó a carta al rey de Israel. Pensaba que la sanidad tenía un costo. Pensaba que la sanidad se pagaba. Pensaba que el que sanaba era el rey o el hombre, pero el que sana se llama Jesucristo. y nadie puede cobrarte por ungirte, nadie puede cobrarte por hacer una sanidad, nadie te puede cobrar por ir a su hogar a ungirlo, a bendecirlo, nadie te puede cobrar por ir a un hospital a ungir a alguien, nadie, escúchame, nadie puede cobrar por las cosas del Señor. Si alguien te bendice, toda la gloria sea para el Señor. Pero tú no tienes por qué pagar una sanidad, porque Cristo maravilloso, mira la fe, va a mirar la fe. No importa quién use, solamente somos usados por misericordia. Pero Naamán era orgulloso. Quizás tenía muchas cualidades, pero Naamán estaba acostumbrado a la buena vida, a estar cerca del rey, a tener lo mejor, a bañarse en aguas limpias, cristalinas. Pero cuando vino Eliseo, supo que el rey de Israel había rasgado su ropa y había dicho: yo no soy Dios para sanar. Pero Eliseo tenía la presencia del Dios viviente. Eliseo sabía que Dios le había dado la doble porción, acuérdate, de Elías. Eliseo, ¿se acuerda cuando Elías le dice: Eliseo, quédate aquí que yo voy para Betel? Y él no, a la cola de su amo, de su señor, de aquel que le enseñaba, de aquel que aprendió. Pues quiero decirte que Eliseo le manda a decir que vaya, ni siquiera lo unge. Este hombre pensó que lo iba a ungir. Le dijo: ve, lávate 7 veces en el Jordán y tu carne se restaurará y serás limpio. Pero Naamán se enojó por todo lo que decía. ¿Cómo me iba a bañar en ese río tan sucio, río asqueroso? Pero tuvo que acatar la voz del profeta cuando le ordena: ve y lávate, ve, ve, le dio la orden. Aleluya. Y él fue al Jordán. Cuando el criado le dice: oye, dice Eliseo que vaya y te sumerja 7 veces en el río del Jordán, él dijo: no, no, eso no es para mí. ¿Cómo me voy a ir a sumergir agua sucia, aguas que son asquerosas? Pero no se dio cuenta que en esas aguas también el que iba a ser bautizado, ¿sabes quién fue? Las aguas del río de Jordán. En el Jordán sucedieron muchas cosas. Dios estaba probando el orgullo de Naamán. Qué tremendo. Él dijo: Habán y Fafán, ríos de Damasco, ¿no son mejores que todas las aguas de Israel? Si me lavase en ellos, ¿no seré también limpio? Y se volvió y se fue enojado. Pero más su criado le dijo: oye, vuélvete, haz lo que dijo el profeta. ¿Acaso no harías una cosa cuando más diciéndote lávate y serás limpio? ¿Acaso no quieres ser limpio? Y fue Naamán. Y allí en el Jordán Dios probó el orgullo. Ahí en el Jordán Eliseo comenzó a probar quién era Dios, el grande, el poderoso, el santo de Israel. Se sumergió la primera vez, la segunda, recuerda que era 7 veces, palabra profética, 7 veces se sumergió hasta que Dios quitó la lepra de Naamán. Qué lindo. Y él le quería entregar todos los presentes, pero Eliseo dijo: no, no, porque Dios no le cobra a nadie. Si anda algún sinvergüenza que te quiere cobrar por ir a ungir, no, eso no es de Dios, eso es anticristo. O que vaya una mujer a decir: yo te cobro por irte a ungir, téngame 30.000, téngame 20.000, ¿cómo se le ocurre? Nosotros no debemos vender los dones que el Señor nos da para que la iglesia despierte. Cuando alguien te venga a cobrar, dile: no, anatema se ha llamado, porque la Biblia no habla que debemos de cobrar por las sanidades, porque Dios dice: si a un niño yo pusiere por delante, a ese niño obedeced. Los dones no se compran ni se venden. Hubo un hombre que quería comprar los dones, pero los dones no se venden. Gloria a Dios, santo es su nombre. Ahí fue bendecido Naamán, esa lepra desapareció. Fue limpio, fue lavado por la sangre preciosa del Cordero de Dios, porque obedeció y vio la bendición. Bueno, me voy. Chao, chao. Ya yo creo que esta semana vamos a ver las horas, ¿o no? ¿No han dicho nada? Ah, ya, porque no recuperar horas, pues ya parro. Ya vamos a ir a hablar con el jefe. Que Dios le bendiga. Se despide con amor y cariño su pastor Álvaro Mazaban y su programa Regalón, su programa de bendición. La hora de la conquista, donde Dios conquista tu corazón. Amén.
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7: 15 horas en punto.
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Había pastores en la misma región que velaban y guardaban las vigilias de la noche sobre su rebaño. Y he aquí, se les presentó un ángel del Señor, y la gloria del Señor los rodeó de resplandor, y tuvieron gran temor. Pero el ángel les dijo: no temáis, porque he aquí os doy nuevas de gran gozo, que serán para todo el pueblo, y os ha nacido hoy en la ciudad de David un Salvador, que es Cristo el Señor. Esto os servirá de señal. Hallaréis al niño envuelto en pañales, acostado en un pesebre. Y repentinamente apareció con el ángel una multitud de las huestes celestiales, que alababan a Dios y decían: gloria a Dios en las alturas, y en la tierra paz, buena voluntad para con los hombres. Sucedió que cuando los ángeles se fueron de ellos al cielo, los pastores se dijeron unos a otros: pasemos pues hasta Belén y veamos esto que ha sucedido y que el Señor nos ha manifestado. Vinieron pues apresuradamente y hallaron a María y a José y al niño acostado en el pesebre. Y al verlo, dieron a conocer lo que se les había dicho acerca del niño. Y todos los que oyeron se maravillaron de lo que los pastores les decían. Pero María guardaba todas estas cosas, meditándolas en su corazón. Y volvieron los pastores, glorificando y alabando a Dios por todas las cosas que habían oído y visto, como se les había dicho.

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El niño Jesús en el templo. Iban sus padres todos los años a Jerusalén en la fiesta de la Pascua. Y cuando tuvo 12 años, subieron a Jerusalén conforme a la costumbre de la fiesta. Al regresar ellos, acabada la fiesta, se quedó el niño Jesús en Jerusalén, sin que lo supiesen José y su madre. Y pensando que estaba entre la compañía, anduvieron camino de un día y le buscaban entre los parientes y los conocidos. Pero como no le hallaron, volvieron a Jerusalén buscándole. Y aconteció que 3 días después le hallaron en el templo sentado en medio de los doctores de la ley, oyéndoles y preguntándoles. Y todos los que le oían se maravillaban de su inteligencia y de sus respuestas. Cuando le vieron, se sorprendieron y le dijo su madre: Hijo, ¿por qué nos has hecho así? He aquí tu padre y yo te hemos buscado con angustia. Entonces él les dijo: ¿Por qué me buscabais? ¿No sabíais que en los negocios de mi padre me es necesario estar? Mas ellos no entendieron las palabras que les habló. Y descendió con ellos y volvió a Nazaret, y estaba sujeto a ellos, y su madre guardaba todas estas cosas en su corazón. Y Jesús crecía en sabiduría y en estatura y en gracia para con Dios y los hombres.

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Hola, ¿qué tal? ¿Cómo están? Mucho gusto en saludarles a ustedes. Para quienes van conduciendo, para quienes están trabajando en sus hogares, sean bienvenidos y bienvenidas.

0: 3 de la tarde con 11 minutos. Ahí en la sala de sonidos está Johnny Gospel. Y aquí, aquí ya uno va. 3 de la tarde con 11, ¿cómo están? Qué rico acompañarles en la edición de día jueves 20 de agosto. La bienvenida para todos, para quienes van conduciendo, para quienes están trabajando en sus hogares. Hoy día tenemos, junto a Johnny, lindas canciones. Vamos a estar predicando. A ver si les gusta el mensaje de hoy día. Dios está en tu problema. ¿Cuál es el tuyo? ¿Uno? ¿Dos? Más de alguien va a decir, pastor, me faltan dedos. Bueno, no lo sé, pero esa es la predicación que hoy día puso el Señor en mi corazón. Dios está en tu problema. Mira, no hay problema más grande que Dios no pueda arreglar. ¿Economía? El Señor dijo, mía es la plata, mío es el oro. ¿Cierto, Johnny? También dijo, para el que cree todo es posible. Imagínate, cambió a Nínive. Cambió a Nabucodonosor. ¿Cómo no va a poder cambiar una persona, tu esposo, tu mujer? El problema que hoy día los matrimonios están soltando, porque las redes sociales dicen suelta, suelta, suelta, suelta. Y no creen que don este puede cambiarlo el Señor, o doña esta la puede cambiar el Señor. ¿Sí o no? Pero nosotros somos quienes pensamos que el problema que tenemos no es un problema. A ver si les gusta esto, es un aprendizaje, es una corrección, es un proceso. Como decimos en el campo, es pasar por las piedras. 3 de la tarde con 13, jueves 20 de agosto. Espero que luego les guste el mensaje. Dios está en mi problema. ¿Por qué razón? Primero, tenemos a pensar que, ¿por qué me pasó esto? ¿De dónde está mi Dios? Y no, ahí está Dios. Bueno, lo vamos a ver luego. 3 con 13, es una iglesia en Los Aires.
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1: 3 de la tarde con 14, jueves 20 de agosto. Luego el mensaje. ¿Tu problema crees que no lo puede arreglar el Señor? ¿Sabes cuando el problema se queda como problema? Cuando pensamos en nosotros, que nosotros lo podemos o no podemos arreglarlo. Ahí el problema se queda siempre como problema, pero cuando pensamos que el problema es pasajero, ¿hay algo grande que le queda a Dios? Nada, si el problema se queda como problema cuando nosotros creemos que el problema no se puede cambiar. Y eso quiero predicarles luego. ¿Les gusta el mensaje? 3 de la tarde con 15. Esta linda canción que viene a continuación es con cariño para ustedes. Es una iglesia en Los Aires.
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1: Pastor, ¿cómo fue que dijiste? ¿Cómo fue que dijo diciéndome? El problema, cuando nosotros creemos que el problema es problema, se queda como problema, ¿entiendes? Pero cuando pensamos que el problema es un día más del calendario, ahí vencemos el problema. Ahora lo otro, cuando creemos que el problema es incambiable, y voy a predicarles con corazón, Nínive fue cambiada, Nabucodonosor fue cambiado, muchos. Si el problema se queda como problema, para algunas personas, no todos, cuando creen eso, que el problema es irremediable, y pertenecemos nosotros a una ley divina que dice, ¿habrá algo imposible para Dios? Por eso luego, junto a Johnny, vamos a predicarles del problema, problemazo, un problema, dos, tres, cuatro, cinco. Oye, recordemos que somos de un equipo invencible. Los problemas vienen, pero por algo. De eso y mucho más les voy a predicar luego, 3 de la tarde con 17, pero quiero que piensen positivo. Y luego vamos a ir a revivir los huesos secos. Oye, me ha llamado harta gente, Johnny. El otro día me comentaba una persona que estaba escuchando el día lunes, cuando comenzamos con esta temática de revivir los sueños y todo. Dice que sintió tan grande que la tomó en llanto el Señor. Bonito, ¿eh? Así que todos los días en la iglesia de Aguilaria vamos a insertar ese espacio de que los huesos revivan, pendiente a las bendiciones que necesitamos. ¡Ya! 3 de la tarde con 17. Vamos con otra linda canción alegre. Luego el mensaje. Dios está en tu problema. Dios está en tu problema. ¿Les parece? 3 con 18. Jueves 20 de agosto. Es una iglesia. Es una iglesia de Los Aires.
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Ya preparándonos, luego el mensaje. Mi Dios o tu Dios está en tu problema. También vamos a ver, ¿me busqué el problema? Sí. ¿Te llegó un problema? Sí. ¿Te dieron un problema? Sí. Porque muchas veces nosotros tenemos culpa del problema. Bueno, todo eso lo vamos a ver luego. Lo importante es que de problemas vamos a pasar a éxito. En Hebreos Lajá. ¿Les parece? Ahora digan conmigo, mi problema lo voy a vencer. Dígalo, mi problema lo voy a vencer. Luego en el mensaje, si crees que es problema siempre, te voy a acompañar toda la vida. Pero la idea es que ese problema lo venzas. Hay tres pasos luego para vencer los problemas. 3:19, es una iglesia Los Aires.

0: Linda canción, Johnny. Me acuerdo de un hermano en el campo. Mira de lo que me acordé por la predicación de hoy día. Me dijo, pastor, tengo un problemazo. Ya, le dije. Y me ha acompañado por 40 años. ¡Wow! Se le arraigó. Sí, claro. ¿Y cuál es su problema? La María.
1: ¿Quién?
0: La María. Volví a decir, ¿quién? La María, pastor. La María. Mi señora, vos, pastor. Me habían invitado a orar ese día. Y aparece la señora María, hermana María, con una cara no muy sonrisal, que digamos, Johnny. Y yo dije aquí, ¿cómo? ¿Qué invento para irme? 40 años soportándose. Pero ¿sabes qué? Había amor. Empezamos a las 4 de la tarde bajo un parrón en el campo y eran las 11 de la noche en verano y me contaban sus problemas, experiencias. Unas grandes que no te puedo contar. Pero ¿por qué siguieron 40 años? Porque uno y el otro, me lo va a cambiar el Señor. Y el Señor los sigue cambiando. Clave hoy día para los matrimonios. No suelten, sujeten. Que Dios se felpea a donde esté. ¿A dónde está? 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

0: Yo tengo otra historia, pero ese día, Johnny, me contaban cada historia. Y unos pasajes de matrimonio que eran para que uno se fuera a la China y otro a la Antártida. Pero todos lo superaron. Todos lo superaron. Es que esa es la idea de antes. Superar. Vamos, los cocachos, nomás, no importa, pero... Si una mujer le puede decir, oye, ven para acá. Aquí te las quiero ver, Peter. Y el hombre ama a su mujer. Así antes. Igual. Pero hoy día es soltar, no sujetar. Bueno. Hola, ¿qué tal? Buenas tardes. Bendiciones. ¿Con quién tengo el agrado, el gusto, el cariño?
1: Pastor, habla con Teresa.
0: Teresita, ¿cómo va?
1: Es que andamos bien de caída. Bien de caída, me refiero, no sé, espiritualmente me siento como vacía, la verdad.
0: Ya, vamos a orar. Oh Dios grande, sí, poderoso. Y ahí su hija, que tienes algunos problemas y eso hace el decaer. Pero luego el mensaje nos va a enseñar, Señor, que el decaimiento viene por los problemas, las situaciones, las preocupaciones, las tensiones, las penas. Pero vamos a ver luego en el mensaje que los problemas dependen de nosotros, que estén, que se queden. Oh Dios, en esta hora, unjo a su hija allí en los aires y proclamo una liberación grande y poderosa, proclamo restauración, proclamo buen tiempo, buena milla debajo del sol en esta tierra. Y en el nombre de Jesús echó fuera toda potestad contraria de su cuerpo y de su casa. En el nombre de Jesús, amén y amén, Señor. Teresita, luego el mensaje, le invito a escucharlo.
1: Un gusto de saludarle.
0: Igualmente, bendiciones.
1: Bendiciones, gracias.
0: Chao, chao. 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
0: Johnny, esta canción la encontré. A ver si les gusta, mira.

Eso. Todos los días cuando me subo a mi camioneta o al jeep, pongo esta cuestión. Déjale. A ver si les gusta, mira. 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Es una iglesia en Los Aires.

0: Sí, el mundo me da problemas, pero Cristo, Cristo me da la solución. ¡Déjale!
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0: Ya me veo siendo un programa 2 de la mañana con esta música ya. 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

con esta linda música. Les estamos animando porque sabemos con Johnny que tienes un problema. Un problema de amor que crees que no tiene solución. Un problema económico, problema de salud. Te sientes viejo, te sientes vieja. Yo te digo no junto a Johnny. Mira, luego escucha el mensaje. Tu problema con el Johnny lo vamos a derribar y te vamos a dejar sin problema. Pero tienes que hacer algunos pasos. ¿Tú crees que tu problema que tiene nombre, marido, esposa, hijos, trabajo, salud? Voy a enseñarte que el problema no es problema. 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

0: ¿Cómo el otro caballero? Su problema 40 años la María. Ah, fueron algunos años, pero lo otro... ¿Y cómo? No, pastor, ahora es la Marita. ¿Cachai, no? O sea, el problema está en nosotros. No hay nada que Dios no pueda arreglar, hacer, cambiar. El problema es cuando tú piensas que Dios no puede. Hoy estamos profundos, Johnny, ¿eh? ¡Éjale!
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0: Hola, ¿qué tal? Buenas tardes.
3: Buenas tardes, pastor.
0: Bendiciones, bendiciones.
3: Bendiciones para usted también.
0: ¿Con quién tengo el gusto, el agrado, el cariño, la sorpresa?
3: Con Rosalía Estrada.
0: ¡Uy, qué linda sorpresa, Rosalita! ¡Tantos años, oiga!
3: Así es.
0: ¡Qué rico escucharle! Realmente es una bendición linda.
3: Igual, pastor. Un momento de escucharme.
0: Ya me van a ver luego en Face. Vamos a empezar a transmitir de la emisora conjuntamente con Cita con el Cielo en Face. Así que ahí pueden escucharme o verme.
3: Qué bueno, pastor.
0: Cuéntenos, Rosalita. ¿Ah?
3: Pero siempre lo escucho a esta hora, pero nunca lo llamo.
0: Sí, llame nomás, puchamos la talla, contamos las penas, arreglamos el mundo, qué sé yo, tomamos un cafecito en el aire, no hay problema.
3: Sí, pastor.
0: Cuéntenos, Rosalita.
3: Te apoyamos porque ando muy bien de salud. Oscar también anda, no muy bien, estamos los dos.
0: O sea,

0: Proclamo buena salud y no enfermedad en esa casa, para ambos. Proclamo éxito, proclamo alegrías, paz, dicha, felicidad. Proclamo que todo problema salga de esa casa y sus moradores y toda la familia. En el nombre de Jesús, amén y amén, Señor. ¿Me permite entregarle una visión, Rosalita?
1: Amén.
0: Fíjate que mientras estábamos orando, vi un rayo del cielo de color azul verdoso que cayó desde el cerro hacia tu casa. Amén. Eso es bendición.
1: Sí, espérame.
0: ¿Amén?
1: Amén.
0: Muchos saludos, Oscarito. Los quiero mucho, los extraño mucho. Estaremos en contacto.
1: Así es. Podemos estar en contacto.
0: Bendiciones.
1: Igual, muchas bendiciones para usted.
0: Gracias. Chao, chao. 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

una pura verdad. Si el mundo nos da problema, el mundo nos da, no se puede, ya no, quizás, tal vez, a lo mejor, no. ¡No! Aquí con Johnny les decimos, oye, para el que cree todo es posible. Y luego el problema que tienes, échalo de tu vida, échalo. Te vamos a ayudar con Johnny. Échalo, échalo. Todo lo puede cambiar Dios. Todo lo puede arreglar Dios. Todo Dios puede hacerlo florecer. Así que te invitamos luego al mensaje. ¿Cuál es tu problema? ¿La María? ¿Y con este? Yo no sé, lo único que sé es que voy a predicarte para que tu problema desaparezca. 3:31. 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

vas a florecer y tu problema va a decaer. Ah, buena. Vas a florecer y tu problema va a caer. El tema es, ¿tú quieres que el problema te acompañe? No, no es cierto. Luego, algunos pasos. Tu Dios está en tu problema. Es una iglesia en Los Aires.

0: ¡Sí! Pastor, ¿te sabía otra cosa? ¡No! ¡Sí!
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0: ¿Cómo me iría predicando con esta musiquita en una iglesia de campo? ¡Éjale! Luego, junto a Juanito, te vamos a predicar. Quiero que escuchen luego el mensaje. Dios está en tu problema, hombre, mujer, hermanos y hermanas. Dios está en tu problema. El problema es cuando queremos nosotros que el problema siga, nos acompañe. Todo tiene solución. Todo Dios lo puede cambiar. Todo Dios lo puede arreglar. El problema es cuando nos cerramos y no perdonamos y no dejamos que Dios haga. Así que luego, los problemas, fuera. ¿Les parece? 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

Me dio calor, también venía con frío. Está buena la música, oiga. Los problemas, échatelos a la espalda. No quiere decir. Mira, ahí los voy a predicar mejor.

0: ¿Florecerá? ¿Florecerá? Di conmigo, voy a florecer. La María se la cambió el señor al don Este. Y el don Este se lo cambió el señor. Me contaban que a los 5 años se iban a separar. Y cuando me contaron eso llevaban 40. ¿Cuál fue el secreto? No soltar. Sujetar. El mundo vivía en suelta, suelta, suelta. Preocúpate de ti. Yo te digo, sujeta, sujeta. El problema Dios lo puede cambiar. ¡Ay! 3 de la tarde con 35.
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0: Está buena la música, pero hoy nos vamos al mensaje, Johnny. 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

Oh Padre, grande y poderoso, en esta hora voy a tu presencia. Señor, hay una palabra que usted puso en mi corazón y tengo que entregarla. Hay muchas personas en esta hora que junto a Juanito les hemos dado alegría, pero que están en problemas y ya creen que no tienen solución.

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1: Oh Dios grande, cuántas personas hay en esta hora que creen que su problema les va a acompañar y no lo van a solucionar. Úsame, el Señor, para derribar problemas, para derribar tristezas. Úsame, Dios, con toda la fuerza del cielo para liberar a personas. En el nombre de Jesús, amén.

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1: Amados hermanos, el título del sermón de hoy día es Problemas. Y antes de comenzar, queremos pedirles que piensen cuál es o cuáles son. Ok. Oh Dios, en esta hora presento aquellos problemas de mis hermanos en el aire. Presento también los míos. Porque en esta hora, tú, Señor, nos van a enseñar a derribarlos, a minorizarlos, a extraerlos de nuestra fe, de nuestra confianza, de nuestra vida. Y ya, luego de esta predicación, ya no será nuestro problema, sino que será tu problema y tendrá solución. En el nombre de Jesús, amén y amén, Señor. Amados hermanos, quiero ir a una definición muy práctica de lo que significa problema. Dice, un problema es un asunto o una situación que crea un obstáculo grande en una persona. Es un problema que crea un obstáculo en una persona. Este obstáculo nos separa de una meta, de una alegría o del funcionamiento normal en nuestras vidas. Y para superarlo se necesita buscar una respuesta, una aclaración a una solución. Me quedo con esto que dice que el problema necesita una aclaración para luego una solución. ¿Entiendes? El problema necesita una aclaración para luego transformarse en una solución. El título del sermón es Dios está en tu problema. ¿De qué se trata esto? Muchas veces pensamos que los problemas que nos acontecen no está Dios involucrado. Y la verdad es que en cada problema que nos acontezca en la vida es porque Dios lo quiso. Pastor, ¿estás seguro? Sí. ¿Qué es un problema para nosotros de Dios? Es una aclaración, es una cuenta con Dios, es examinar, es pensar por qué estoy en ese problema, cuál es la enseñanza que debo sacar de ese problema. ¿Entiendes? Ahora, ya que vamos avanzando, en vez de tomar un problema como una maldición, vamos a tomar el problema como una bendición. Vuelvo atrás. Un problema es aclarar algo para una solución. La solución es que ya el problema no está. Pero en medio del problema tenemos que aclarar por qué vino el problema. Y aquí vienen palabras como enseñanza, perfección, purificación, aprendizaje, y esta es muy fuerte, pero tenemos que tenerla en un problema, es el perdón. Cuando Dios nos envía un problema, tenemos que pensar inmediatamente al tiro que es una bendición, es un aprendizaje, es un mejoramiento de nuestras vidas, es un subir de conciencia. No es que Dios nos quiera maldecir cuando nos envía un problema, es que Dios quiere bendecirnos para ser mejores, para ser más sabios, para ser más iluminados, para tener más sabiduría, más conocimiento, más aprendizaje, para ser más coherentes, para ser más fuertes, pero también para ser perdonadores. ¿Por qué razón? Porque mira, primer punto, el problema lo envía a Dios como una bendición de aprendizaje. Dos, el problema lo envía a Dios para un cambio de pensar, de actuar. Pero para eso el punto 3 es, en el problema que Dios nos envía, es perdonar a quien nos hizo el problema. Y aquí estoy entrando en una situación bien, bien fuerte. La Torá, las raíces hebreas, nos enseñan que las personas no son malas. Las personas son usadas por espíritus malos y por eso actúan malamente. Tienes que saber que todo lo permite Dios. Ni una hoja se mueve si no es su voluntad. Y muchas veces Dios permite que personas que están muy cercanas a nosotros, medianamente cercanas o no cercanas, actúen de una manera que nos van a dejar sin saber qué pasó. Pero son actores. ¿Entiendes? Son actores autorizados por Dios en algún momento para que no hagan un desaire, un mal, y no entendamos absolutamente nada. Pero reitero, las personas no son malas, son espíritus malos. Antes de avanzar, las personas que de pronto son usadas con espíritus malos, ¿pueden cambiar? Sí. Hoy día, lamentablemente, las redes sociales apuntan a que hay tóxicos, tóxicas, narcisistas. Hasta los perros son narcisistas hoy día. Y el mundo no cree el cambio. De hecho, fíjate que estaba leyendo estos días sobre esto, cuestión de las redes sociales que la llevan, según ellos, que son antibíblicas, porque te dicen, no perdones, preocúpate tú, y eso no es de Dios. Dios dice, ama a tu hermano como a ti mismo, y el cambio lo puede hacer Dios. Y decían sobre los narcisistas que no pueden cambiar. Falso, absoluto. Dios todo puede cambiar. Cambió una ciudad entera que se llamaba Nínive. Cambió a un rey muy grande, muy poderoso, que era Nabucodonosor. Lo llevó allí 7 tiempos a los montes hasta que dijo, ahora reconozco. Entonces, ¿cómo me van a decir a mí que las personas no pueden cambiar? Sí pueden cambiar. El problema es que las personas no pueden creer que Dios puede cambiar a tu esposo, tu esposa, tus hijos. Todo lo puede arreglar Dios. El mundo hoy día te está diciendo, no sujetes. Las personas están tan individuales, creen que el esposo no va a cambiar, que la esposa no va a cambiar, y les dicen, quédate solo, cambia. Y el problema va a ser siempre el problema. Yo predico como siervo de Dios que no hay nada que le quede grande a Dios, que no hay nada que Dios no pueda arreglar, que no hay nada que Dios no pueda sanar, que no hay nada que Dios pueda mejorar, que no hay nada que Dios pueda cambiar, que no hay nada que Dios de huesos secos pueda construir un ejército entero de hombres vivientes. Alabado sea el Señor. El problema es que nos han insertado en nuestras cabezas que el problema es un gran problema. Y están diciendo en el mundo, sal de ese problema. Esa persona es un problema, sal de ahí. Sal de esa casa, es un problema, cámbiate. Hermanos, nos están enseñando cosas malas. Dios es más grande que tu problema. Por favor, repita conmigo. Dios es más grande que mi problema. Ahora di conmigo, mi Dios tiene el control sobre mi problema. ¿Qué estoy haciendo? Estoy poniéndote sobre tu problema. Estoy diciéndote, tu problema no es una maldición, es una bendición. Tu problema, que Dios lo permitió, es un aprendizaje de fe, de esperanza, de confianza. Tu problema, si Dios lo permitió, es para creer que en ese momento estás en el desierto, estás a solas con Dios y tienes que pensar, ¿por qué se dio esto? ¿Qué hice mal? ¿Qué dije mal? Entonces el problema es un mea culpa, pero eso no es malo. El problema es un mejoramiento, es un aprendizaje. Vi morir personas que fueron tosudas y no fueron al cambio. Vi personas que nunca dijeron ni a la hora de su muerte, perdón, lo siento, reconozco. Amados hermanos, es fácil decir, lo siento, discúlpame, me reconozco. El problema es que el mundo te está enseñando hoy día a no perdonar. Y el no perdón no es de Dios. Señor, ¿cuántas veces debo perdonar? 70 veces 7. Al que mucho perdona, mucho se le perdonará. Pero hoy día el mundo está enseñando, no, se equivocó, no va a cambiar, no perdones. Aléjate. Pierdes un buen hombre. Pierdes una mala mujer, que en algún momento puede ser mala mujer o mal hombre. Pero si tú crees que ese problema tiene un cambio, te va a cambiar una buena mujer y te va a cambiar el buen hombre. ¿Pastor con otro? No. Primero empieza por lo que tienes. El problema es ese, que creemos que los problemas son tan grandes, son invencibles. Y los problemas son superables, los problemas son arreglables, los problemas son cambiables, los problemas son para nosotros cambiarlos. De lamento a gozo. Hoy día hay una negatividad tan grande en el mundo, ¿no? Mi problema es muy grande, ya no puedo con este problema. Y entonces el mundo te está diciendo, suelta, cámbiate, deja. Lo que ocurre es que los dioses del mundo, esas personas que te dicen egoístamente, preocúpate de ti, no, ese problema ya no tiene solución. Los dioses de esas personas son dioses que teniendo ojos no ven y teniendo oídos no oyen. Pero nuestro Dios es un Dios que hace las cosas que no son, que sean. Y Él dice, en una de sus frases hermosamente célebres, para el que cree, todo es posible. Todo. No dice algunas, todas. ¿Cuántos dicen conmigo? Todo. También dice, muéstrame tu fe, yo te muestro mi obra. Entonces, el problema que tú tienes en esta hora, que yo tengo, los problemas que tenemos, no son maldición, son bendición. ¿Ok? Empieza a peinarlos. Empieza a echarles perfume. El problema no es una maldición, es una bendición. El problema que Dios permitió en tu vida es una etapa de mejoramiento, es una etapa de perdonar, de crecer. No sé si me están entendiendo, pero el problema está en nosotros, cómo lo manejamos. Primero, si creemos que hubo una maldición. No, es una bendición, porque ese problema tiene nombre, tiene apellido, tiene fecha, tiene cifra, tiene dirección. Entonces, si aprendemos de ese problema, por algo está, por algo ocurrió, pero si creo que es una bendición, el problema lo voy a extinguir. Porque cuando tú y yo, digamos, esto aprendí de esto que me vino, inmediatamente el problema lo saca Dios. Cuando tú aprendes del problema, te lo saca Dios. Pero no significa que tú rehuyas el problema, porque ahí el problema se sigue haciendo problema por el resto de tu vida. Por ejemplo, tuviste un problema con una persona y no lo aclaraste, ¿no? Ese problema hasta que muera va a ser tu problema. Pero si lo aclaras con esa persona, si perdonas, hasta el resto de tu vida, eso fue un pequeño impasse. Como les contaba la historia de la María con su marido, 40 años, que a los 5 primeros años se iban a separar y decidieron no luchar y se dijeron las cosas y con nombre y apellido y se estrujaron las cosas y llevan 40 años felices. Pero el mundo hoy día te dice, suelta, el problema es muy grande, no va a cambiar, no va a mejorar. Yo te digo, no, cualquier problema es arreglable para Dios. La economía, la salud, el matrimonio, los hijos, lo que sea. A Dios nada le queda grande. Y eso es una predicación que vamos a hacer luego. A Dios nada le queda grande. Digo, amigo, a mi Dios nada le queda grande. Alabado sea el Señor. Alabado sea el Señor. En esta hora quiero invitar a personas que hayan entendido que el problema no es problema, es bendición. Y que en el problema hay que pensarlo, hay que denunciarlo. Y si hay que pedir perdón y si hay que mejorar, tu problema de huesos secos va a revivir.

0: Y en esta hora he profetizado que tu problema no es problema. Es una bendición. Es un aprendizaje. Y si Dios permitió ese problema es que para que mejores, para que enmiendes, para que perdones. El problema se hace problema siempre cuando no lo enfrentamos, no lo mejoramos. Y aquí tú y yo tenemos que pensar en este problema. Cuando todo está muerto, decir por algo fue este problema. Esta fue mi culpa. Esto es lo que tengo que mejorar, esto es lo que tengo que perdonar. Y cuando haces eso, aunque tengas un valle de huesos secos muy grande de problemas, si en el problema aprendes, mejoras y perdonas, creces. Oh Dios grande y poderoso, he soltado esta palabra de vida. Señor, nuestros problemas no son maldición, son bendición. Son una manera de aprender, de mejorar, de superar, de elevarse. Oh Dios, mejoro mi actitud. Voy a pensar diferente. Voy a perdonar. Voy a avanzar. Voy a sujetar, Señor, los problemas porque prefiero enfrentarlos. Porque son una manera de mejorarme, de ser mejor. Oh Dios grande, el problema tú lo sacas cuando aprendemos. El problema se va cuando entendemos que por algo fue para ser mejores. Y es en ese momento que frente a nosotros, aunque tengamos un valle de huesos secos, un valle de super problemas, si aprendemos y mejoramos y perdonamos, ese valle de huesos secos va a revivir. Y los problemas ya no van a ser problemas, van a ser bendición, van a ser alegrías, van a ser tiempos exitosos. Voy a tener tierra. Y donde tu palabra dice, y todo lo que vuestro ojo alcance a mirar será mío, y todo lo que vuestro pie alcance a pisar será mío. Hermanos, que Dios les bendiga.
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0: Y con esa frase nos vamos junto a Juanito. Nada es demasiado difícil. Nada es imposible. Depende de ti. Perdona, aprende en el problema. Nada es demasiado difícil. Nada es demasiado grande. Nada es demasiado imposible. Un abrazo. Es una iglesia en Los Aires.
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4: Alzaré mis ojos a los montes. ¿De dónde vendrá mi socorro? Mi socorro viene de Jehová, que hizo los cielos y la tierra. No dará tu pie al resbaladero, ni se dormirá el que te guarda. He aquí, no se adormecerá ni dormirá el que guarda a Israel. Jehová es tu guardador, Jehová es tu sombra, tu mano derecha. El sol no te fatigará de día, ni la luna de noche. Jehová te guardará de todo mal. Él guardará tu alma. Jehová guardará tu salida y tu entrada, desde ahora y para siempre. Salmo 121.
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0: Así que acerquémonos confiadamente al trono de la gracia para recibir misericordia y hallar la gracia que nos ayude en el momento que más la necesitemos. Hebreos 4:16.
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0: quién tengo en el cielo sino a ti? Si estoy contigo, ya nada quiero en la tierra. Podrá desfallecer mi cuerpo y mi espíritu, pero Dios fortalece mi corazón. Él es mi herencia eterna. Salmo 73.
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0: Alzaré mis ojos a los montes. ¿De dónde vendrá mi socorro? Mi socorro viene de Jehová, que hizo los cielos y la tierra. No dará tu pie al resbaladero, ni se dormirá el que te guarda. He aquí, no se adormecerá ni dormirá el que guarda a Israel. Jehová es tu guardador, Jehová es tu sombra a tu mano derecha. El sol no te fatigará de día, ni la luna de noche. Jehová te guardará de todo mal. Él guardará tu alma. Jehová guardará tu salida y tu entrada, desde ahora y para siempre. Salmo 121.
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4: 18 horas y un minuto.
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9: Hola, buenas tardes. Aquí comienza su programa Jehová mi pastor y nada me faltará, mi hermano. Estamos, cierto, por radio. Pero estamos acá, ¿cierto?, trabajando junto a mi hermana Claudia, ¿cierto?, en esta tarde para darle gracias a Dios, ya que hemos estado bastante de cierto tiempo afuera, estábamos de vacaciones, pero ya estamos de vuelta para poder seguir dándole gracias al Señor, y estamos hoy día con nuestro hermano Juanito, ¿cierto?
10: Amén, así es.
9: No nos ha abandonado hoy día, así que estamos junto a él, ¿cierto?, para que nos ayude, para que este programa, ¿cierto?, salga al aire, y dándole gracias al Señor por esto, porque podemos, ¿cierto?, servirle de esta manera también, porque es una manera de poder trabajar, de poder hablar de su palabra, de poder, ¿cierto?, hablar de los versículos de su palabra, que son los pancitos de vida, ¿cierto? Así que nos vamos a presentar, hermana Claudia, así que vamos a presentarnos al Señor. Amén. En este momento. Amén. Amén. Vamos, hermana Claudia.
10: Padre amado, lleno de amor, llena de misericordia en este momento, Señor, vamos ante su presencia a través de su Hijo amado.
9: Amén.
10: Primeramente agradecerle por la vida, por la salud, por este privilegio que usted nos da, Padre. El tener que llegar a este lugar, mi Señor Jesús, poder, Dios mío, llevar este programa, Padre Celestial, al aire, para que mis hermanos, mi hermana puedan escuchar, Señor. Oh, Dios mío, en este momento, lave y limpie nuestras vidas, Padre, para poder, Dios mío, quedar apto y limpio para todo, Dios mío, lo que se tiene que hacer en esta tarde.
9: Amén.
10: Padre, le damos las gracias porque usted nos cuidó, nos protegió en la carretera, Señor, muchas gracias, bendito Dios del cielo, por todo lo que usted hace y por todo lo que hará, Señor. Así en este mismo momento, Padre, usted nos dé palabra de sabiduría, Dios mío, de entendimiento, para poder, Dios mío, realizar este trabajo.
9: Así es,
10: en su nombre lo hemos comenzado y en su nombre lo estaremos realizando, Padre Celestial.
9: Amén.
10: Y usted, Dios mío, bendiga aquellas almas, Señor Jesús, cuales ya están pendientes, Dios mío, la emisora, escuchando. Usted, Dios mío, les bendiga, Señor, donde ellos no puedan.
9: Amén.
10: Padre, también presentamos a nuestro hermano Juanito, Señor, cual está en esta tarde junto a nosotras, Señor. Usted le pueda bendecir, Dios mío, él como joven, donde él no pueda, Padre, usted le bendiga.
9: Amén.
10: Le ayude junto a su familia, Señor. Padre amado, en este momento, mi Cristo, le pedimos, Señor Jesús, una dulce bendición para esta oración. Se la recibimos en el nombre del Padre, del Hijo, del Espíritu Santo. Amén.
9: Amén. ¿Cómo no darle gracias a Dios, cierto, el poder estar, alabando y sirviendo el nombre de él? Y, mis hermanos, los que siempre nos ven por Facebook, estamos por parte radial, ¿cierto? No estamos viendo nuestro rostro en Facebook, pero estamos

0: trabajándole igual al Señor. Importante, amén, ¿cierto? Es alabar a Dios de todas las formas. Es como decir, muchas veces hay gente que ciega, ¿cierto? No ve, pero igual le puede servir a Dios, ¿cierto, amén, hermana Claudia? Amén. Muchas veces hay personas, ¿cierto?, que han perdido la vista, ¿cierto? No, son no videntes. Por lo tanto, a veces se sienten que no sirven para nada. A veces las iglesias, ¿cierto?, se sienten como un estorbo porque a veces no le dan trabajo, ¿cierto, hermana Claudia?
1: Sí, señor.
0: Y ellos, ¿por qué no le pueden dar un trabajo si son gente, ¿cierto?, que no ve? Son hermanos que no ven, pero hermanos que sí, ¿cierto?, pueden trabajar de una u otra forma a Dios. Amén. Es como muchas veces cuando miramos mal el portero, ¿se ha dado cuenta, hermana? Que a veces la gente mira como cuando le dan el trabajo de la portería, como que es algo, no sé, pequeño, ¿cierto? Amén. O pequeño. O cuando limpiamos, ¿cierto?, la iglesia, la barremos, limpiamos el baño de la iglesia, sienten como que es un trabajo tan mediocre, y al final de todo se agrada a Dios. Amén. Hemos vuelto, hermana Claudia.
1: Llegamos.
0: Amén. Dios le bendiga, ¿cierto? Hay que, de verdad, mi hermano, hay que mirar todo lo que Dios nos da. Vamos a tener que peinarnos ahora porque estábamos contentas que no íbamos a vernos. Amén. Pero hay que darle gracias a Dios por todo, ¿cierto? Gracias por todo lo que Él nos da. Aunque sea pequeño el trabajo, bien, que hagamos dentro de la iglesia, hagámoslo, ¿cierto?, con todo el gozo, porque Dios es quien nos mira, ¿cierto? Él es el que, sí, se agrada, señor, cuando hay una sonrisa, cuando el pastor los manda, ¿cierto?, a que hacer algún trabajito, ¿cierto?, dentro de la iglesia. Miremos esto siempre haciéndolo para Dios, ¿cierto? Bien, sí, y es por eso que nosotros debemos mirar a todos nuestros hermanos, ¿cierto? A veces hay hermanos que, se ha dado cuenta, hermana Claudia, están en una silla de ruedas. Y muchas veces, cierto, ellos sienten como que no son bien mirados porque o les faltan sus piernas, o cierto, no, o no pueden caminar, o son ciegos, o son sordos, o son mudos. Hermanos, todos somos hijos de Dios, cierto. Ante la presencia de Dios, Dios no mira a ninguno, cierto, diferente. Él nos mira a todos por igual. Sí, a veces, señor, nosotros tenemos nuestra hermana Martita, que es no vidente. Y yo le digo a mi hermana Marta, cierto, que la verdad las cosas, a veces es mejor no tener la vista para ver tanta injusticia, sí, sí, para ver tantas caras de repente, cierto, que están dentro de las iglesias y muchas veces se molestan cuando, cierto, se les manda hacer un trabajo, o ver la maldad que hay, cierto, alrededor, tanta gente que sufre, cierto. Ella quizás tiene el discernimiento, puede sentir, cierto, lo que les pasa a las personas, pero es mejor a veces, digo yo a mi hermana Marta, no ver tanta, de verdad, tanta injusticia. Amén. Así que nosotros debemos darle gracias al Señor. Amén. Vamos a ir a una alabanza, ¿cierto? Porque vamos a cambiar nuestra forma de trabajar, pero vamos a ir primeramente a una alabanza, hermano Juanito. Que Dios le bendiga.

0: Amén. Acá estamos de vuelta, ¿cierto? Dios bendiga a nuestra hermana Carmen, ¿cierto? Sí. Dios bendiga, ¿cierto? Todo lo que hemos conversado. Así que vamos a ir inmediatamente a la palabra de Dios. No pregunten por los pancitos de vida, que, ¿cierto? Lo importante es la palabra, ¿cierto? Nos quedarán unos minutitos para después leerle los pancitos de vida. Así que vamos a ir, ¿cierto? Voy a darle inmediatamente a mi hermana Claudia. Hermana Claudia está encargada de la palabra.
1: Amén. Todavía no sacaba mi arma.
0: Amén.
1: Pero aquí la tengo, ¿cierto?
0: Amén.
1: A mano para poder hablar, ¿cierto? De la palabra del Señor.
0: Amén.
1: Una gran responsabilidad, ¿cierto? Hablar de los ministerios que Dios tiene para cada uno de nosotros.
0: Amén.
1: A veces, ¿cierto? Queremos hacer las cosas a nuestra manera, pero ya no nos ceñimos solos, sino que nos ciñe nuestro Padre amado.
0: Amén.
1: ¿Cierto? Que está Él al lado de nosotras.
0: Así
1: de es. Nosotras digo, porque somos las dos las que estamos en este lugar.
0: Amén.
1: Y también, ¿cierto? Ha tenido mucha misericordia de esta humanidad.
0: Amén.
1: Porque sabemos cómo están los tiempos difíciles. Dice que ya no vendrán tiempos mejores. Pero al lado de nuestro Señor Jesucristo tenemos tranquilidad,
0: así
1: tenemos
0: es.
1: Paz y tenemos armonía entre los hermanos también.
0: Amén.
1: Mire, vamos a ir a Isaías 59. Una palabra maravillosa.
0: Amén.
1: Dice confesión del pecado de Israel.
0: Así es, amén.
1: Amén. Como se me ha dado la oportunidad, ¿cierto?, hablar de la palabra del Señor, vamos a ir inmediatamente a Isaías 59, verso 1.
0: Amén.
1: Dice así en el nombre del Señor: He aquí que no se ha cortado la mano de Jehová para salvar, ni se ha agravado su oído para oír. Amén.
0: Amén.
1: Padre eterno, lleno de amor, lleno de misericordia en esta hora, Padre, a través de su Hijo amado voy ante su presencia. En este momento, Padre celestial, su palabra ha sido leída, Señor.
0: Amén.
1: Mas usted, Dios mío, me dé palabra de sabiduría, Dios mío. Me dé palabra, Dios mío, para poder exhortarle en esta tarde, Señor, a mis
0: amén,
1: hermanos,
0: sí,
1: a mis hermanas, aquellas almas cuales están escuchando, Señor. Yo le pido que usted abra su entendimiento también a ellos, Padre, para que ellos puedan recibir esta palabra, Señor. Sabemos, Padre amado, que usted nos habla conforme a su corazón.
0: Amén.
1: Padre bendito, le pido en este momento que me lave, me limpie, me descontamine de la mollera hacia la planta, de los pies, para poder así, Padre amado, leer, Dios mío, exhortar. Y usted me dé conforme a lo que usted quiere que yo hable,
0: amén.
1: Señor. Porque solamente soy un vaso de honra en este momento, Padre. Oh, Dios mío, lave mi boca, mis labios, mis pensamientos, mi corazón, Señor. Oh, Dios mío, en este momento hemos orado, hemos clamado, Padre.
0: Sí, Señor.
1: Y le recibimos una dulce bendición que viene del Padre, del Hijo y del Espíritu Santo.
0: Amén. Amén.
1: Sabemos, cierto, que aquí es una palabra, para mí, una palabra maravillosa.
0: Así es, Señor.
1: Y espero que para ustedes también, ¿cierto? Porque sabemos que la mano, ¿cierto?, de nuestro Dios no se ha cortado.
0: Amén.
1: Todavía, ¿cierto?, está Él con su misericordia. Todavía, ¿cierto?, Él nos tiene en este escenario de la tierra y es por algo.
0: Amén.
1: Y sabemos, ¿cierto?, que había un pueblo que estaba errando, ¿cierto?, en hartas cosas. Donde nos dice, ¿cierto?, que su oído, su mano no se había cortado.
0: Amén.
1: ¿Pero por qué? Porque le estaba dando oportunidades, ¿cierto?, al pueblo de Israel, donde es un pueblo, ¿cierto?, igual como lo que está pasando hoy día. Un pueblo terco, ¿cierto?, de la gente porfiada, que no quiere entender, no quiere comprender. Y Dios nos habla de diferente manera.
0: Amén.
1: Nos habla a través del viento, ¿cierto?, a través de todas las cosas que están pasando. Y aún así, el corazón de muchos está duro.
0: Amén.
1: No quieren entender. Y donde nos dice acá, ¿cierto? He aquí, no se ha cortado la mano de Jehová para salvar. Muchas veces, ¿cierto?, nos preguntamos y decimos, pero si nosotros llevamos escuchando desde que empezamos a tener uso de razón que Cristo viene, Cristo viene. ¿Pero sabe por qué no ha venido todavía? Porque le está dando oportunidades todos los días para que usted pueda, ¿cierto?, llegar al conocimiento de Él y pueda llegar a su planta.
0: Amén.
1: Pero porque el ser humano, ¿cierto?, es tan porfiado, es tan terco como aquel pueblo, el pueblo Israel, ¿cierto?, que estaba cegado en el pecado, ¿cierto?, en las mentiras, en el orgullo, porque el orgullo es el que no deja ver a Dios. Porque es una barrera que hay entre usted y Dios. Porque nuestra naturaleza, ¿cierto?, es pecaminosa.
0: Amén.
1: Porque nuestra naturaleza, ¿cierto?, es más llevada al mal que al bien.
0: Amén.
1: Por eso muchas veces nos cuesta tanto entender y comprender lo que Dios quiere para nuestra vida.
0: Amén.
1: Pero cuando logramos entender lo que Dios quiere, no porque nosotros estemos acá, ¿cierto?, porque le llevemos una palabra, nosotros dejamos de pecar. Porque nosotros somos personas enfermas, buscamos a Dios. Porque Cristo, ¿cierto?, vino al enfermo, no vino al sano.
0: Amén.
1: Entonces, por lo tanto, ¿cierto?, hoy día Dios quiere que usted le busque. Dice que su oído está presto para escucharle.
0: Amén.
1: Pero ahora la decisión es suya. Nosotros solamente tiramos esta semilla porque nos ha venido hablando mucho de la palabra en cuanto a la semilla, ¿cierto?, a las vírgenes. Nos ha hablado de los dones, si se pierden o no se pierden, ¿cierto? De la fe, si se pierde o no se pierde. Ahí nos ha tenido todos estos días, ¿cierto?, hablando de esta manera.
0: Amén.
1: Y hoy día le dice a usted, como a nosotras también, a mi hermano Juanito también, le dice que la mano de Jehová todavía está esperándole. Todavía él le quiere, ¿cierto?, lo quiere ver a usted para salvación. Usted misma se da cuenta de lo que está pasando, ¿cierto?, alrededor de cada uno de nosotros. Mire los temporales que hubieron hace poquitos días atrás. ¿Cuánta gente partió? ¿Cuánta gente perdió sus cosas?
0: Amén.
1: ¿Cuánta gente, cierto, se está yendo de este escenario de la tierra, pero sin el perdón de Dios?
0: Amén.
1: Porque usted sale de su casa y no sabe si va a volver.
0: Amén.
1: Muchos vuelven en un cajón. La carretera está llena de peligro. Su hogar está llena de peligro. Pero si usted decide hoy día buscar al Padre, el Padre está con los brazos abiertos para recibirle.
0: Amén.
1: Pero quiere que usted abra su corazón. Que usted, cierto, pueda dejar el pecado, esa muralla que lo aparta del Padre, para que vaya a su planta.
0: Amén.
1: Y ahora tenemos un mediador, que es Cristo hacia el Padre. Amén. Usted por Cristo puede ir al Padre, cierto, para pedirle, para que lo liberte, para que corte esas cadenas que lo atan. Porque debemos de dejar este mundo, porque este mundo no le va a dar la salvación. Al contrario, este mundo lo está hundiendo. Usted mismo se

0: Pero una vez que fue pasando, ¿cierto? Los días, las semanas, los meses, los años, se olvidaron.
1: Amén.
0: ¿Y en qué están ahora? En los deleites del mundo.
1: Amén.
0: Bebiendo, echando a perder su propia vida. Muchos que son el templo del Espíritu Santo, que andan, ¿cierto?, metidos en estas cosas, drogándose, fumando droga, para que su cuerpo, para que sus problemas se le puedan olvidar por un rato. Amén. Pero sin embargo, ¿cierto? Jehová está dispuesto, Jehová Dios está dispuesto a escucharle, a recibirle. Dice que su oído está presto para su oración. Entonces queremos, ¿cierto?, que usted sepa a qué Dios le estamos hablando, amén, de qué Dios le estamos hablando. Porque Dios es amplio en perdonar. Dice que Él quiere que su pueblo le reconozca como su único Salvador. O sea, no hay más. Sobre este cielo azul, ¿cierto? No hay más, no hay quien salve.
1: Amén.
0: Entonces que Dios, ¿cierto?, les pueda bendecir y les pueda ayudar. Porque la palabra del Señor quiere que usted no sea como aquel pueblo de Israel. Él quiere que usted salga a la luz, esta luz admirable, ¿cierto? Que en Él no hay tropiezo.
1: Amén.
0: Al contrario, hay liberación. Hay cambios. Donde la persona, ¿cierto?, cuando la persona era mentirosa, robaba, ya no lo está haciendo. ¿Pero por qué? Porque nació la luz en nuestra vida, que la luz en nuestro Señor Jesucristo.
1: Amén.
0: Que Él fue, ¿cierto?, a la cruz por usted, por todos nosotros, por toda esta humanidad entera. Pero ya es tiempo que logramos entender y comprender lo que Dios quiere para usted, para su tranquilidad. Sí, para que cuando un día, ¿cierto?, le pregunten a usted si escuchó palabra, diga amén, sí, lo escuché. Porque recuerde que Dios no va a pasar a nadie por inocente. Somos
1: amén,
0: todos responsables de lo que hemos recibido, de lo que hemos escuchado. Pero si usted cierra sus oídos, la palabra no puede hacer en usted. Porque usted está cerrando lo más importante, que es escuchar la voz del Padre. Y el Padre le ama tanto que lo único que quiere, ¿cierto?, es que usted se pueda arrepentir de todas las cosas que ha hecho.
1: Amén.
0: Porque este mundo está lleno de cosas malas. Si usted, cierto, mira para el lado, ve todo negro, todo. No hay felicidad, no hay tranquilidad, no hay paz. Hay muchas cosas, cierto, que nos apartan del Padre. Cuando usted miente, cuando usted roba,
1: amén,
0: cuando usted se va a la cantina, cierto, a beber, para olvidarse de los problemas. Si Cristo, Él entregó su vida, cierto, por todos nosotros, Él se llevó todo lo que a usted le está pasando. Solamente Él quiere que usted le reconozca como su único Salvador.
1: Amén.
0: Entonces, por eso, cierto, hoy día esta palabra, cierto, es un versículo muy corto, que usted lo puede buscar, cierto, en Isaías 29:1, donde le dice, cierto, que Él todavía puede salvarle, donde todavía le sigue dando una oportunidad más. Y es hoy día el momento que usted se arrepienta.
1: Amén.
0: No mañana, porque mañana puede ser tarde. Imagínese cuánta gente está luchando por un soplo de vida.
1: Amén.
0: Que Dios le ayude, ¿cierto? Que Dios le pueda ayudar y le pueda bendecir donde usted no pueda. Yo le aseguro que Cristo, ¿cierto? Si usted va con todo su corazón creyendo que Él va a hacer la obra, el cambio en usted, Él le va a arreglar los problemas.
1: Amén.
0: Pero es usted el que tiene que hablar, usted el tiene que pedir, porque yo solamente puedo orar por usted. Pero el que tiene que dar el paso más importante es usted.
1: Amén.
0: Porque es usted y Dios. No hay, ¿cierto?, un hermano, una hermana que pueda ir por usted, sino que usted tiene que ir al Hijo, ¿cierto?, para que el Hijo vaya al Padre y el Padre le pueda dar respuesta a través del Hijo.
1: Amén.
0: Porque así funciona Dios, así hace Dios con nosotros.
1: Así es, Señor.
0: Entonces, que su oído todavía, ¿cierto?, como les digo, está dispuesto para recibirle a usted. Sus brazos están abiertos para abrazarle, ¿cierto?, para acariciarle, para tomarle en brazo. Porque cuando estamos pasando una prueba, una dificultad, lo primero es que Dios no me ama.
1: Amén.
0: Es que Dios me dejó solo. Y si Dios nos preguntara qué hemos hecho nosotros por Él, ¿cuántas cosas nos diría? Si Dios se presentara así como estoy yo con mi hermana, ¿cierto?, mi hermana me puede decir las cosas a la cara. Pero muchas veces es más fácil culpar a Dios de lo que a mí me está pasando por,
1: amén,
0: mis propios errores, porque es más fácil. Porque Dios no va a venir con mi voz, ¿cierto?, a decirle, o se va a presentar así como en persona, a decirle, es que tú hiciste esto, hiciste lo otro. La palabra, el espejo que yo tengo para mi vida.
1: Amén.
0: La palabra, el espejo que usted tiene para su vida. Si tiene una escritura, ¿cierto?, una Biblia, busque aquí.

0: va a encontrar todos los tesoros. Porque dice que aquí nos parece a nosotros encontrar la vida eterna. Es el manual para su vida, para la vida de mi hermana, para mi vida, ¿cierto? Para los pastores, ¿cierto? Y sabe que cuando usted empieza, ¿cierto? A escudriñar, empieza a encontrar verdades. Y muchas veces somos malos mirados porque tratamos de explicar la palabra como corresponde. Como Dios quiere que nosotros hablemos, ¿cierto? Muchas veces ya nos empiezan a desechar, se empiezan a enojar, a molestar. Amén. Porque estamos dando, ¿cierto? Ahí en la herida. Cuando entra yodo en la herida duele. Pero hoy día Dios quiere, ¿cierto? Que usted abra sus ojos. Pero que los abra para Él, no que los abra para el mundo. Porque el mundo nada bueno le va a dar. Amén. No le va a dar la salvación, la tranquilidad, esa paz que su alma necesita. Porque muchas veces, ¿cierto? Nos ahogamos en nuestro propio vaso. Porque no queremos ver más de lo que Dios quiere que nosotros veamos. Que Dios le pueda ayudar y pueda bendecir.
1: Amén.
0: Una palabra maravillosa, yo la encuentro muy maravillosa. Porque aquí me dice, ¿cierto? Que Dios todavía, ¿cierto? Su mano está dispuesta a que su pueblo se arrepienta. Amén. Que su pueblo que le conoció en algún momento de su vida vuelva a sus caminos.
1: Amén.
0: Que ya bastante el asilo, ¿cierto? Les entregó para que hicieran todo lo que quisieran. Para que conocieran el mundo. Que en el mundo hay decepciones. En el mundo, ¿cierto? Hay aflicciones. Pero de esas aflicciones, de todas ellas, nos librará Jehová.
1: Amén.
0: Que Dios les bendiga, que Dios les ayude, ¿cierto? Esta es la palabra del Señor que tenía para esta tarde, ¿cierto? Para usted, para su vida, para su alma, para que usted vaya, ¿cierto? Ahí en su mente, almacenando, ¿cierto? Y que entre a su corazón, pero que entre algo sano. Porque en el corazón también muchas veces guardamos puras cosas que no nos lleva al conocimiento de la palabra del Señor. Porque es un corazón cerrado, terco, duro, ¿cierto? Porque dice que las tinieblas hablarán.
1: Amén.
0: Pero Dios quiere que usted vaya a sus plantas. Que Dios les bendiga, que Dios les ayude. Y esto sería la palabra del Señor en esta tarde. Amén. Gracias, mi hermana, por la oportunidad.
1: Amén. Vamos a la alabanza, hermano Juanito. Y volvemos inmediatamente.

0: Amén. Ya estamos de vuelta, ¿cierto? Que Dios bendiga a nuestra hermana Claudia, ¿cierto? Que hablaba de la palabra de Dios. Maravilloso, ¿cierto? Hay tiempo para volver, ¿cierto? Para volver a Cristo. Pero hay muchas veces que no queremos volver a Cristo. Qué lamentable, ¿cierto? Cuántos corazones duros hay, ¿cierto? Dentro de los errores que se cometen dentro de las iglesias. Muchos, ¿cierto? Se van y la culpa, ¿quién la paga?
1: Dios.
0: Nuestro Señor.
1: Sí.
0: Amén, de los errores que cometemos humanamente. Pero aconsejable buscar siempre la presencia de Dios. Amén. Y lo otro también es no ser desordenados, ¿cierto? Hay veces que hay personas que van de una iglesia a otra y van a otra. No me gustó, ¿cierto? La hermana, no me gustó el pastor, no me gustó el corista. Pero no se trata de que nos tenga que gustar, mi hermano. Tenemos que siempre pedir la dirección a Dios.
1: Amén.
0: Siempre da la mejor dirección. A veces somos, ¿cierto? Caminamos por nosotros, nuestro propio instinto, pero no pedimos la dirección a Dios. Y ahí es cuando nos equivocamos. Es como cuando, ¿cierto? Cuando nos casamos, ¿cierto? Antes de conocer a Dios, nos casamos, ¿cierto? Elegimos nosotras, ¿cierto? Como tanto los hombres eligen a su esposa y después, ¿cierto? Le echan la culpa a Dios. Porque dicen, Señor, el hombre que me mandó o la mujer que me mandó, cuando Dios digo que dirá, yo no fui, usted no me preguntó a mí. Amén. Así que es la misma forma que a veces nos equivocamos por hacer las cosas, ¿cierto? A nuestra manera y no a la manera que Dios muchas veces quiere. Amén. Bien, vamos a orar, ¿cierto, hermana Clau? Vamos a orar por todos, ¿cierto? Antes de ir a los pancitos de vida. Así que vamos a orar.
1: Amén. Amén. Amén. Padre, en este momento, Señor, nuevamente vamos ante su Hijo amado, Padre Celestial, para poder, Dios mío, orar por los enfermos.
0: Amén.
1: Por aquellos, Señor, cuales están postrados en una cama, en una silla de ruedas, Señor. Por aquellos, Dios mío, Padre, cuales están hospitalizados, Señor. Oramos, Dios mío, por sus vidas, para que usted les liberte, Señor, de toda enfermedad, de toda dolencia, Padre Celestial. Vaya recorriendo aquellas molleras, Señor Jesús. Oh, Dios mío, oramos por los niños también.
0: Amén.
1: ¿Cuántos niños, Dios mío, enfermos en este momento, Señor? Quizás conectados a alguna máquina, Padre Celestial. Usted vaya despejando, Dios mío, su vía respiratoria,
0: así
1: Señor,
0: Dios,
1: sus amén. Pulmones, Padre. Sabemos, mi Cristo, en que usted, Dios mío, no pone más carga de la que no podemos llevar, Señor.
0: Amén.
1: Oro, Dios mío, por aquellos padres cuales están afligidos. Por aquellos padres, Dios mío, cuales han perdido la fe quizá en usted, Señor. Muchas veces, Padre Celestial, hay hermanos y hermanas, Señor, que llevan años sirviéndole, Padre.
0: Así, señora,
1: pero la primera prueba, Señor, ya han perdido la fe.
0: Así,
1: ya, Dios mío, le empezamos a reclamar que usted nos ha dejado solas, solo, Señor.
0: Es
1: al contrario, Padre. Cuando usted está en silencio es porque está trabajando.
0: Sí, señora, amén.
1: Padre bendito, en este momento presentamos, Señor, también las madres encintas.
0: Amén.
1: Aquellas mujeres, Señor, madre, cuáles están dando a luz en este momento. Oh, Dios mío, si alguna de ellas tiene algún parto, Señor Jesús, complicado, usted le puede ayudar. Usted le dé la fuerza, Señor Jesús. Oramos, Dios mío, por los ancianos, Padre. Hay hogares, Señor, donde hay ancianos solos, abandonados, Señor. Oh, Padre bendito, también los hogares de menores, Señor, oramos por ellos. Para que usted les ayude, para que usted les bendiga, para que usted les dé la fuerza, Señor. Y pueda proteger a aquellos, Dios mío, cuales están desvalidos, Señor. Oh, Dios mío, por aquellas huérfanos, Padre Santo. Por la viuda, Señor, el menester. Padre, por la prostituta, Señor. Ellos también necesitan de su salvación,
0: amén.
1: Señor. Pero usted, Dios mío, salga a su encuentro para que ellos le reconozcan, Señor, como su único Salvador. Padre bendito, hemos orado, hemos clamado, Señor.
0: Sí,
1: también presentamos a nuestros Chile. Los
0: amén.
1: Que gobiernan, Señor Jesús, tome dominio usted de sus vidas, Señor. Guíele usted, Padre Santo. Oh, Dios mío, en este momento, esta oración queda en sus manos y le pedimos una dulce bendición, cual viene del Padre, del Hijo y del Espíritu Santo.
0: Amén. Amén, amén, amén. Que Dios, cierto, bendiga a mi hermana Claudia nuevamente.
2: Ha trabajado.
1: Sí, eso es bueno. El jugo.
0: Así que Dios bendiga a mi hermana Claudia, cierto, y Dios bendiga, cierto, a todos los que estén conectados, cierto.
1: Amén.
0: Tanto la radio como también por Facebook, cierto.
1: Sí, señor.
0: Delante me hacía hincapié mi hermana Claudia mientras oraba por los ancianos, había un hijo que fue al lugar de donde trabajo y decía lo mismo, decía... mi mamá es muy complicada, está con todas las mañas y ella tiene más de 70 años y decía, increíble que los ancianos se vuelven niños, como niños mañosos, niños que no se le pueden decir nada, niños que si les compra no les gusta lo que les compra. Entonces decía, es verdad, si ellos se vuelven niños, pero ellos también tuvieron harta paciencia con nosotros cuando nosotros nacimos, cuando nos enseñaron a caminar, cuando también, cierto, nos daban los berrinches. Nosotros también ahora, después nos toca esa tarea.
1: Bendito.
0: Tener la misma paciencia con nuestros padres. no abandonarlo, no dejarlo, no de sentir que son, de verdad, mi hermano, no sentir que son un estorbo. Todo lo contrario, agradezca a Dios todos los días por ese padre que tiene vivo y esa madre. Porque a pesar que tengan sus mañas, acuérdese que usted también cuando niño también tenía la suya. Amén. También le cambiaron pañales, mi hermano. Así que no porque usted en este instante esté, no esté en pañales, su padre igual, cierto, su madre le cambiaba los pañales. Nosotros nos toca la misma tarea. Amén. Pídale a Dios fuerza, paciencia y amor y tolerancia, porque es su padre. Amén. Sí. Vamos, mi hermana Clau, vamos a empezar a leer los pancitos de vida, cierto. Y vamos a ir inmediatamente, cierto, a leer un pancito de vida a mi hermana Carmen, que llamó.
1: Amén. Dice así: ¿qué pues diremos a esto si Dios es con, por nosotros, quién contra nosotros? Romanos 8:31.
0: Amén, mi hermana Carmen, para usted. Vamos con mi hermana Miriam Bustamante.
1: Amén. Los que amáis al Señor, aborreced el mal, Él guarda las almas de sus santos.
0: Amén.
1: Salmo 97:10.
0: Amén, mi hermana América.
1: Amén. Si te convirtiere, yo te restauraré y delante de mí estarás.
0: Amén.
1: Jeremías 15:19.
0: Mi hermana Valentina.
1: Amén. Porque la paga del pecado es muerte, mas la da vida de Dios es vida eterna en Cristo Jesús, Señor nuestro. Romanos 6:23.
0: Amén. Para el compañero de nuestra hermana Miriam Bustamante.
1: Amén. De una misma boca proceden bendición y maldición. Hermanos míos, esto no debe ser así. Santiago 3, verso
0: Amén.
1: 10.
0: Amén. Nuestra hermana Valentina.
1: Amén. A cualquiera, pues, que me confiese delante de los hombres, yo también le confesaré delante de mi Padre que está en los cielos.
0: Amén.
1: Mateo 10, verso 32.
0: Amén. Vamos con nuestro hermano Ricardo Saavedra.
1: Amén. Entonces respondió Jesús, les dijo: erráis, ignorando las Escrituras.
0: Amén.
1: Mateo 22, verso 29.
0: Amén. Vamos con nuestra hermana Marcela.
1: Amén. En los cielos está mi testigo y mi testimonio, en las alturas. Job 16, verso 19.
0: Nuestro hermano Gregorio Macaya.
1: Amén. Seguí la paz con todo y la santidad, sin la cual nadie verá al Señor. Hebreos 12, verso 14.
0: Nuestra hermanita de Coelem.
1: Amén.
0: Y cordón
1: de tres dobleces.
0: Amén.
1: No se rompe pronto. Eclesiastes.
0: Sí,
1: 4, 12.
0: Amén. Nuestro hermano Luismón.
1: Amén. Mi Dios estará conmigo, Él no te dejará ni te desamparará hasta que acabes toda la obra para el servicio de la casa del Señor.
0: Amén.
1: Primera de Crónicas 28:20.
0: Nuestra hermana Margot.
1: Amén. Pero por la gracia de Dios soy lo que soy. Primera de Corintios 15:10.
0: Nuestro hermano John.
1: Amén. Porque el ocuparse de la carne es muerte, pero ocuparse del espíritu es vida y paz. Romanos 8, verso 6.
0: Mi hermana Marta.
1: Amén. Entonces los humildes crecerán en alegría en el Señor, aún los más pobres de los hombres se gozará en el Santo de Israel. Amén. Isaías 29, verso 19.
0: Amén. Nuestra hermana Jovita Cabrera.
1: Amén. Dios es el que me ciñe de fuerza.
0: Amén.
1: Y quien despeja mi camino. Segunda de Samuel 22, Amén. 33.
0: Amén. Mi hermano Pedro Bustamante.
1: Amén, que está conectado en nuestro hermano.
0: Así es.
1: Dice: escudriñad las Escrituras, porque a vosotros os parece que en ellas tenéis la vida eterna, y ellas son las que dan testimonio de mí. Juan 5:39.
0: Amén. Vamos inmediatamente, ¿cierto?, con nuestro hermano Ramón.
1: Amén. Porque el que se enaltece será humillado, y el que se humilla será enaltecido. Mateos 23, verso 12.
0: Nuestra hermana Barbarita.
1: Amén. Se me cayó. Estad pues gozosos. Primera Tesalonicense 5, 16.
0: Está siempre gozoso, hermana Barbarita. Que Dios le bendiga. Amén. Vamos inmediatamente, ¿cierto?, con nuestro hermano Mauricio Briceño, que está ahí conectado igual.
1: También. Dice: mirad que las aves del cielo no siembran, ni ciegan, ni recogen en graneros, y vuestro Padre Celestial las alimenta.
0: Amén.
1: Mateo 6, 26.
0: Amén. Nuestra hermana Evelyn González.
1: Amén. Dice así: y les dijo: ¿por qué dormís? Levantaos y orad para que no entréis en tentación. Lucas 22, verso 16.
0: Amén, nuestra hermana Odette.
1: Amén. Porque de Él y por Él y para Él son todas las cosas. Romanos 11, 36. Amén,
0: así es. Para nuestro pastor Roberto Arriagada.
1: Amén. Bienaventurada la nación cuya Dios es el Señor, el pueblo que Él escogió como heredad para sí.
0: Amén.
1: Salmo 33, verso 12.
0: Nuestra hermana Patricia Pardo.
1: Amén. He aquí Dios es salvación mía, me aseguraré y no temeré. Isaías 12, verso 2.
0: Nuestra hermana Catherine Hernández.
1: Amén. Humillaos delante del Señor, Dios, y Él os exaltará.
0: Amén.
1: Santiago 4, verso 10.
0: Nuestro hermano Gustavo.
1: Amén. Dijeron los apóstoles al Señor, aumentaron la fe. Lucas 17, amén, verso 5.
0: Nuestro hermano Ale.
1: Amén. Pedís y no recibís porque pedís mal, para gastar en vuestros deleites.
0: Amén.
1: Santiago 4, verso 3.
0: Nuestra hermana María Rosales.
1: Amén. Bendecid a los que os maldicen y orad por los que os calumnian.
0: Amén.
1: Lucas 6, verso 28.
0: Amén. Hermana Clau, dele un pancito de vida a todos los locatarios, ¿cierto? A los que están ahí en sus puestos.
1: Amén. No me elegiste vosotros a mí, sino que os elegí a vosotros y os he puesto para que vayáis y llevéis fruto y vuestro fruto
0: permanezca.
1: Juan 15, 16.
0: Amén, nuestro hermano Juanito que está acá.
1: Amén. ¿Y cómo queréis que hagan los hombres con vosotros, así también haced vosotros con ellos?
0: Amén.
1: Lucas 6, 31.
0: Amén, qué maravilloso. Y envíele un pancito de vida a todos los que no le hemos enviado un pancito de vida. Nuestra hermana Juanita Godoy. ¿Le mandamos?
1: No, ya no me resuena. Ya dice, reconoced a sí mismo en tu corazón que como castiga el hombre a su hijo, así el Señor tu Dios te castiga. Deuteronomio 8, verso 5.
0: Amén. Ahora sí, para todos aquellos que no se le leyó un pancito de vida.
1: Amén. Dice más, tú cuando ores, entra en tu aposento y cerra la puerta, ora a tu padre que está en secreto.
0: Amén.
1: Y tu padre que te ve en lo secreto te recompensará en público. Amén. Mateo 6, verso 6.
0: Amén. Amén. Maravillosos pancitos de vida, maravillosos los versículos de la palabra de Dios. Cierto que interesante sería, cierto, que cada uno que tomara un versículo lo pudiera, cierto, guardar, lo pudiera escudriñar, lo pudiera, cierto, hacerlo. Dice que la palabra, a Dios no le gustan los oidores, le gustan los hacedores de ella. Amén, porque dice que no solo ser oidores, sino que hacedores de ella. Así que no solamente los oidores le gusta, sino que los que hacen su palabra.
1: Amén.
0: Muchas veces nos llenamos de palabras, pero poco acción.
1: Bendito,
0: ¿cierto?
1: Dios.
0: Nos quedamos con eso que dijeron en la iglesia, ¿cierto? La prédica, listo, me fui para la casa y eso es todo. Y Dios quiere más que eso.
1: Amén.
0: Amén. Hermana Clau, empieza a despedirse.
1: Amén. Agradezco a Dios, ¿cierto? Porque me da la vida, me da la salud.
0: Amén.
1: Este privilegio de poder llegar nuevamente junto a mi hermana, ¿cierto? A trabajar en este, amén, día nuevamente, porque este es un trabajo que se hace espiritualmente, ¿cierto? De poder llegar a la radio,
0: amén,
1: a trabajar para llegar a los hogares, ¿cierto? Cual a lo mejor muchos no pueden llegar a las casas de oraciones. Agradezco a Dios, ¿cierto? Porque me da el privilegio de hablar de su palabra también. Agradezco a Dios porque ha cuidado de mi pequeña, ¿cierto? Ha cuidado a mi compañero, a mi familia, cual está lejos, ¿cierto? A mis hijos, mis nietos, y eso me tiene muy contenta, muy feliz,
0: amén,
1: ¿cierto? Y porque nos ha bendecido a cada una de nosotras, de mi hermana, ¿cierto? De mi casa de oración, junto a mi hermano. Y eso, contenta. Muchas gracias, hermana.
0: Amén, que Dios les bendiga. ¿Cierto? También doy gracias a Dios, que Dios bendiga y busque a Cristo. Mientras pueda ser hallado,
1: amén,
0: búsquelo, porque ya el tiempo se acaba, ¿cierto? Y que no lo pille, ¿cierto? Sin haberse arrepentido, sin haberle pedido perdón, sin haber realmente haberle buscado en espíritu y en verdad, dice su, sí, palabra, ¿cierto? Alabe a Cristo, gócese en el problema, porque esa es la confianza y la fe que debemos tener siempre en nuestro Señor.
1: Amén.
0: Amén. Nos veremos, si Dios lo permite, mañana está nuestro pastor Roberto Arriagada, y si nos permite el próximo jueves ya estamos con vida, que Dios les bendiga, y si esto sigue funcionando, porque esto da de acuerdo a lo que Dios quiere.
1: Amén.
0: Amén.
1: Sí,
0: así,
1: señor,
0: que Jehová y pastor, y
1: nada nos faltará.
0: Nos faltará. Bendiciones para todos.
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2: 18 horas y 59 minutos.
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0: Amén. Que Dios les bendiga, mis hermanos, mis hermanas, que en esta tarde sea una tarde bendecida en el nombre del Señor. Hoy día los toca el cuerpo de Dorca, por el ministerio Por Gracia Soy Salvo, un ministerio de radio y televisión, un ministerio de mucha oración, mi hermana, mi hermano, y les saluda junto a todos mis hermanos que estén escuchando este programa, como cada jueves, que lo han hecho personal ya de familia, de escuchar palabra de Dios, mi hermano, saludando primeramente al siervo que va al frente, al pastor Claudio Tapia Melgarejo, que Dios le bendiga donde le esté, que sea bendecido y también sea bendecido y protegido por la mano de Jesucristo, de Dios. También saludando a todo el pueblo de Dios, mi hermana, mi hermano, saludando a todos los lugares donde lleguen estas ondas radiales, porque hoy en día se necesita una palabra de Dios, mi hermano, mi hermana. Si usted no puede ver televisión, pero también está saliendo a través de la radio, mi hermano, está saliendo este programa. Estamos de lunes a viernes aquí de 7 a 8 y después está el programa sábado de 4 a 5 y de 5 a 6, mi hermano, mi hermana, que Dios les pueda bendecir en esta tarde, que Dios les bendiga en grande manera, mi hermana. También saludando a todos los hermanos, del más grande hasta el más chico, a todos los lugares, a través de nuestra octa región, a través de diferentes regiones, mi hermano, y a través de todo el país, y también afuera, donde también está escuchando este programa a través de internet, que sale a otros países, mi hermano. Que Dios le pueda bendecir en gran manera. Que Dios bendiga a cada hermano, cada hermana, cada alma que se va a congregar a Facebook también. Que Dios les bendiga. Le dejo con mi hermana.
1: Amén. Maciel. Que el Señor les bendiga, mi hermano, grandemente. Saludar, cierto, a nuestro pastor Claudio Tapia, donde quiera que él se encuentre. Que el Señor le bendiga grandemente en este día. Que Dios le siga dando fortaleza, cierto. Que Dios sea con su vida, porque es difícil, cierto, ser pastor, llevar una congregación, mi hermano. Que Dios le bendiga a mi siervo, donde quiera que él se encuentre en esta hora. Que Dios le siga dando sabiduría. Y a todos los hermanos que en esta hora, cierto, se van a conectar a través de esta plataforma Facebook, a través de la radio 550M. Que Dios les bendiga, mi hermano, en esta hora. Darle, cierto, la honra y la gloria al Señor, porque a eso hemos venido, a enaltecer, amén, el nombre de nuestro Señor, no a enaltecernos nosotras como mujer, sino que a enaltecer el nombre de nuestro Señor Jesucristo, porque Él está primero, Él es el que nos da la vida, cierto, Él es el que provee, Él es todo para nuestras vidas, mi hermano. Que Dios les bendiga grandemente en esta hora, y vamos a dar inicio con tres gloria al Señor, amén, este culto de adoración a nuestro Señor. Gloria a Dios, gloria a Dios, gloria a Dios para siempre. Vamos a pasar a una oración pequeña, amén, ¿cierto? Para iniciar este culto. Amén. Padre nuestro que está en los cielos, Señor, santificado sea grande su nombre. Su poder, en esta hora, Señor, poder, voy a su divina presencia, camino, Señor, junto a mi hermana, Padre. Amén. Sea usted, Padre Santo de la Gloria, derramando una gota de aceite fresco en nuestras, amén, molleras, Padre. Sea usted lavándonos con la sangre de Cristo, Padre. Acorácenos, Señor, en esta hora. Creímos que usted, mi Señor, nos respalda en esta hora. No esperaba antes que llegáramos a este lugar. Sea usted, mi Señor, lavando, descontaminando estos micrófonos, Señor, Padre amado. Sea usted usándonos conforme a su voluntad, Padre amado, porque mi Señor, usted trae una palabra, un salmo, Señor, Padre amado, para las almas que escucharán en este día, porque no es un propósito, no es una casualidad, Señor, sino es que usted, Padre amado, tocará los, amén, corazones, Señor, para que sus hijos, Señor, escuchen palabra, Padre Santo de la Gloria, porque todo es para usted, mi Señor, Padre amado. Usted, mi Señor, quiere que las almas se conviertan, Padre amado, y se salven, Padre, porque usted es bueno, Padre Santo de la Gloria. Gracias le damos, Señor, en esta hora, porque usted, mi Señor, está con nosotros. Dejo esta humilde oración en el nombre del Padre, Hijo, de su Santo Espíritu. Amén, amén y amén. Gloria a Dios, gloria a Dios, gloria a Dios para siempre. Amén.
0: Que Dios nos bendiga, mi hermana, el horario de culto. Sí, amén. El teléfono de la bendición es el 41-230-6348. Amén. Ya. El culto del grupo de Dorca, el martes a las 15 horas, a las 3 de la tarde, horario invierno. Pero ya en septiembre vamos a estar de 4 a 6 también, cambiando horario. culto del Ministerio por Gracia Soy Salvo los días miércoles a las 20, miércoles y viernes a las 8 de la noche y el domingo a las 5 de la tarde. Los jóvenes están de vacaciones, como también la escuela dominical. En nuestro programa es televisado por Canal 23 BTR desde las 8 de la mañana en adelante y después en la noche se vuelve a repetir de las 23 en adelante según el programa que haya. Nuestra casa de oración está ubicada en calle 2, casa 33, Comunidad Manuel Rodríguez, Barrio Norte. Que Dios les bendiga a ustedes, bendiga a mi hermano Juanito y nos bendiga a nosotros también.
1: Amén.
0: Porque nosotros también venimos a trabajarle al Señor. Y también que Dios los bendiga, los proteja también de todo, porque no sabemos qué puede pasar más rato, mi hermana ni mi hermano. Bien, solamente estamos aquí, hemos venido a alabar y bendecir el nombre del Señor, engrandecer su nombre.
1: Amén.
0: De Él.
1: Amén, amén.
0: Porque de nosotros no podíamos hablar de nosotros, porque nosotros no podíamos traer los problemas de nosotros a darlos acá. Solamente hablar de la grandeza, la riqueza y todas las bendiciones y las misericordias que Él tiene con cada uno de sus hijos. Que Dios le pueda bendecir en esta tarde, mi hermana, mi hermano. Y mi hermana, pasamos
1: una alabanza. Una alabanza.

0: Que Dios les bendiga, mis hermanos. Hemos retornado. El teléfono de la bendición es el 41-230-6348. Que Dios les bendiga y le doy el paso a mi hermana Maciel.
1: Amén. Que el Señor les bendiga grandemente, mi hermano, a todos los que ya se están conectando. Juan Elvi Renca, nuestra hermana Jocelyn Andrade, nuestra hermana Camila Suazo. Que el Señor les bendiga grandemente en esta hora, ¿cierto? Y todos los que se van a conectar y los que están escuchando a través de la radio 550M, si usted quiere pedir oración, llame al número que mi hermana recién dio, ¿cierto? Para que nosotros podamos estar orando, inscribimos en el cuaderno, este cuaderno se va a la iglesia y también oramos por el cuaderno y por todas las peticiones, mi hermano. En esta hora, ¿cierto? A lo que nos convoca es hablar de la palabra de nuestro Señor. El salmo devocional en esta hora, mi hermano, se va a encontrar en el salmo 3, para que usted esté buscando en su hogar o donde quiera que usted esté, si no tiene una Biblia. Bueno, escuche la palabra del Señor y atesórela, ¿cierto? Lleva por título Oración Matutina de Confianza en Dios. Que Dios bendiga a nuestra hermana Alicia Cisterna, que el Señor le bendiga grandemente, a nuestra hermana Eliana Zapata, que nos está viendo, mi hermano. Mi hermano, que el Señor le bendiga grandemente al pueblo de Dios. Le vamos a dar lectura en el nombre del Padre, del Hijo y de su Santo Espíritu. Oración matutina de confianza en Dios. Salmo de David cuando huía de delante de Absalom, su hijo. Oh Jehová, cuánto se han multiplicado mi adversario. Muchos son los que se levantan contra mí. Muchos son los que dicen de mí, no hay para él salvación en Dios. Mas tú, Jehová, eres escudo alrededor de mí, mi gloria y el que levanta mi cabeza. Con mi voz clamé a Jehová y él me respondió desde su monte santo. Yo me acosté y dormí y desperté porque Jehová me sustentaba. No temeré a 10 millares de gente que pusieron sitio contra mí. Levántate, Jehová, sálvame, Dios mío, porque tú heriste a todos mis enemigos en la mejilla. Los dientes de los perversos quebraste. La salvación es de Jehová. Sobre tu pueblo sea tu bendición. Amén. Gloria a Dios, gloria a Dios, gloria a Dios para siempre. Que el Señor bendiga, cierto, en esta hora, esta hermosa oración, oración matutina de confianza. Este es un salmo donde nosotros debemos orarlo, ¿cierto? Por la mañana, cuando nosotros despertamos, ¿cierto? Cuando conversamos con el Señor, orar este salmo, mi hermano. Es un salmo precioso que Dios me daba a mi vida. Él me daba el versículo 3, mas tú, Jehová, eres escudo alrededor de mí, mi gloria y el que me levanta mi cabeza. Así es, mi hermano, cuando muchas veces yo estoy cansada, abatida, Él me levanta. Él me da la fuerza, mi hermano. Él me da la fortaleza, yo lo testifico, mi hermano, porque el día de ayer, el día martes, ¿cierto? Fue un día muy difícil para mí, fui probada, ¿cierto? Fue probada mi fe, la confianza que yo tengo en el Señor, mi hermano, pero aquí estoy. Ayer llegué a mi casa de oración, ¿cierto? Cansada, pero Dios da la victoria, mi hermano. Dios es maravilloso, solo debemos confiar en Él, no importa que erremos. No importa, mi hermano, si hoy día fallamos, pero en este día el Señor está con nosotros. En este día el Señor dice que debemos confiar en Él y no confiar en el hombre. Solo dejemos, cierto, todo en sus manos y sigamos avanzando en este camino. Con dificultades, cierto, con pruebas, sigamos avanzando porque Dios nos ama. Que Dios les bendiga, mi hermano, con este hermoso y bendecido salmo devocional.
2: Amén.
1: Amén. Que el Señor bendiga también a mi hermano Samuel Galdames. Que el Señor sea con su vida, mi hermano.
2: Amén.
1: Que Dios es grande y maravilloso. Dice, le doy gracias a Dios por todo lo que oraron por mí. Hoy en la casa de alta gracia al Señor. Gracias. Porque el otro día estaba el martes en el hospital, pero Dios es grande. El hermano Patricio le hablaba, ¿cierto? Mire, y ahora dice que está en su casa. ¿Cómo no creer en el Señor si aquí hay un testimonio, mi hermano, de este hermano? Que Él está en su casa en esta hora. Ayer estuvo, cierto, en el hospital y hoy está en su casa. Por eso, mi hermano, nosotros no conocemos el mañana, no conocemos el más rato tampoco, mi hermano. Por eso debemos arrepentirnos, debemos clamar al Señor y decirle, Señor, heme aquí, perdónenos, perdone mi vida, perdone lo que yo he hecho delante de usted, porque el Señor nos perdona. Que Dios bendiga, cierto, su vida.
2: Amén.
1: Amén.
0: pasamos a una alabanza.
1: Amén, amén.
0: Y después volvemos con el mensaje.
1: Así es.

0: Que el Señor le bendiga, mi hermano. Hemos retornado, ¿cierto?, nuevamente. Y ansiosos, ¿cierto?, porque esperamos la palabra del Señor. Amén. Que el Señor sea con su vida, prepare su mente, ¿cierto?, su corazón, para que esta palabra pueda entrar en su mente, en su corazón, para que el Señor le toque en esta hora, ¿cierto?, a través de ella. Este maná le ha tocado a mi hermana Sonia. Que el Señor la bendiga, vamos a orar por su vida. Padre nuestro que estás en los cielos, santificado sea su nombre. En esta hora, Señor, vamos a su bendita presencia, Padre. En esta hora, Señor, Padre amado, presentamos a nuestra hermana Sonia. Señor, sea usted con ella, Padre, poniendo, mi Señor, sabiduría, palabra en sus labios, que la mujer mengue en esta hora, Señor, y sea usted, mi Señor, su Espíritu Santo, Señor, en ella, la que hablará a su pueblo a través de su palabra, Padre. Usted, mi Señor, nos corregirá, Señor, nos hablará, mi Señor, con amor eterno a través de ella, Señor, Padre amado. Sea usted tocando cada corazón que escuchará esta palabra, Señor, porque no es casualidad, Señor, que las almas estén conectadas, sino que ha sido usted, mi Señor, porque usted quiere hablar a su vida a través de mi hermana. Úsela, Señor, Padre amado, conforme a su voluntad en esta hora. Dejamos esta humilde oración en el nombre del Padre, Hijo de su Santo Espíritu. Amén.
1: Amén. Amén. Gloria a Dios, gloria a Dios, gloria a Dios para siempre. Que Dios la bendiga, mi hermana Raciel, con su oración.
0: Amén.
1: La palabra se encuentra en San Juan Apóstol, primera epístola universal de San Juan Apóstol, el 1, capítulo 5.
0: Versículo
1: 5. Amén. Capítulo 1, versículo 5. Lleva por el título, Dios es luz. Le vamos a dar lectura en el nombre del Padre, del Hijo y del Espíritu Santo. Amén. Dice, este es el mensaje que hemos oído de él y os anunciamos. Dios es luz y no hay ningunas tinieblas en él. Si decimos que tenemos comunión con él y andamos en tinieblas, mentimos y no practicamos la verdad. Pero si andamos en luz como él está en luz, tenemos comunión unos con otros, y la sangre de Jesucristo, su Hijo, nos limpia de todo pecado. Si decimos que no tenemos pecado, nos engañamos a nosotros mismos, y la verdad no está en nosotros. Si confesamos nuestros pecados, Él es fiel, Él y justo, para perdonar nuestros pecados y limpiarnos de toda maldad. Si decimos que no hemos pecado, le hacemos a él mentiroso y su palabra no está en nosotros. Que Dios bendiga el mensaje que me entregó el Señor. Padre eterno, poderoso en esta hora, Rey de gloria, le alabamos, le bendecimos, le exaltamos. Cuán grande es su nombre en esta hora, Padre. Gracias, Señor, por el mensaje que usted me entregó, Señor. Gracias, Padre. Señor amado, usted láveme, límpieme con una gotita de su sangre, saque todo lo que empañe su gloria en mí, Señor, porque voy a hablar de su palabra es poderosa, Señor, su palabra es grande, Rey de la gloria, su palabra trae liberación, sanidad, restauración, bendición, mi hermano, que Dios les bendiga y le dejo con tres glorias a Dios. Gloria a Dios, gloria a Dios, gloria a Dios para siempre. Que Dios bendiga el mensaje, mi hermana, mi hermano. Dice, Dios es luz. Este es el mensaje que hemos oído de Él. Y os anunciamos, Dios es luz y no hay ninguna tiniebla en Él. Nosotros hablamos de Dios, ¿no es cierto? Hablamos de Jesucristo, del Hijo de Jehová de los ejércitos, Hijo unigénito y primogénito. Él es la luz del mundo, mi hermano, porque su Padre lo mandó a la tierra, como toda persona aquí a la tierra. Y Él nació a través del Espíritu Santo, mi hermano, a través de María. Y Él es la luz de nosotros, es la luz del mundo, porque Él es único, fiel y verdadero. No hay tiniebla, mi hermano, porque Él es Espíritu Santo, Él es el camino, la verdad y la vida. Él fue la vida caminando aquí en la tierra, fue la verdad caminando, pero muchos no le creyeron a Él. Por eso es que Él dice, este es el mensaje que hemos oído de Él y os anunciamos, Dios es luz y no hay ninguna tiniebla en Él. ¿Por qué no hay tiniebla? No hay nada. Él es resplandeciente. Él resplandece. Donde va, resplandece. Pero muchas veces, mi hermano, hablamos de Dios y no hacemos lo que Dios nos manda. Porque dice, si decimos que tenemos comunión con Él y andamos en tiniebla, mentimos y no practicamos la verdad. Muchas veces se habla que no, si yo digo la verdad, yo ando aquí, siempre hablo la verdad, yo no ando con mentiras, no, si esto, que no, que lo otro, siempre excusa sobre excusa. Pero el que tiene toda la verdad se llama Jesucristo. Nosotros somos humanos, somos de carne y hueso, nosotros pecamos, mi hermano. Muchas veces un rato vamos a estar en tinieblas y otro rato vamos a estar en luz. Por eso que nosotros tenemos que cuidarlo y guardarlo. Porque el enemigo anda suelto, mi hermano, en estos tiempos está suelto. Está tomando a los hijos de Dios, mi hermano, por cualquier cosa, ya sea el varón o varona. Porque si usted habla una cosa, al tiro se enojan y saltan y siempre tratan de apocar, mi hermano, mi hermana. Que Dios los bendiga. Pero decimos que tenemos la verdad. Y muchas veces en el Hijo de Dios no está la verdad, mi hermano. Muchos mienten.
0: Así es, mi Dios. Ayúdanos, Padre.
1: Que Dios nos bendiga. Que Dios tenga misericordia de nosotros cada día.
0: Sí, Padre.
1: Cada día que amanece, hasta que oscurece en la noche. Y que tenga misericordia durante la noche durmiendo. Porque no sabemos lo que nos puede pasar.
0: Así es, mi Dios.
1: No sabemos lo que viene a la tierra. No sabemos si nos puede dar un ataque, un infarto. Pero tenemos que estar a cuenta con el Señor, mi hermano, mi hermana. Si decimos que Dios es luz y nosotros como hijos de Dios tenemos que andar en luz. No podemos andar en luz y en tinieblas, que allá, que acá, que vamos a la casa de oración, después lo salimos, volvimos. No, mi hermano, porque así está sucediendo en todas las casas de oración. Este es un ir y venir de los hermanos en una iglesia, en otra, y en todos van sacando defectos, a

0: iglesia. Yo tengo que estar bien, mi hermano, no andar con mentiras, con engaño, con maldad en la mente. Debemos ser hijos verdaderos. No debemos ser hijos que un rato somos y después no somos, mi hermano. Un rato estamos hablando de Dios y después estamos renegando de Dios, mi hermano, hablando mal del hermano, de la hermana, del siervo. Y eso como verdadero hijo de Dios, eso no se hace, mi hermano, mi hermana. Porque la palabra les dice que Él es la luz del mundo, mi hermana. Sí, en Él no puede haber tinieblas, ni en nosotros tampoco puede haber tinieblas. Porque la sangre de Cristo los lavó, los limpió, los redimió con la sangre del Cordero de Dios. ¿Cierto?
1: Amén.
0: Fuimos a las aguas para dejar todos los pecados atrás, mi hermano. Ahí los sacó. Amén. Y fuimos una nueva criatura. Por eso no pudimos andar en tinieblas. No pudimos decir, no, que es una cosa, que la otra, no. Dice, si decimos que no tenemos pecado, la verdad no está en nosotros.
1: Amén.
0: Si confesamos nuestros pecados, Él es fiel, justo para perdonar nuestros pecados y limpiarnos de toda maldad. Tenemos que confesarle al Señor que somos pecadores, que venimos del pecado, pero sí tenemos que tener arrepentimiento en nuestro corazón, en nuestra mente y en nuestros pensamientos, mi hermano.
1: Así es, Padre.
0: Porque muchas veces lo arrepentimos de labio, y el corazón está lejos de Dios, nuestros pensamientos están lejos de Dios. Que Dios tenga misericordia de cada uno de nosotros, mi hermano. Es muy lindo la palabra de Dios. Dios, muy bonito ser hijo de Dios, pero también Dios nos pide algo para nosotros, mi hermano, mi hermana. Y dice, si confesamos nuestros pecados, Él es fiel y justo para perdonar nuestros pecados y limpiarlo de toda maldad, mi hermano. Si aceptamos al Señor de corazón, con todo el corazón tenemos que aceptar al Señor. No andas por aquí, por acá, viendo si a dónde me conviene, a dónde no me conviene, si me conviene este, me conviene lo otro. No, mi hermano, nosotros tenemos que mirar el blanco perfecto.
1: Así es, Señor.
0: Él es la luz del mundo, mi hermano. Dios es la luz del mundo. Él lo ilumina a todos por igual, a todo el mundo ilumina. Pero Él sabe quiénes son sus verdaderos hijos y quiénes son sus verdaderos hijos, mi hermano. Y dice, toma, si decimos que no hemos pecado, le hacemos a Él mentiroso y su palabra no está en nosotros. Que Dios tenga misericordia, ¿no es cierto? Dice, si decimos que no hemos pecado, le hacemos a Él mentiroso. Y su palabra no está en nosotros. Somos pecadores, somos pecadores.
1: Amén.
0: Venimos engendrados del pecado.
1: Sí, amén.
0: Venimos con esto de atrás, mi hermano, sí, del Señor. Pecado. Venimos de cuando Adán y Eva pecaron, mi hermano.
1: Sí, Señor.
0: Pero Jehová mandó a su hijo, por un hombre entró el pecado y por otro salió el pecado, que fue su hijo, Jesucristo.
1: Sí, amén.
0: Y Él lo libertó con su sangre, porque para eso lo llevaron a la cruz, mi hermano. Allí Él pagó un gran precio por nosotros, porque para librarlo del pecado. Pero si nosotros siempre andamos en el pecado, por eso que Él dice, lo sacó de las tinieblas a la luz, mi hermana. Y esa luz admirable, esa luz que resplandece como el lucero por la mañana. Eso, a eso hace el Señor. Por eso que la alabanza que dice, en tinieblas de maldad, mi hermano, esta alabanza, y voy al puro corito, dice, me sacó de las tinieblas a la luz, de tinieblas a la luz. Me sacó de las tinieblas mi Jesús, gloriosa luz de Dios. ¿Cierto?
1: Sí.
0: Dios es luz. Lo sacó de las tinieblas a la luz, para que seamos luz, seamos luminarias, que a donde vamos tenemos que iluminar, hablar de esta luz preciosa llamado Jesucristo. ¿Ya? Por eso el Señor me entregó esta palabra. Y leyendo la palabra, me recuerdo que esta alabanza, la 283, le dice, el corito dice, me sacó de las... No la puedo sacar ahora la alabanza. pero dice, me sacó de las tinieblas.

0: Tiniebla a la luz, de tiniebla a la luz. Me sacó de las tinieblas mi Jesús, gloriosa luz de Dios. Por eso le hablo de la luz, esta luz maravillosa, esta luz que alumbra día y noche, mi hermano. A usted, donde, si usted anda en la oscuridad, allí Dios le va a alumbrar.
1: Sí, amén.
0: Y eso es lo que tenemos que estar nosotros, alabados y redimidos por la sangre del Cordero de Dios. Y a través del fuego de su Espíritu Santo, que queme toda maldad en nosotros, saque toda potestad, toda maldad, para que Él pueda obrar en nosotros. Porque esta alabanza es muy bonita, mi hermana, muy bonita. Y no me salió el coro, pero otra vuelta la vamos a cantar, hermana Maciel, cuando vengamos. Me sacó de las tinieblas la luz, ¿cierto? Porque esta alabanza nunca se canta. Hay mucha alabanza que en el himnario no se canta, mi hermana. Mucha. Y son muy bonitas. Por eso que el Señor nos pide que nosotros seamos verdaderos hijos, como dicen, de tomo y lomo, no a media. Que esto, que lo otro, que esto para allá, que esto para acá. No, mi hermano. Tenemos que ser hijos de Dios verdaderamente, hecho y derecho, como Dios nos pide, como Dios nos manda. Verdadero hijo de Dios, adorador en espíritu y en verdad. Hasta aquí, mi hermano, yo le dejaría el mensaje y se lo dejo con tres glorias al Señor.
2: Gloria a Dios, gloria a Dios, gloria a Dios para siempre.
0: Mucho rato que no venía aquí a la radio porque yo estaba operada, mi hermano, de la vista. Así que ahora ya estoy retomando.
1: Sí, amén. El Señor bendiga, cierto, hermosa palabra que Dios nos ha traído. Reflexionar, cierto, en ella, cada uno toma su porción y que el Señor pueda poner cada día más obediencia en nuestras vidas, mi hermano, para poder hacer su voluntad. Que Dios les bendiga. Vamos a pasar a dar los pancitos de vida, mi hermano, en esta hora.
0: Yo les voy a leer y usted va a
1: sí, amén.
0: Porque son varios, que hacen varios días que no hemos venido.
1: Sí.
0: El pastor, primer pan de vida es para el pastor Claudio Tapia.
1: Amén. Por lo cual te digo que sus muchos pecados le son perdonados, porque amó mucho más aquel a quien se le perdona poco a Lucas 7:47.
0: Para el hermano Gabriel Parra.
1: Tus manos me hicieron y me formaron, hazme entender y aprenderé tus mandamientos. Salmo 119:73.
0: Julio Martínez, Arriagada.
1: Y sabemos que los que aman a Dios, todas las cosas le ayudan a bien. Romanos 8:28.
0: Para Carola Matamala, Salgado.
1: Cree en el Señor Jesucristo y serás salvo tú y tu casa. Hechos 16:31.
0: Para el hermano Héctor Márquez Troncoso.
1: Y Jesús le dijo, yo iré y le sanaré. Mateo 8:7.
0: Agustín Márquez.
1: Por tanto, oh varones, tened buen ánimo, porque yo confío en Dios, que será así como se me ha dicho. Hechos 27:25.
0: Para Maximiliano Labrín.
1: Por lo cual te digo que sus muchos pecados le son perdonados, porque amó mucho más aquel a quien se le perdona poco ama. Lucas 7:47.
0: Para el hermano Víctor Quirós.
1: Mi pueblo fue destruido porque le faltó conocimiento. Por cuanto desechaste el conocimiento, yo te echaré del sacerdocio. Oseas 4:6.
0: Para Pedro Arriagada.
1: Y sabemos que los que aman a Dios, todas las cosas le ayudan a bien. Romanos 8:28.
0: Para el hermano Sergio. No le sé el apellido, pero se llama Sergio.
1: El Señor alce sobre ti tu rostro y ponga en ti paz. Números.
0: Para la 626. Hermana Dorila Zapata.
1: De cierto os digo que el que no recibe el reino de Dios como un niño no entrará en el. Marcos 10.
0: Alejandro 15. Valenzuela Zapata.
1: Si fuéramos infieles, él permanece fiel. Él no puede negarse a sí mismo. Segunda de Timoteo 2:13.
0: Cipriano Contreras Navarro.
1: Pedí si no recibí porque pedí mal para gastar en vuestro deleite. Santiago 4:3.
0: Juanito Contreras.
1: Yo sé que mi Redentor vive y al fin se levantará sobre el polvo.
0: Para la hermana Millaray.
1: Si decimos que tenemos comunión con Él y andamos en tiniebla, mentimos y no practicamos la verdad. Primero de Juan 1:6.
0: Sandra Hidalgo.
1: Justificados pues por la fe tenemos paz para con Dios por medio de nuestro Señor Jesucristo. Romanos 5:1.
0: Para la hermana Loti.
1: Hijitos míos, no amemos de palabra ni de lengua, sino de hecho y en verdad. Primera de Juan 3:18.
0: Catherine Sid.
1: Y esta es la confianza que tenemos en Él, que si pedimos alguna cosa conforme a su voluntad en Él, nos oye. Primera de Juan 5:14.
0: Josefa Veloso.
1: No juzguéis según la apariencia, sino juzgad con justo juicio. Juan 7:24.
0: Para el hermano Giovanni Lago.
1: Mi pueblo fue destruido porque le faltó conocimiento. Por cuanto desechaste el conocimiento, yo te echaré del sacerdocio. Oseas 4:6.
0: Ángela Suazo.
1: La mies es mucha, mas los obreros pocos. Rogad pues al Señor de la mies que envíe obrero a su mies. Mateo 9:37-38.
0: Para el hermano Carlos Humberto Silva.
1: Someteos pues a Dios, resistid al diablo y huirá de vosotros. Santiago 4:7.
0: Para la hermana Patricia Regada.
1: Buscad lo bueno y no lo malo para que viváis. Amos 5:14.
0: Para Claudio y Marcelo.
1: Y si morimos con Cristo, creemos que también viviremos con él. Romanos 6:8.
0: Rocío Suazo Mora.
1: Al ver la fe de ellos, le dijo: hombre, tus pecados te son perdonados. Lucas 5:20.
0: Mateo Nostrosa.
1: Seguid la paz con todo y la santidad sin la cual nadie verá al Señor. Hebreos 12:14.
0: La hermana Rosa Puyán.
1: Jesús le dijo: hoy ha venido la salvación a tu casa, porque el Hijo del Hombre vino a buscar y a salvar lo que se había perdido. Lucas 19:9-10.
0: Angelina.
1: Dios es el que me ciñe de fuerza y quien... ¿Y quién despeja mi camino? Según Samuel 22:33.
0: Para Camila Suazo.
1: No te he dicho que si crees verás la gloria de Dios. Juan 11:40.
0: Hermana Ruth Mora.
1: Mis ovejas oyen mi voz y yo las conozco y me siguen. Yo les doy vida eterna y no perecerán jamás, ni nadie me las arrebatará de mi mano. Juan 10:27-28.
0: Claudia Vilo Pinto.
1: Los que amáis al Señor aborreced el mal, Él guarda las almas de sus santos. Salmo 97:10.
0: Alicia Alvarado Lagos.
1: No con ejército ni con fuerza, sino con mi espíritu, ha dicho el Señor de los ejércitos. Zacarías 4:6.
0: Ingrid Saavedra Estrada.
1: He aquí, yo estoy a la puerta y llamo. Si alguno oye mi voz y abre la puerta, entraré a él y cenaré con él y él conmigo. Apocalipsis 3:20.
0: Margarita Cañumil Jara.
1: Si decimos que tenemos comunión con él y andamos en tiniebla, mentimos y no practicamos la verdad. Primera de Juan 1:6.
0: Para Jimena Tapia.
1: Bienaventurado que el siervo al cual cuando su Señor venga le halle haciendo así. Mateo 24.
0: Manuela Silva.
1: 46. Manuela Silva. Humillado delante del Señor y Él os exaltará. Santiago 4:10.
0: Edita Pangue.
1: Por lo cual te digo que sus muchos pecados le son perdonados, porque amó mucho más aquel a quien se le perdona poco ama. Lucas 7:27.
0: Susana Hidalgo.
1: Regocijado de que vuestros nombres estén escritos en los cielos. Lucas 10:20.
0: Para la hermana Cindy.
1: Todo lo que el Padre me da vendrá a mí. Y el que viene, no le echo fuera. Juan 6:37.
0: Juana Rivera.
1: Aclamad al Señor porque Él es bueno, porque su misericordia es eterna. Primera de Crónica 16:34.
0: Héctor Vera, Tornería.
1: Yo deshice como una nube tus rebeliones y como niebla tus pecados. Vuélvete a mí porque yo te redimí. Isaías 44:22.
0: Héctor Rodrigo Vera Leiva.
1: La paz os dejo, mi paz os doy. Yo no os la doy como el mundo la da. No se turbe vuestro corazón ni tenga miedo. Juan 14:27.
0: Rosa Leiva.
1: Hay camino que al hombre le parece derecho, pero su fin es camino de muerte. Proverbio 14:12.
0: Benjamín Quiñones.
1: Bienaventurado aquel siervo al cual cuando su señor venga le haya haciendo así. Mateo 24:46.
0: Eugenio Gallardo Bruna.
1: Clama a mí, yo te responderé y te enseñaré cosas grandes y ocultas que tú no conoces. Jeremías 33:3.
0: Fernando Espinosa.
1: Bienaventurado es el hombre a quien Dios castiga, por tanto no menosprecie la corrección del Todopoderoso. Job 5:17.
0: Juan Rebolledo.
1: Haz lo recto y bueno ante los ojos del Señor para que te vaya bien. Deuteronomio 6:18.
0: Leslie Lavín.
1: Porque todo aquel que pide recibe, y el que busca halla, y al que llama se le abrirá. Lucas 11:10.
0: Para Helen Samantha Torres Vega y familia.
1: Respondiendo Jesús le dijo: tened fe en Dios. Marcos 11:22.
0: Para la hermana Olivia Bueno y familia.
1: Y todo lo que pidiere al Padre en mi nombre lo haré para que el Padre sea glorificado en el Hijo. Juan 14:3.
0: Herminia Flores.
1: La paz os dejo, mi paz os doy. Yo os la doy como el mundo la da. No se turbe vuestro corazón ni tenga miedo. Juan 14:27.
0: Angélica Garrido.
1: Mas la senda de los justos es como la luz de la aurora que va en aumento hasta que el día es perfecto. Proverbio 4:18.
0: Silvia Bravo.
1: Examinadlo todo, retened lo bueno, absteneos en toda especie de mal. Primera de Tesalonicenses 5:21.
0: Para Noemí.
1: He aquí, yo estoy a la puerta Mora. Y llamo. Si alguno oye mi voz y abre la puerta, entraré a él y él cenará con él y él conmigo. Apocalipsis 3:20.
0: Elga Garrido.
1: Señor, no retengas de mí tu misericordia y tu verdad me guarden siempre. Salmo 40.
0: Ana Mora, familia.
1: Oh Señor, fortaleza mía, fuerza mía, refugio mío en el tiempo de la aflicción. Jeremías 16:19. Mas gracias sean dadas a Dios que nos da la victoria por medio de nuestro Señor Jesucristo. 1 Corintios 15.
0: Vicente y Nostrosa.
1: 57. Y vendrá el deseado de todas las naciones y llenará de gloria esta casa, ha dicho el Señor de los ejércitos, Ageo 2.7.
0: El hermano Ramón Reyes Barbarita.
1: Mi Dios estará contigo, Él no te dejará ni te desamparará hasta que acabe toda la hora para el servicio de la casa del Señor. Primera Crónica 28.20.
0: El hermano Samuel Galdame y esposa.
1: Porque os es necesaria la paciencia para que, habiendo hecho la voluntad de Dios, obtengáis la promesa. Hebreos 10.36. Y a todos los que están conectados, Juan Renca. Respondiendo a Jesús le dijo, tened fe en Dios, Marcos 11.22. Nuestra hermana Jocelyn Andrade, de cierto digo, el que en mí cree las obras que yo hago, él las hará también y aún mayores harán, porque yo voy al Padre, Juan 14.12. Camila Suazo, ¿le dimos delante?
3: Sí. Ah, ya. Mateo también.
1: Alicia Cisterna, seguir la paz con todo y la santidad sin la cual nadie verá al Señor, Hebreos 12.14. Eliana Zapata. De cierto digo, el que en mí cree las obras que yo hago, él las hará también y aún mayores hará porque yo voy al Padre. Juan 14:12. A nuestro Samuel Galdame, ¿ya le mandamos? Ana Quesada. Sabiduría ante todo, adquiere sabiduría y sobre todas tus posiciones adquiere inteligencia. Proverbios 4:7. Patricio. Vosotros también, poniendo toda diligencia por esto mismo, añadid a vuestra fe virtud, a la virtud conocimiento. Segunda de Pedro 1.5. Priscila Horta Vallejos, por precio fuiste comprado, no nos hagáis esclavos de los hombres. Primera de Corintios 7.23. Margarita Cayumil. Ya. Rosalind Molina. Orad en todo tiempo, con toda oración y súplica en el Espíritu y velando en ello con toda perseverancia y súplica por todos los santos. Efesios 6:18. A nuestro hermano Juanito, radio controlador. Pero la gracia de nuestro Señor fue más abundante con la fe y el amor que es en Cristo Jesús. 1 Timoteo 1:14. Y a todas las Dorcas, al cuerpo de Dorcas. Porque este Dios es Dios nuestro, eternamente y para siempre. Él nos guiará aún más allá de la muerte. Salmo 48:14. Los hermanos que escuchan a través de Radio 550M, estad pues firme en la libertad con que Cristo nos hizo libre. Gálatas 5:1.
3: A los hospitales.
1: Clama a mí, yo te responderé y te enseñaré cosas grandes y ocultas que tú no conoces. Jeremías 33:3. A las cárceles. Mira que te mando que te esfuerces y seas valiente. No temas ni desmayes, porque Jehová tu Dios estará contigo en donde quiera que vayas. Josué 1.9.
0: A los hospitales psiquiátricos, traumatológicos y de la Teletón.
1: Amén. Pídeme y te daré por herencia la nación y como posesión tuya los confines de la tierra.
0: Un pasito de vida para todas las personas, hermanos, hermanas, niños, jóvenes que están postrados en una cama, conectados a oxígeno. Aquellos que están en silla de ruedas, tetrapléjicos, muchas cosas. O aquellos que han sido amputados también, que están ahí acostaditos, que no pueden. A los de tercera edad también, la guagua, todo.
1: Le respondió Simón Pedro, Señor, ¿a quién iremos? Tú tienes palabra de vida eterna. Juan 6:68. Que Dios bendiga, ¿cierto? Los pancitos de vida que estamos dando a los hermanos. Porque Dios así lo ha querido. Que el Señor bendiga, ¿cierto? A mi hermana Sonia le vamos a mandar un pancito de vida a ella. Bienaventurada la nación cuyo Dios es Jehová, el pueblo que él escogió como heredad para sí. Salmo 33, 12. Que Dios bendiga su vida, mi hermana.
3: Que Dios bendiga. Que la suya también.
1: Amén. Vamos a pasar a orar. Padre nuestro que estás en los cielos, santificado sea su nombre. En esta hora, Señor, vamos a su bendita presencia. Padre, le presentamos, Señor, este cuaderno, Padre amado. Usted conoce, Señor, a sus hijos, Señor, inscrito en este cuaderno, Padre amado. Usted conoce sus peticiones, Padre amado, sus necesidades. En esta hora, Señor, Padre amado, poder tiene usted para derramar, mi Señor, la sangre de Cristo en ellos. Señor, láveles, Señor, con la sangre de Cristo, Padre, para que ellos sean redimidos, Señor, lavados, Padre, prepare sus corazones, Señor, en esta hora, Padre Santo de la Gloria. Sea usted tomando dominio de su mente, Padre amado. Ayúdele, Señor, aumente su fe para que ellos crean, Señor, que usted hará la sanidad en esta hora, que usted, mi Señor, corta cadenas, Padre amado, que usted liberta, Padre Santo de la Gloria, que usted reprende, amén, todo espíritu inmundo, Señor, en sus vidas, Padre, que usted, mi Señor, en esta hora obrará, Señor, conforme a su voluntad, amén, Padre amado, sí, en sus vidas, Padre, porque para usted nada es imposible.
4: Padre amado de la gloria, porque para usted todo es posible, Señor Padre Santo de la gloria. Ayúdelos, Señor, para que ellos puedan esperar en su tiempo, Padre. Ponga amor, gozo en sus corazones, Señor Padre amado, para que ellos se contenten, Padre Santo de la gloria, porque a lo mejor están siendo probados, Padre amado de la gloria, pero usted, mi Señor, le dará una bendición. Amén. Después de la prueba, Señor, ayúdela a entender, Señor, que usted, mi Señor, es el poderoso, que usted le sanará en el nombre de Jesucristo, Padre amado de la gloria. Dejamos esta humilde oración, Señor, en sus manos, en el nombre del Padre, amén. Hijo de su Santo Espíritu, Espíritu. Amén, amén y amén. Gloria a Dios, gloria a Dios, gloria a Dios para siempre. Amén.
3: Quedan 2 minutos.
4: Que el Señor le bendiga a mi hermano grandemente. Yo le voy a mandar un pancito de vida a mi madre que está allá en Copiapó. Cierto, no está conectada por el tema de la lluvia y eso, no hay conexión, pero yo sé que cuando ella vea el programa lo va a escuchar. Amén. Por lo cual te digo que sus muchos pecados le son perdonados, porque amó mucho más aquel a quien se le perdona poco. Ama. Lucas 7:47. Que Dios bendiga, cierto, a mi madre que está por allá. Lejos, pero está bien, gracias a Dios, y ella cree en el Señor también y dice que todo esto está sucediendo porque está escrito.
3: Amén.
4: Y ella dice que tiene temor, pero confía en el Señor, que Amén. Él la respalda. Amén. Que Dios bendiga, cierto, grandemente a todos los hermanos que nos escucharon. Como le decía, no es casualidad, mi hermano, que usted esté conectado. Le invitamos a nuestra casa de oración. Si usted no tiene dónde congregarse, nuestra casa de oración queda ubicada en calle 2, casa 33, comunidad Manuel Rodríguez, barrio Norte, Concepción. Los cultos son los días martes, Dorca, a las 3 de la tarde, miércoles, cierto, a las 8 de la tarde, día viernes a las 8 de la tarde y el día domingo a las 5 de la tarde, mi hermano. La escuela dominical están de vacaciones, ellos empiezan a las 10 de la mañana, pero ya luego se avisará, cierto, cuando ellos vuelvan, creo que la segunda semana de septiembre. Amén. Ellos vuelven, si Dios quiere, ¿cierto? Retoman la escuela, igual que los jóvenes. También están con vacaciones, pero retoman en septiembre también, mi hermano. Que Dios bendiga a los jóvenes. Orar, ¿cierto? Por nuestra casa de oración. Orar por su casa de oración. Orar por el siervo. Orar por el uno, por el otro, mi hermano. Y que Dios en este día, ¿cierto? Pueda haber hecho algo precioso en su vida, mi hermano. Amén. Que Dios le haya dado entendimiento a través de su palabra. Que Dios les bendiga.
0: Que Dios les bendiga, mi hermano. El cumplimiento de la palabra.
4: Amén.
0: Habrán rumores, terremotos.
4: Amén.
0: De diferentes lugares. Y hoy día hubo un terremoto como a las 8 de la mañana, 8 y media en Perú. Grado 7,2. Se está cumpliendo, mi hermano, toda la escritura, porque dice la palabra de Dios que ni una tilde ni una jota quedará que no se cumplirá. Y se está cumpliendo todo lo que está escrito en la Biblia, mi hermano, en la palabra. Así que vamos a la casa de oración, oremos, mi hermano, porque de un momento a otro no sabemos lo que nos puede pasar, pero estemos percibidos por la gracia y la misericordia de Dios.
4: Y se despide su ministerio por gracia soy salvos.
0: Amén.
4: Gloria a Dios.
0: Gloria a Dios.
4: Gloria a Dios.
5: 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Es el mismo Dios.
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1: 20 horas en punto.
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3: 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Iniciamos 55 minutos dedicados a la difusión del Evangelio, un tiempo especial donde compartiremos la palabra del Señor, reflexiones que nos harán crecer en la fe y alabanzas que glorifican al Señor. Les invitamos a abrir su Biblia y su corazón. Sean bienvenidos.

Sean muy bienvenidos, amados hermanos. Una vez más nos encontramos compartiendo en este programa radial la palabra de Dios.